0: ¿Acaso los pastores no deben alimentar a sus ovejas? Ustedes beben la leche, se visten con la lana y matan a los mejores animales, pero dejan que sus rebaños pasen hambre. No han cuidado de las débiles. No se han ocupado de las enfermas ni han vendado las heridas. No salieron a buscar a las descarriadas y perdidas. En cambio, las gobernaron con mano dura y con crueldad. Por eso mis ovejas se dispersaron sin pastor y son presa fácil de cualquier animal salvaje. Han deambulado por todas las montañas y las colinas sobre la faz de la tierra. Sin embargo, nadie salió a buscarlas. Por lo tanto, pastores, oigan la palabra del Señor. Tan cierto como que yo vivo, dice el Señor soberano, ustedes abandonaron a mi rebaño y lo expusieron al ataque de toda clase de animales salvajes. Aunque ustedes eran mis pastores, no salieron a buscar a mis ovejas cuando ellas se extraviaron. Se ocuparon de sí mismos y dejaron que las ovejas pasaran hambre. Por lo tanto, pastores, oigan la palabra del Señor. Esto dice el Señor soberano. Ahora me declaro enemigo de esos pastores y los haré responsables de lo que les sucedió a mi rebaño. Les quitaré el derecho de alimentar al rebaño y no dejaré que sigan alimentándose a sí mismos. Rescataré de su boca a mi rebaño. Las ovejas ya no serán su presa.
1: Esto dice el Señor soberano. Yo mismo saldré a buscar a mis ovejas y las encontraré. Seré como un pastor que busca el rebaño esparcido. Encontraré a mis ovejas y las rescataré de todos los lugares por donde quedaron esparcidas ese día, oscuro y nublado. Las sacaré de entre los demás pueblos y naciones, y las traeré de regreso a casa, a su propia tierra. Las alimentaré en las montañas de Israel, junto a los ríos y en todos los lugares habitados. Así es, les daré buenos pastizales en las altas colinas de Israel. Descansarán en lugares agradables y se alimentarán con los abundantes pastizales verdes de las colinas. Yo mismo cuidaré de mis ovejas y les daré un lugar para que se recuesten en paz, dice el Señor soberano. Buscaré a mis perdidas y las traeré sanas y salvas de regreso a casa. Vendaré a las heridas y fortaleceré a las débiles. Sin embargo, destruiré a las gordas y poderosas. A ellas también les daré de comer, pero juicio. En cuanto a ti, rebaño mío, esto dice el Señor soberano a su pueblo. Juzgaré entre un animal del rebaño y otro, y separaré a las ovejas de las cabras. ¿No les basta quedarse con los mejores pastizales? ¿También tienen que pisotear lo que queda? ¿No les basta con beber el agua cristalina? ¿También tienen que enturbiar con las patas el resto del agua? ¿Por qué mi rebaño tiene que comer lo que ustedes han pisoteado y beber el agua que han ensuciado? Por lo tanto, esto dice el Señor soberano. Sin duda alguna, juzgaré entre las ovejas gordas y las ovejas escuálidas. Pues ustedes, las ovejas gordas, han empujado, embestido y desplazado a mi rebaño enfermo y hambriento hasta esparcirlo por tierras lejanas. Así que yo rescataré a mi rebaño y ya no será maltratado. Juzgaré entre un animal del rebaño y otro. Sobre ellos pondré un solo pastor, a mi siervo David. Él las alimentará y será su pastor. Yo, el Señor, seré su Dios y mi siervo David será un príncipe en medio de mi pueblo. Yo, el Señor, he hablado. Haré un pacto de paz con mi pueblo y alejaré de la tierra los animales peligrosos. Entonces los israelitas podrán acampar seguros en los lugares más silvestres y dormir sin temor en el bosque. Bendeciré a mi pueblo y a sus hogares alrededor de mi colina sagrada. En la temporada oportuna les enviaré las lluvias que necesiten. Habrá lluvias de bendición. Los huertos y los campos de mi pueblo darán cosechas abundantes y todos vivirán seguros. Una vez que yo rompa las cadenas de su esclavitud y los rescate de quienes los esclavizaron, entonces ellos sabrán que yo soy el Señor. Ya no serán presa de otras naciones, ni animales salvajes los devorarán. Vivirán seguros y nadie los atemorizará. Haré que su tierra sea famosa por sus cosechas, para que mi pueblo nunca más pase hambre, ni sufra los insultos de naciones extranjeras. De ese modo, sabrán que yo, el Señor, su Dios, estoy con ellos, y sabrán que ellos, los israelitas, son mi pueblo, dice el Señor soberano. Ustedes son mi rebaño, las ovejas de mi prado. Ustedes son mi pueblo y yo soy su Dios. Yo, el Señor soberano, he hablado.
0: El libro de Ezequiel, capítulo 35.
1: Nuevamente recibí un mensaje del Señor.
2: Hijo de hombre, ponte de cara al monte Seir y profetiza contra sus habitantes. Dales este mensaje de parte del Señor soberano. Oh monte Seir, yo soy tu enemigo y levantaré mi puño contra ti para destruirte por completo.

0: mundo se alegrará cuando te deje hecho un lugar desolado. Tú te alegraste cuando el territorio de Israel fue devastado. Ahora yo me alegraré de tu desolación. Serán exterminados ustedes, pueblo del monte Seir, y todos los que viven en Edom. Entonces sabrán que yo soy el Señor.
1: El libro de Ezequiel, capítulo 36, versículos 1 al 12.
0: Hijo de hombre, profetiza a los montes de Israel y dales este mensaje. Oh montañas de Israel, oigan la palabra del Señor. Esto dice el Señor soberano. Sus enemigos se mofaron de ustedes diciendo: ajá, ahora las alturas antiguas nos pertenecen. Por lo tanto, hijo de hombre, da este mensaje a los montes de Israel de parte del Señor soberano. Sus enemigos los atacaron por todas partes, los hicieron propiedad de muchas naciones y objeto de mucha burla y calumnia. Por lo tanto, montes de Israel, oigan la palabra del Señor soberano. Él habla a las colinas y a los montes, a los barrancos y a los valles, a las asoladas tierras baldías y a las ciudades abandonadas de hace tiempo, que fueron destruidas y burladas por naciones vecinas. Esto dice el Señor soberano. El enojo de mis celos arde contra esas naciones, especialmente contra Edom, porque me trataron con total desprecio cuando con aires de triunfo se apoderaron de mi tierra y la tomaron como botín. Por lo tanto, profetiza a las colinas y a los montes, a los barrancos y a los valles de Israel. Esto dice el Señor soberano. Estoy furioso porque pasaron vergüenza ante las naciones vecinas. Por lo tanto, esto dice el Señor soberano. He jurado solemnemente que pronto esas naciones tendrán que soportar su propia vergüenza. Sin embargo, los montes de Israel producirán abundantes cosechas de frutos para mi pueblo, que ya pronto regresará a casa. Ya ven, ustedes me importan y les prestaré atención. Su suelo será arado y se sembrarán cultivos. Aumentaré en gran manera la población de Israel y las ciudades en ruinas se reconstruirán y se llenarán de gente. No solo aumentaré el número de habitantes, sino también de animales. Oh montes de Israel, traeré gente para que vuelva a habitarlos. Los haré aún más prósperos que antes. Así sabrán que yo soy el Señor. Haré que mi pueblo vuelva a transitarlos, y ustedes formarán parte de su territorio. Nunca más privarán ustedes a mi pueblo de sus hijos.
1: La carta del apóstol Pablo a Tito. Capítulo 3.
2: Recuérdales a los creyentes que se sometan al gobierno y a sus funcionarios. Tienen que ser obedientes, siempre dispuestos a hacer lo que es bueno. No deben calumniar a nadie y tienen que evitar pleitos. En cambio, deben ser amables y mostrar verdadera humildad en el trato con todos. En otro tiempo nosotros también éramos necios y desobedientes. Fuimos engañados y nos convertimos en esclavos de toda clase de pasiones y placeres. Nuestra vida estaba llena de maldad y envidia, y nos odiábamos unos a otros. Sin embargo, cuando Dios, nuestro Salvador, dio a conocer su bondad y amor, Él nos salvó, no por las acciones justas que nosotros habíamos hecho, sino por su misericordia. Nos lavó, quitando nuestros pecados, y nos dio un nuevo nacimiento.

0: nacimiento y vida nueva por medio del Espíritu Santo. Él derramó su Espíritu sobre nosotros en abundancia por medio de Jesucristo, nuestro Salvador. Por su gracia, Él nos declaró justos y nos dio la seguridad de que vamos a heredar la vida eterna. Esta declaración es digna de confianza, y quiero que insistas en estas enseñanzas para que todos los que confían en Dios se dediquen a hacer el bien. Estas enseñanzas son buenas y de beneficio para todos. No te metas en discusiones necias sobre listas de linajes espirituales o en riñas y peleas acerca de la obediencia a las leyes judías. Todo esto es inútil y una pérdida de tiempo. Si entre ustedes hay individuos que causen divisiones, dales una primera y una segunda advertencia. Después de eso, no tengas nada más que ver con ellos, pues personas como esas se han apartado de la verdad y sus propios pecados las condenan. Tengo pensado enviarte a Artemas o a Tíquico. Tan pronto como uno de ellos llegue, haz todo lo posible para encontrarte conmigo en Nicópolis, porque he decidido pasar allí el invierno. Haz todo lo que puedas para ayudar al abogado Cenas y a Apolos en su viaje. Asegúrate de que se les dé todo lo que necesiten. Los nuestros tienen que aprender a hacer el bien al satisfacer las necesidades urgentes de otros. Entonces no serán personas improductivas. Todos aquí te envían saludos. Por favor, da mis saludos a los creyentes, a todos los que nos aman. Que la gracia de Dios sea con todos ustedes.
1: Hasta aquí fue la lectura de hoy. Esperamos que la palabra de Dios haya cobrado vida en tu corazón.
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5: Cadena Radial Samaritano da la hora, 7:00 p.m. Nunca retrocedas frente a las dificultades. 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
7: ¿Qué es lo que causa que su corazón lo condene? La falta de amor. Cuando usted tiene malicia y odio en su corazón, usted tiene un corazón que lo condena. Dios lo creó de esa manera.
8: Si usted es salvo, nacido de nuevo, no puede dejar de amar y de tener confianza. Hablemos de la palabra conciencia. Usted puede decir que no encuentra la palabra conciencia en la Biblia, ¿cierto? Pero en la Biblia, las palabras conciencia y corazón se usan en forma intercambiable. Cuando dice, si nuestros corazones no nos condenan, está diciendo, si nuestra conciencia no nos condena. Ahora, cuando su corazón está lleno de amor, descubrirá una cosa maravillosa. Su conciencia va a ser transparente.
7: Y esa transparencia es algo maravilloso. ¿Qué tal? Un saludo desde nuestros estudios. Soy Irving Ravelo. ¿Sabía que una conciencia transparente es uno de los distintivos de uno de los 4 niveles de vida? ¿No? Pues preste mucha atención al estudio bíblico de hoy en El Amor Que Vale. Aquí está ahora el doctor Adrián Rogers en la voz del pastor Lenín de Llanón, entregándonos la primera parte de su mensaje, El Legado del Amor.
8: Por favor, busque en su Biblia la primera epístola de Juan, capítulo 3, versículo 11. Y antes de leer la palabra, quiero preguntar, ¿le gustaría tener la dulce seguridad de poder decir, yo sé que sé, que he nacido de nuevo y que voy rumbo al cielo? ¿Le gustaría tener una gran y osada fe, ser capaz de orar y venir ante Dios con gran confianza, sabiendo con absoluta certeza que su oración será contestada. Le gustaría tener verdadera y dulce comunión con el Señor, pero no como con alguien de quien ha leído o escuchado, sino con el Señor Jesucristo como una brillante y amorosa realidad. ¿No le gustaría tener seguridad, confianza y comunión con el Señor día tras día? Bueno, hay una llave para todo eso, y esa llave se llama amor. Hoy en día la palabra amor es muy común, muy barata, muy comercializada, y deseo que usted aprenda de la palabra de Dios. Ahí encontramos el legado del amor. Y cuando lo descubra, se dará cuenta que aunque fuéramos totalmente egoístas, siempre desearemos amar. Y por supuesto, no se puede ser egoísta y amar. Esa es una contradicción. Pero miremos lo que dice la palabra de Dios y usted entenderá de lo que estoy hablando. Primera de Juan capítulo 3, desde el versículo 11 hasta el 24. Porque este es el mensaje que hemos oído desde el principio, que nos amemos unos a otros. No como Caín, que era del maligno y mató a su hermano. ¿Y por qué causa le mató? Porque sus obras eran malas, y las de su hermano justas. Hermanos míos, no os extrañéis si el mundo os aborrece. Nosotros sabemos que hemos pasado de muerte a vida en que amamos a los hermanos. El que no ama a su hermano permanece en muerte. Todo aquel que aborrece a su hermano es homicida, y sabéis que ningún homicida tiene vida eterna permanente en él. En esto hemos conocido el amor, en que él puso su vida por nosotros. También nosotros debemos poner nuestras vidas por los hermanos. Pero el que tiene bienes de este mundo y ve a su hermano tener necesidad y cierra contra él su corazón, ¿cómo mora el amor de Dios en él? Hijitos míos, no amemos de palabra ni de lengua, sino de hecho y en verdad. Y en esto conocemos que somos de la verdad. Y aseguraremos nuestros corazones delante de él, pues si nuestro corazón nos reprende, mayor que nuestro corazón es Dios, y él sabe todas las cosas. Amados, si nuestro corazón no nos reprende, confianza tenemos en Dios. Y cualquier cosa que pidiéremos de él, la recibiremos de él, porque guardamos sus mandamientos y hacemos las cosas que son agradables delante de él. Y este es su mandamiento, que creamos en el nombre de su Hijo Jesucristo y nos amemos unos a otros como nos lo ha mandado. Y el que guarda sus mandamientos permanece en Dios y Dios en él. Y en esto sabemos que él permanece en nosotros por el Espíritu que nos ha dado. Ahora quiero que notemos lo siguiente. Hay cuatro niveles de vida. Comencemos con el nivel más bajo, que es el asesinato. Leamos nuevamente los versículos 11 y 12. Porque este es el mensaje que habéis oído desde el principio. Que nos amemos unos a otros. No como Caín, que era del maligno, y mató a su hermano. Adán tuvo dos hijos. El uno fue un mártir, y el otro fue un misionero. Caín mató a Abel. De paso, le diré que el primer asesinato fue por un asunto religioso. Caín odiaba la religión de Abel, y Abel se convirtió en mártir por su fe. La religión falsa casi siempre es asesina porque proviene del diablo. Jesús dijo que Satanás es un asesino, un ladrón que ha venido a matar, a robar y a destruir. ¿Quién susurra en los oídos de los que practican la eutanasia? Satanás. ¿Quién manipula a las pandillas en las calles? Satanás. ¿Quién engaña a los bien alimentados y mejor pagados doctores para que eliminen la vida que late en el vientre de las madres? Satanás. Ese es el nivel más bajo de vida, es del diablo. Es el asesinato. El siguiente nivel no es mucho más alto. Miremos los versículos 13 y 14. Hermanos míos, no os extrañéis si el mundo os aborrece. Nosotros sabemos que hemos pasado de muerte a vida en que amamos a los hermanos. El que no ama a su hermano permanece en muerte. Así que el siguiente nivel no es muerte, sino odio. Usted dirá, pastor, yo nunca he matado a nadie. Amigo, le felicito. Pero Juan dice que si usted tiene odio en su corazón, Dios lo anota como asesinato. Jesús dijo, oísteis que fue dicho a los antiguos, no matarás. Y cualquiera que matare será culpable de juicio. Pero yo os digo que cualquiera que se enoje contra su hermano será culpable de juicio. En otras palabras, Jesús está diciendo que si usted siente enojo contra su hermano, si en su corazón le tiene odio, usted está en un tenebroso y bajo nivel de vida. Y aunque no haya disparado un arma, a los ojos de Dios usted ha cometido un asesinato. El que odia a su hermano es culpable de juicio. Escuché acerca de una mujer que fue a visitar al doctor porque un perro rabioso la había mordido. El doctor, después de examinarla, le confirmó que estaba infectada con rabia. Entonces ella tomó un lápiz y una hoja de papel y comenzó a escribir. El doctor le preguntó si estaba escribiendo su testamento. Y ella le contestó, no, doctor, estoy haciendo una lista de todas las personas a las que voy a morder. Y aunque una historia así nos haga reír, la verdad es que hay personas que están llenas de odio. Y eso, Dios lo considera como asesinato. Ese es un nivel muy bajo de vida. El siguiente nivel es un poquito más alto, pero no nada mejor. No es muerte, no es odio, es la indiferencia. Miremos el versículo 17. Pero el que tiene bienes de este mundo y ve a su hermano tener necesidad y cierra contra él su corazón, ¿cómo mora el amor de Dios en él? Hay muchos, muchos que dirán, bueno, pastor, yo no soy un asesino y tampoco odio a la gente. Solo me interesa lo mío, hago mis cosas y dejo que los demás hagan sus cosas. Amigo, eso es indiferencia. Y eso tampoco es de Dios. Jesús contó una parábola, la del buen samaritano, acerca de aquellos que pasaron de largo viendo a un hombre que había sido asaltado y herido y dejado por muerto. El mundo está tan lleno de asaltantes como de indiferentes, pero gracias a Dios aquellos que se interesan por los demás, como el Señor Jesucristo. En términos generales, esos son los tres niveles de vida. Pero no vamos a estudiarlos. Quisiera concentrarme en el cuarto nivel. El nivel de los hijos de Dios. Aquellos que han sido salvados y que están en el nivel del amor. No el asesinato, no el odio, no la indiferencia, sino el amor. Y antes de adentrarnos en el texto bíblico, quiero tomar un momento para decirles del inconmensurable valor del amor. He revisado las Escrituras y deseo compartir con usted. Espero que tenga papel y lápiz para anotar estos versículos. Le diré por qué el amor es tan, pero tan importante. En primero, porque es absolutamente la más grande virtud. Aunque estamos estudiando Primera de Juan, por favor, anote Primera de Corintios, capítulo 13, versículos 1 y 2. Aquí el Señor está comparando todas las otras virtudes con el amor. Por ejemplo, en el versículo 2 dice, y si tuviese toda la fe de tal manera que trasladase los montes, y no tengo amor, nada soy. Lo que Pablo está diciendo es, ¿de qué vale que pueda mover montañas y no pueda despojarme de la malicia? El amor es más grande que la fe, mucho más grande aún que la fe que mueve montañas. Y dice el apóstol, y si tuviese profecía y entendiese todos los misterios y toda ciencia, y no tengo amor, vengo a ser como un metal que resuena o címbalo que retiñe. El amor es, pues, la más grande de las virtudes. El amor es el más grande de los mandamientos. Una vez le preguntaron a Jesús, Señor, ¿cuál es el más grande de los mandamientos? Veamos lo que dice Mateo 22, versículos del 37 al 40. Jesús le dijo, amarás al Señor tu Dios con todo tu corazón y con toda tu alma y con toda tu mente. Este es el primero y grande mandamiento. Y el segundo es semejante. Amarás a tu prójimo como a ti mismo. De estos dos mandamientos depende toda la ley y los profetas. ¿Qué es lo que está diciendo? Que usted puede tomar los 10 mandamientos, el Pentateuco, Isaías, Jeremías, Lamentaciones. Usted puede tomar todo esto y escribir lo siguiente. Amar a Dios con todo el corazón y al prójimo como a uno mismo. Allí está comprendido absolutamente todo. El amor es la más grande virtud. El amor es el más grande mandamiento. De paso, escúcheme bien, Si el amor es el más grande mandamiento, ¿cuál es el pecado más grande? El no amar. Porque usted rompe el más grande mandamiento, no amar a Dios y no amar a su hermano. Escuche, el amor también es el más grande testimonio. Anote Juan 3:75. Jesús dijo: "En esto conocerán todos que sois mis discípulos, si tuviereis amor los unos con los otros". Usted no tiene necesidad de una escarapela ni de una calcomanía en su carro para proclamar en realidad que ama a Dios y a su prójimo. Permítame que le cuente una historia verídica. Un hombre de negocios en California, uno de aquellos tipos que le gusta hacer bien las cosas, se despertó por la mañana. Le gustaba estar temprano en las carreteras californianas para no llegar tarde. Fue a encender su radio, pero la batería estaba totalmente muerta. Fue a donde su esposa y le preguntó: "¿Podría usar tu carro?". Ella le dijo que sí. Pero en todo esto, él ya perdió varios minutos, y cuando llegó a la carretera, la misma parecía el estacionamiento más grande del mundo, y solo se podía avanzar centímetro a centímetro, hasta que de pronto tuvo que detenerse por completo. Para colmo, el tipo que estaba en el carro de atrás de él hizo sonar el pito. "Nuestro hombre está atrasado, está irritado, y encima este otro tipo le molesta con el pito". Así que comienza a subir la temperatura de su enojo, y otra vez, el tipo de atrás vuelve a pitar. Este ejecutivo, miembro de una conocida iglesia en California, se irritó de tal manera que sus dientes rechinaban y pensó: "¿Pero qué le pasa a este tipo? ¿No se da cuenta que no puedo moverme?". De pronto, otro pitazo. Entonces, este ejecutivo, normalmente muy sereno y controlado, abrió la puerta de su carro y, muy disgustado, se dirigió al carro de atrás y, apuntando con su dedo hacia la cara del otro hombre, le dijo muy enojado: "Escuche, no quiero que vuelva a hacer sonar el pito. ¿No ve que nadie se puede mover?". Y le dijo otras palabras que no fueron muy corteses, que digamos. El otro hombre, un tanto sorprendido, le pregunta: "Señor, ¿qué es lo que le pasa?". "¿Cómo que qué me pasa? ¿Qué es lo que le pasa a usted?". Mire, señor, esa calcomanía que lleva en su carro significa algo para usted. Porque allí dice: "Si ama a Jesús, pite". Y este ejecutivo, todo avergonzado, tuvo que decir: "Oh, sí, yo amo a Jesús. Cuánto lo siento, perdóneme". Verá, mi amigo, lo que necesitamos hacer es quitar la santidad que está de adorno en el panel de instrumentos y ponerla al volante, ¿no le parece? El amor es el más grande mandamiento. El amor es el más grande testimonio. En esto conocerán todos que sois mis discípulos, si tuviereis amor los unos con los otros. Pero además, el amor es la más grande motivación. ¿Qué es lo que me motiva a mí? ¿Qué es lo que le motiva a usted? Cuando en su iglesia o en mi iglesia se presenta un buen programa musical, ¿por qué se lo hace? ¿Porque se ama la música o porque se ama la presentación? ¿Sabe lo que el apóstol Pablo dice al respecto? Porque el amor de Cristo nos constriñe. Eso es lo que me tiene activo, el amor de Cristo. El amor de Cristo. Jesús le preguntó a Pedro: "Pedro, ¿me amas? Apacienta mis ovejas". ¿Ama usted las ovejas o ama el apacentar las ovejas? Verá, el amor es la más grande motivación del mundo, pero también deseo decirle que el amor es la mejor y más grande inversión que usted puede hacer. Y Juan nos presenta tres cosas que recibimos, tres beneficios y bendiciones del amor cuando aprendemos a amar. Lo primero es una buena conciencia. Lo segundo es una gran confianza. Lo tercero es una grata comunión. Este es el legado del amor. Primeramente, veamos cómo podemos tener buena conciencia cuando nos amamos. Primera de Juan 3:19-20 nos dice: Y en esto conocemos que somos de la verdad y aseguraremos nuestros corazones delante de Él. Pues si nuestro corazón nos reprende, mayor que nuestro corazón es Dios, y Él sabe todas las cosas. ¿Qué es lo que causa que su corazón le condene? La falta de amor. Cuando usted tiene malicia y odio en su corazón, usted tiene un corazón que lo condena. Dios lo creó de esa manera. Si usted es salvo, nacido de nuevo, no puede dejar de amar y de tener confianza. Hablemos de la palabra conciencia. Usted puede decir que no encuentra la palabra conciencia en esos versículos. Es cierto. En la Biblia las palabras conciencia y corazón se usan en forma intercambiable. Cuando dice nuestros corazones no nos condena, está diciendo si nuestra conciencia no nos condena. Ahora, cuando su corazón está lleno de amor, descubrirá una cosa maravillosa. Su conciencia va a ser transparente. ¿Cómo considera usted a su conciencia? ¿Amiga o enemiga? Déjeme decirle que su conciencia es su amiga. Es algo único que Dios le ha dado y que no les dio a los animales. El hombre tiene una conciencia que la podríamos definir como la habilidad de concentrar nuestras acciones para hacer correctas decisiones morales. Y la Biblia enseña que todos debemos tener una buena conciencia. Esto de la conciencia será algo desconocido para usted si no tiene a Cristo en su corazón. Por eso le invito a orar de la siguiente manera este mismo momento. Querido Dios, gracias por este iluminador mensaje de tu palabra. Necesito la realidad de esta clase de amor. Por eso me acerco a ti en busca de gracia y misericordia. Señor Jesús, reconozco que tu muerte en la cruz fue para pagar la culpa de mis pecados. Muchas gracias por amarme de esa manera. Este momento, con toda mi fe y sinceridad, te recibo en mi corazón como mi Salvador y Señor, y te entrego el control de mi vida. Hazme la clase de persona que tú quieres que sea, y ayúdame a ser un instrumento útil en tus manos. Dame la fortaleza para ser un testimonio fiel de tu gracia y misericordia, a pesar de las circunstancias y sin que importen las consecuencias. Quiero vivir por ti y para ti, hasta cuando me llames a tu presencia. Todo esto lo pido con gratitud en tu santo nombre. Amén.
6: 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Verá, las personas que creen que el gozo se obtiene al comprar cosas, pronto y muy pronto se dan cuenta que las cosas no proveen gozo. Ahora, Dios sí nos creó para que conozcamos el gozo. Y Dios creó algo que Él llama bueno y que al formar parte nos da gozo. Hablamos de la familia de Dios, de la palabra griega koinonia, que se refiere a la comunión. 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
6: Eliana de Santa Cruz, Bolivia, escribió: qué gozo es poder escuchar las prédicas del doctor Adrián. Son como anillo al dedo, gracias a Dios por su palabra de vida.
7: Florito, de Guayaquil, Ecuador, agradece: cada día la palabra del doctor Rogers es una medicina a mi alma. Me ayuda a crecer como ser humano. Gracias a ustedes por compartir sus enseñanzas con las personas que están sedientas del conocimiento de Dios. Estamos muy agradecidos con todos ustedes que nos escriben diariamente, animándonos a continuar, comunicándonos cómo el Señor Jesús le edifica a través del amor que vale y confirmándonos que efectivamente oran por nosotros. Nos gozamos y agradecemos al Señor por ustedes cuando recibimos su correspondencia, su testimonio y palabras de motivación. Para más información sobre nuestro ministerio o si desea comunicarse, puede visitar elamorquevale.org, donde puede también escuchar el mensaje de hoy. Asimismo, una vez más, nuestro número estadounidense es el 901-382-7900. Reitero, 901-382-7900. O escríbanos a El Amor Que Vale, P.O. Box 38400, Memphis, Tennessee, 38183, Estados Unidos. Una vez más, muchas gracias por escucharnos. Soy Irving Ravelo. Me despido orando que las enseñanzas claras y prácticas del pastor Adrián Rogers le ayuden a conocer el amor de Cristo profundamente y que usted crezca y se acerque aún más a Él a través de lo que Dios revela a su corazón al escuchar El Amor Que Vale.
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2: Cadena Radial Samaritano da la hora, 8:00 p.m.
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5: Nos gozamos con su sintonía en gracia a vosotros, con la enseñanza del pastor John MacArthur. Probablemente usted conoce a personas que profesan ser cristianos, pero sus vidas muestran desobediencia en diferentes áreas. Aún así, confían en que hicieron una profesión de fe en el pasado como base de su seguridad. Lo anterior nos lleva a hacer la siguiente pregunta. ¿Hacer una profesión de fe significa ser un discípulo de Jesús y tener vida eterna? El día de hoy, el pastor John MacArthur, en la voz del pastor Luis Contreras, nos mostrará lo que Jesús enseñó acerca del verdadero discipulado en la serie titulada Difícil de creer, en gracia a vosotros.
4: Pase al séptimo capítulo de Mateo, el cual, claro, nos lleva al Sermón del Monte, el sermón evangelístico más grande que jamás se ha predicado. Y en el Sermón del Monte, conforme Jesús está presentando su mensaje, su evangelio, él presenta una invitación al final, en el versículo 13, a manera de mandato, Mateo 7:13, entrad, él les está diciendo que entren al reino. Entrad, ese es un mandato, por la puerta estrecha, porque ancha es la puerta y espacioso el camino que lleva a la perdición. Y muchos son los que entran por ella, porque estrecha es la puerta y angosto el camino que lleva a la vida, y pocos son los que la hallan. Ningún pasaje en las Escrituras ataca de manera tan clara y directa el tipo moderno de creencia fácil con más poder que este pasaje. Este no es un pasaje muy alentador para aquellos que creen que están perdonados y que son salvos del infierno mediante alguna creencia casual en los hechos de Jesucristo. Estas palabras de conclusión del Sermón del Monte son evangelio puro, son una invitación tan incisiva como nunca antes se ha presentado, y aquí el oidor es confrontado con una decisión. Y la decisión no es una decisión momentánea para ser perdonado e ir al cielo. La decisión es una decisión que tiene implicaciones eternas y también de por vida. La alternativa es bastante simple, dos puertas, una es amplia y la otra es angosta, dos caminos, uno es amplio y el otro es estrecho, dos destinos, uno es la vida, el otro es la perdición, dos multitudes, una son los muchos y la otra son los pocos. Todo en este pasaje coloca al oyente en la encrucijada. Usted va por uno de dos caminos y solo hay dos caminos por los cuales ir. Y Jesús le dice a usted por cuál entrar. Entrad por la puerta estrecha. Este es un mandato, este es un imperativo, esto es urgente. Entra por esa puerta. Creo que hay muchas personas que están de pie ahí y admiran la puerta. Bueno, dice usted, ¿qué es la puerta? Bueno, no es qué es la puerta, sino quién es la puerta. Si usted quiere estar por el camino a la vida eterna, solo hay una puerta, y esa puerta es ¿quién? Jesucristo. Esa es la razón por la que en Juan 10:9 él dice, yo soy la puerta, si alguno entra por mí, él será salvo. Juan 14:6, Yo soy el camino y nadie viene al Padre sino por mí. Solo hay un mediador entre Dios y los hombres, Jesucristo hombre, 1 Timoteo 2:5, porque no hay otro nombre bajo el cielo dado a los hombres por el cual puedan ser salvos, excepto por Jesús, Hechos 4:12. Esta es la puerta que es Cristo, y esta es la única puerta que lleva a la vida. Dice usted, bueno, John, ¿no hay muchas otras puertas? ¿No hay tantas puertas como hay religiones? No, solo hay otra puerta. Hay una puerta que lleva al cielo y hay una puerta que lleva al infierno. La puerta que lleva al infierno dice cielo. No llega ahí. Es una mentira y un engaño. Únicamente hay dos puertas. O usted va por el camino de Cristo o va por el otro camino. O usted va por el camino de Cristo, el cual es por gracia mediante la fe en Cristo únicamente. O usted va de otra manera. No está hablando de comparar el cristianismo, comparar la religión con paganismo. Está hablando de comparar el cristianismo con el resto de las religiones. Solo hay dos religiones en el mundo, simplemente dos. Está la religión de gracia únicamente que salva y la religión de obras que condena. Únicamente dos caminos. Únicamente a través de Cristo usted va a la vida. Únicamente a través de Cristo. No hay salvación en ningún otro más que Cristo. Dios salva a aquellos que colocan su confianza en Cristo mediante la gracia únicamente debido a la obra de Cristo en la cruz y en la resurrección. Cualquier otra religión es un camino ancho que lleva a la destrucción. No me importa cuál es el nombre de la religión o cuáles sean los aspectos particulares de la religión, todas son iguales. La salvación no es fácil, la puerta es estrecha, es difícil de encontrar y hay cierta violencia al entrar en ella. Jeremías tenía esto en mente en Jeremías 29:13, cuando Jeremías dijo, «Me buscaréis y me hallaréis». ¿Cuándo? Me busquen con todo vuestro corazón. Él dijo esto en serio, no con parte de tu corazón, no con la mitad de tu corazón, no con un cuarto de tu corazón, sino cuando importa más que cualquier otra cosa como para consumirte. El reino no es para personas que quieren a Jesús para que arregle su vida un poco. El reino no es para gente que quiere a Jesús para que los eleve en la escala social. El reino no es para gente que quiere escapar del infierno. El reino es para gente que quiere que su vida sea cambiada, que quiere evitar el infierno, pero que ha llegado al punto en el que están dispuestos a pasar por un tiempo violento de convicción y odio personal, como vimos la última vez, y penitencia y quebrantamiento, al grado que literalmente abandonan todo por Cristo. Eso es buscar con todo tu corazón. ¿Por qué es tan difícil convertirse en cristiano? Regresemos a nuestro texto. Es difícil porque usted tiene que negarse a sí mismo. Eso es lo que lo hace difícil. La negación personal, al grado de llevar la cruz, al grado de obediencia sumisa a Cristo como Señor. Eso es difícil. Eso va en contra de todo lo que es humano. Como dije antes, todo en el mundo, los deseos de la carne, los deseos de los ojos y la vanagloria de la vida, eso es lo que nos domina. Observe al mundo que lo rodea a usted. ¿Qué hace hacer que la gente haga lo que hace? Todo viene del interior de ellos. Es el deseo porque todas sus pasiones sean satisfechas. Es el deseo porque todas sus visiones sean cumplidas. Ven esto más bonito aquello, o esto más elegante, o aquello más elegante, y lo quieren. Son impulsados por estas pasiones. Y, claro, la tercera, la dominante, es el anhelo por honor, aceptación, prestigio, prominencia, poder, influencia, afecto, respeto, soberbia. Esas son las vidas de la gente. Así es como viven. Ese es su mundo. Y esa es la razón por la que Jesús dijo, si pudieras tener todo el mundo para ti en esos términos, todo aquello que anhelas de manera pecaminosa, todo aquello que deseas, todo lo que ves y todo lo que deseas para ti mismo y todo lo que deseas para tu propia gloria, si lo tuvieras todo, sería un mal negocio si perdieras tu alma. Esa es la razón por la que en el versículo 24 él dice, si vas a salvar tu vida, la vas a perder. Si vas a perder tu vida, vas a encontrarla, vas a salvarla. Entonces tienes que rendir todo lo que eres. Literalmente va en contra de todo lo que eres. Esa es la parte violenta de esto. Ahora el joven rico llegó a la puerta, vio la puerta, habló a la puerta, ¿qué hago para recibir la vida eterna? Jesús le dijo, él dijo, demasiado estrecha para mí. Se llevó sus bolsas de dinero y se fue. Se llevó su justicia personal y se fue. Él quería lo que su dinero podía comprar. Él quería que los deseos de su corazón fueran cumplidos. Él quería el deseo de sus ojos cumplidos con su dinero, y él no iba a admitir que era un pecador para poder mantener su soberbia de justicia personal intacta. Entonces, con todo eso a la mano, él se dio la media vuelta y se fue hacia la destrucción. Él estaba en un camino religioso, pero era el ancho, decía cielo, iba al infierno. Pero él podía ir por ese de manera fácil con todo su equipaje. Él podía cargar al mundo entero por ahí, mucho más atractivo. El camino ancho es fácil, fácil de entrar para estar ahí. Simplemente únete a la religión, bastante flexibilidad, no hay límites, no hay fronteras, tolerancia para todo mundo. Pero ese no es el evangelio que Jesús predicó. Jesús dijo cosas que eran tan contrastantes y estrechas. Él dijo en Juan capítulo 6, si no comen mi carne y beben mi sangre. Él no estaba hablando de canibalismo. Lo que él estaba diciendo es que tienes que recibirme de manera total. Tienes que abrazar todo acerca de mí. Y si no estás dispuesto a hacer eso, si tú no estás dispuesto literalmente a hacerme la comida singular para tu alma, tú no vas a entrar a mi reino. Y Juan 6 dice que muchos de sus discípulos ya no andaban más con él. Llegaron a la puerta, vieron la puerta demasiado estrecha, nos vamos, regresaron al camino ancho que llevaba al infierno, el camino del judaísmo en su caso. Y después Jesús se volvió a los que se quedaron y les dijo, ¿acaso también queréis iros vosotros? Y Pedro, en nombre de ellos, dijo, Señor, ¿a quién iremos? Tú y solo tú tienes palabras de vida eterna. Y lo que ellos dijeron fue, sabemos que tú eres el único camino y hemos entrado por la puerta estrecha. Pase a Lucas 14 por un minuto. En Lucas 14, versículo 25, aquí hay un incidente en la vida de Jesús que le da a usted un buen entendimiento de su técnica evangelística. Grandes multitudes iban con él. Él tiene esta masa enorme de humanidad siguiéndolo por todos lados. Él se volvió y les dijo, ahora, esta es una oportunidad importante. ¿Qué les va a decir? Se va a volver y de manera coloquial va a compartir con ellos quién es él. ¿Qué va a decir? Escuche lo que dijo. Todos están siguiendo, todos en cierta manera están siguiendo físicamente. Espiritualmente, él dice, si alguno quiere venir en pos de mí, si están viniendo espiritualmente y no aborrece a su propio padre y madre y esposa e hijos y hermanos y hermanas, sí, y aún su propia vida, no puede ser mi discípulo. El que no toma su cruz, esto es una disposición a morir, y viene en pos de mí, no puede ser mi discípulo. ¡Qué mensaje tan extraño! ¡Qué manera de mandar a una multitud a casa! Si no estás dispuesto a venir a mí en un abandono tal, completo, un compromiso total, a tal grado que podría costarte tu padre, tu madre, tu esposa, tus hijos, tus hermanos, tu hermana y tu vida, no estás viniendo en mis términos. Lo que él quiere decir, claro, con eso es, estás dejando la religión de ellos y te va a costar esa relación. Muchas personas conocen esto, claro. Te conviertes en cristiano y el resto de tu familia que no es cristiano inmediatamente es aislado. Especialmente es severo si usted resulta venir de una familia en la que estaban estas personas inmersa en medio del judaísmo histórico. El precio era elevado. Y entonces esta es otra manera en la que Jesús diga, te va a costar todo. Y si no estás dispuesto a pagar ese precio, aunque él no lo llegue a demandar, si no estás dispuesto a pagarlo, no estás lo suficientemente desesperado, no entiendes lo estrecho que es, estás viniendo sin los deseos de la carne, los deseos de los ojos, la vanagloria de la vida, el equipaje que siempre has cargado, estás entrando sin aferrarte a todas las relaciones, no puedes arrastrar a todo mundo contigo por la puerta estrecha, entras solo, ni siquiera puedes considerar tu vida algo a que aferrarte, porque el Señor puede demandarla. Esta es una invitación verdadera, y es lo que está diciendo de regreso nuestro texto. Regresa al capítulo 9, en las palabras, niegues a sí mismo. Realmente estoy convencido de que la mayoría del evangelismo popular en la actualidad atrae a la gente y la engaña. Promete un plan maravilloso, cómodo para la vida de todo mundo. No dice nada de una puerta estrecha, un camino angosto. Su tema es el amor de Dios, no hay mención de la ira de Dios. Tiende a ver la gente como privada en lugar de depravada. Está llena de compasión y entendimiento sin una mención del pecado y la ira y el juicio. No hay un citatorio al arrepentimiento, no hay advertencia de juicio, no hay un llamado al quebrantamiento, no hay expectativa de un corazón contrito, no hay un deseo de tristeza por el pecado, simplemente llama a una decisión momentánea, rápido, unas cuantas palabras y después algunas promesas de salud, de felicidad y bendición. Eso no es lo que Jesús dijo. Es una encrucijada. Y convertirse en cristiano es violento. porque usted quiere aferrarse a sí mismo. Y esa es la razón por la que el Espíritu de Dios tiene que venir, como Juan nos dice en su Evangelio, con convicción inmensa. El Espíritu viniendo a convencerlo usted de pecado y de justicia y de juicio. Y después una batalla violenta se libra. Es en esa violencia que algunos llegan a la contrición y al arrepentimiento, desesperación, abandonando todo lo que han tenido como preciado en el pasado y abrazan a Cristo a costa de lo que sea. Ahora Jesús le pone algo de dientes a su mensaje en el siguiente versículo y simplemente vamos a detenernos en el siguiente versículo. Aquí está la fuerza que él usa para esforzarse por hacer que estas personas tomen la decisión correcta. Porque el que se avergonzare de mí y de mis palabras, de este se avergonzará el Hijo del Hombre cuando venga en su gloria y en la del Padre y de los santos ángeles. Jesús identifica a aquellos que no se quieren arrepentir, aquellos que no creerán, como aquellos que se avergüenzan. Aquellos que se avergüenzan. El que se avergonzare de mí, de mis palabras. Aquel que no me quiera a mí ni a mi evangelio, y no puede usted separar a los dos. Muchas personas han admirado a Jesús de pie, pero odian el evangelio. Muchas personas que admiran a Jesús y admiraron el evangelio no salvador y no bíblico que han oído. Pero Jesús dice, si están avergonzados de esto, es si ustedes rechazan, si ustedes desprecian, si a ustedes les parece inaceptable, a mí y a mis palabras, entonces voy a encontrarlos a ustedes inaceptables. Voy a encontrarlos a ustedes vergonzosos. Voy a verlos como despreciables. Si piensan que este evangelio es necio, voy a verlos como necios. En Mateo 10, 32 y 33, Jesús dijo de manera semejante, si me confesares delante de los hombres, os confesaré delante de mi Padre que está en los cielos. Pero si me niegan delante de los hombres, los voy a negar a ustedes. Se reduce a eso. ¿Está usted dispuesto a confesar al Cristo del Nuevo Testamento, quien es el Cristo verdadero, y el Evangelio que Él proclamó, el cual es el Evangelio verdadero? ¿No está usted avergonzado de eso, de tal manera que usted, abierta y pública, lo va a confesar? ¿O está usted avergonzado de Él y de sus palabras, y como consecuencia niega que Él es quien dice ser, o que su Evangelio es el mensaje verdadero? Si usted es un negador, si usted se avergüenza de Él, si la predicación de la cruz para usted es locura, entonces usted está entre los que están pereciendo. Usted quizás admira a Jesús, usted podrá decir, Señor, Señor, hicimos muchas obras en tu nombre, predicamos en tu nombre, echamos fuera demonios en tu nombre, pero usted va a oír, apartados de mí, nunca os conocí, hacedores de maldad. La admiración no es suficiente. Decir que usted valora a Cristo y usted sirve a Cristo no es suficiente. Hay muchos así, muchos, muchos. Mateo capítulo 7 dice, muchos dirán. Muchos en el camino ancho son aquellos que han admirado a Jesús, pero no entraron por la puerta estrecha. No vinieron con un corazón contrito y quebrantado. No vinieron aplastados bajo el peso de la ley de Dios, con una actitud penitente, abrazando su condición verdadera como desesperada y condenadora y clamando por salvación de la única fuente, el Señor Jesucristo. En el capítulo 13 de Lucas, porque quiero que vea usted que este fue el tema que con frecuencia Jesús tocó. Él está pasando en el versículo 22 de una ciudad y aldea a otra y él está siguiendo por su camino. Y alguien le dijo, lo cual señalamos antes, Señor, ¿son solo pocos los que se salvan? Y Él les dijo, esforzaos por entrar por la puerta estrecha, porque muchos, os digo, buscarán entrar y no podrán. Una vez que la cabeza de la casa se levanta y cierra la puerta, y usted comienza a estar de pie afuera y a tocar, a llamar la puerta, diciendo, Señor, ábrenos. Entonces Él os responderá y os dirá, no sé de dónde sois. Entonces comenzaréis a decir, comimos y bebimos en tu presencia. Quizás estuvimos ahí cuando alimentaste a los 5,000. Enseñaste en nuestras calles. Quizás estuvieron en Capernaum o en alguna otra aldea. Y Él les dirá, os digo, no sé de dónde sois, apartados de mí, hacedores de maldad, admiradores de Jesús, seguidores de Jesús, sí. Sí, tuvieron comunión con Él, estuvieron ahí, lo escucharon a Él enseñando en la calle. Él dice, apartaos de mí, hacedores de maldad. Habrá lloro, versículo 28, crujir de dientes, cuando veáis a Abraham, Isaac y Jacob y a todos los profetas en el reino de Dios y vosotros siendo echados. Va a ser difícil aceptar esto para ustedes. Entonces, el Señor dice, si no me conocen en mis términos, no los conozco en absoluto. Si no han entrado por la puerta estrecha de arrepentimiento, convicción, por tu propio pecado y abandono de ti mismo, con tal desesperación que clamas por salvación y justicia y cielo, sea cual sea el costo, entonces no entraste por la puerta estrecha y virtualmente te avergonzaste de Jesús y sus palabras y lo vas a encontrar avergonzado de ti. ¿Y cuándo es que eso finalmente se manifestará, ese tiempo de vergüenza? Él dice en este versículo, y es muy específico, Él dice, cuando Él venga, cuando Él venga. Cuando un pecador muere en la actualidad, termina en el infierno inmediatamente, en castigo consciente. Usted no tiene que esperar el regreso de Jesucristo para eso. Pero eso es casi como estar en la cárcel antes de su sentencia, hasta su juicio. Alguien comete un crimen, son sorprendidos en el crimen, son colocados en la cárcel y esperan la sentencia final. ¿Cuándo vendrá eso? Eso vendrá cuando Él venga en su gloria. Él vendrá por su iglesia, pero su gloria no será manifestada en la tierra. La iglesia simplemente desaparecerá en el rapto. Después vendrá un tiempo terrible de tribulación y gran tribulación. Y después Jesús regresará en gloria brillante. Él va a regresar y la descripción de su venida es dada en palabras muy, muy vívidas en 2 de Tesalonicenses 1:7. Cuando Él venga en su segunda venida, Él vendrá en su gloria y también acompañado por la gloria del Padre y la gloria de los santos ángeles. Es expresado en el versículo 7 del capítulo 1, cuando el Señor Jesús se ha manifestado desde el cielo con sus ángeles poderosos en llama ardiente. Jesús viene en su gloria, los ángeles vienen en su gloria, y quizás el fuego refulgente también habla del Padre, quien fue manifestado muchas veces en el Antiguo Testamento en la llama de fuego, que guió a Israel de noche y moraba en el lugar santo, estaba ahí morando sobre el lugar santo. El fuego que Moisés vio y los hijos de Israel vieron en el Sinaí representaba a Dios. Un fuego brillante, magnífico, refulgente de la presencia de Dios. Cristo viene, los ángeles vienen, la gloria de Dios es desplegada. Mateo describe eso. Mateo capítulo 24, Jesús viniendo en gloria. Mateo capítulo 25, Jesús viniendo en gloria. Inclusive Mateo capítulo 26, hacia el final del capítulo, de nuevo Jesús viniendo en gloria. Y cuando Él viene, versículo 8 dice, Él dará retribución, castigo. Esa es la razón por la que llamamos este tercer punto castigo. Dando castigo a aquellos que no conocen a Dios. No conocen a Dios. ¿Por qué no conocen a Dios? Inclusive aquellos que no obedecen el Evangelio de nuestro Señor Jesucristo. Si usted no obedece el Evangelio, usted no puede conocer a Dios, ¿verdad? No hay ninguna otra manera de ser salvo. ¿Y qué va a suceder si Él va a dar castigo? ¿Cuál es el castigo? Versículo 9. Estos pagarán el castigo de destrucción eterna. Eso significa que eternamente estarán enfrentando una destrucción no terminal, excluidos de la presencia del Señor y de la gloria de su poder. Serán despedidos de la presencia de Dios, en donde hay lloro eterno y crujir de dientes y lloro. Entonces, cuando Jesús viene en su gloria a la tierra en la segunda venida, al final de la historia humana, como la conocemos, el final del día del hombre, se llevará a cabo la destrucción de los impíos y serán enviados a la destrucción eterna. El Señor entonces establece su reino milenario. Y al final de los 1000 años del reino viene el tribunal final. Pase a Apocalipsis capítulo 20 y solo le voy a pedir que vea esto de manera breve. Apocalipsis capítulo 20. Juan, viendo ese futuro al final del reino, este es el acontecimiento final en el universo como lo conocemos. Vio un gran trono blanco y el que se sentaba sobre él. El momento en el que Juan ve esto dice, de cuya presencia la tierra y el cielo huyeron. Esa es la destrucción del universo, simplemente desaparece. Y no se dio lugar para ellos. Deja de existir el universo entero. Dios va a deshacerlo más rápido de lo que Él lo creó. Y después están los muertos, grandes y pequeños, eso significa importantes y no importantes. Todos son traídos delante del trono. Los libros fueron abiertos, simplemente identificando el hecho de que Dios tiene una cuenta perfecta de todo en nuestras vidas. Y se abrió otro libro, el libro de la vida. Ese es el libro en el que aquellos que son salvos están registrados, sus nombres están escritos, y los muertos fueron juzgados por las cosas escritas en los libros según sus obras. Eso es trágico porque sus obras son malas. las de todos los hombres. El mar entregó a los muertos que había en él. La muerte y el Hades se entregaron a los muertos que había en ellos. Los muertos literalmente vienen con un cuerpo resucitado, preparado para dolor eterno, y son traídos delante de este gran trono, y cada uno de ellos fue juzgado por sus obras, porque eso es lo único por lo que pueden ser juzgados. Y cuando usted es juzgado por sus obras, usted es condenado. Y la muerte y el Hades fueron arrojados al lago de fuego. Esta es la muerte segunda, el lago de fuego. Y si el nombre de alguien no se halló escrito en el libro de la vida, fue arrojado al lago de fuego. La única manera de escapar del lago de fuego es que el nombre de usted esté en el libro de la vida. El nombre en el libro no significa que usted no tuvo ninguna obra de pecado. Significa que sus obras fueron cubiertas y pagadas por el sacrificio de Cristo. Entonces, cuando Cristo venga en su gloria y cuando venga en la gloria del Padre y de los ángeles santos, usted puede leer también de eso en Apocalipsis 19, retratándolo como cabalgando del cielo, por así decirlo, sobre un gran caballo blanco viniendo a conquistar y a destruir. Cuando Él venga a tratar con los impíos para destruirlos, a castigarlos con castigo eterno, a traerlos delante del tribunal final para su sentencia final, es en ese punto que el Señor va a manifestar que Él está avergonzado de todos aquellos que estuvieron avergonzados de Él y de su Evangelio. Es una realidad seria, seriamente aterradora. Y entender lo que está en juego. ¿De qué sirve? ¿Cuál es el beneficio? ¿Qué utilidad hay si usted gana el mundo entero satisfaciendo todos los deseos de la carne, los deseos de los ojos y la vanagloria de la vida? Si usted fuera a obtenerlo todo, ¿de qué importaría cuando usted perdiera su alma eterna? Mucho mejor entrar por la puerta estrecha. Y esa es la razón por la que Jesús dice, si quieres estar en el cielo, si quieres seguirme para entrar al reino, niégate a ti mismo, toma tu cruz y sígueme.
5: Hemos aprendido que seguir a Jesús y recibir la vida eterna demanda de una entrega y compromiso con Cristo, dado que el camino estrecho del verdadero discipulado es el único camino a la salvación en la serie Difícil de creer, aquí en Gracia a Vosotros. 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
1: Cadena Radial Samaritano da la hora, 9:00 p.m. Dios no puede tener un trabajo que no pueda desempeñar. Oh Señor Jehová, he aquí que tú hiciste el cielo y la tierra con tu gran poder y con tu brazo extendido, ni hay nada que sea difícil para ti.

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1: Si usted ha escuchado estas lecciones por algún tiempo, me habrá oído decir esto, puesto que lo digo a menudo. No conozco a nadie que sea verdaderamente feliz en el Señor y que no esté sirviendo al Señor Jesucristo. Aquí, hoy, vamos a ver una ilustración de eso al abrir nuestra Biblia al libro de Nehemías. Estamos hablando de la renovación espiritual. Hoy día, vamos a hablar del paso número 7 en este camino a la renovación espiritual. Ofrecerse uno mismo para el servicio. Cuando amamos a Dios, queremos servirle. Si no estamos sirviéndole, debemos examinar nuestros corazones. A menos que haya algún problema físico que nos impida hacerlo, es preciso que participemos de alguna manera en el servicio al Dios Todopoderoso. Eso es parte de mantener el enfoque y mantenerse fresco en la vida cristiana. Nuestra lección de hoy nos lleva al capítulo 11 del libro de Nehemías. Espero que usted tenga la Biblia a mano y la abra en ese lugar. Así que, abriendo la Biblia y el corazón, estudiemos lo que sucede cuando uno se ofrece para el servicio.

¿Sabían ustedes que la historia registra que en la Iglesia de Jesucristo hay temporadas de bendición, tiempos de refrigerio que vienen del Señor? Pienso que todos admitiremos que también hay en nuestras vidas, así como en la vida corporativa de la Iglesia cristiana, lo que pudiéramos describir como temporadas de sequía, tiempos en los cuales debemos andar continuamente por fe, porque no parece haber nada que podamos ver que dé evidencia de que el Señor esté obrando, tiempos de sequía y tiempos de refrigerio del Señor. Me parece que cuando nos encontramos en una de esas temporadas secas y difíciles, lo que el Señor requiere de nosotros, más que cualquier otra cosa, es que seamos fieles para continuar haciendo lo que Dios nos ha llamado a hacer. Sea que podamos ver evidencias de que Él está bendiciéndolo o no, debemos simplemente continuar siendo fieles a Él. Pero cuando vienen del Señor tiempos de refrigerio, y cuando empezamos a ver que Él ha abierto las compuertas de bendición sobre nosotros, entonces nos corresponde regocijarnos y responder con acciones de gracias y gratitud, y tratar de extender esas temporadas de refrigerio tanto como podamos. Es más, debemos tener como meta que no haya nada en nuestras vidas que produzca un cortocircuito en lo que Dios está haciendo en la bendición, al derramar la bendición sobre nosotros hasta el día en que vayamos a estar con Él en nuestra iglesia. Y pienso que esto también es cierto en toda iglesia que trata de ser fiel al Señor Jesucristo. También hemos conocido algunos de esos tiempos difíciles y secos. A veces nos preguntamos si Dios nos ha olvidado, si en verdad ha sacado a nuestra iglesia de su lista de bendiciones. Gracias a Dios por aquellos que, durante esos días, mantuvieron su fidelidad al Señor y continuaron simplemente haciendo lo que Dios nos había llamado a hacer. Las temporadas de refrigerio y temporadas de sequía no siempre son necesariamente resultado directo de lo que hacemos o no hacemos. Hay temporadas en la obra de Dios. Debido a la fidelidad del pueblo de Dios en nuestra iglesia durante algunas de esas temporadas, luego hemos llegado al umbral de la temporada de refrigerio y bendición, y los nuevos vientos se sienten en toda la congregación. Entonces, casi no pasa ni una sola semana en que alguien no me diga: ¿no es un espíritu maravilloso el que hay en nuestra congregación? ¿Acaso Dios no está haciendo algo hermoso? Por cierto, una parte de eso se debe a que finalmente hemos logrado alcanzar una meta tangible, visible, física, por la que hemos estado orando y soñando por muchos años, y que nos ha galvanizado a todos. Y aunque hemos tenido algo de la frustración al procurar lograr que todos participen del mismo equipo y avancen en la misma dirección, con todo, hay un sentido de momento e ímpetu que todos sentimos. Los tiempos de refrigerio que vienen del Señor son para que los disfrutemos y para que nos animemos unos a otros, y debemos disfrutar de todo eso mientras Dios lo permita. No pude evitar el pensar en esto esta semana pasada al mirar de nuevo el libro de Nehemías, y al acercarnos al final de este libro, que debe haber habido muchos que durante los días cuando la ciudad de Jerusalén permanecía dormida se preguntaban si acaso Dios no los había olvidado. ¿Sabían que las murallas de la ciudad de Jerusalén habían estado derrumbadas por 160 años? El pueblo de Dios había estado en el exilio. No había evidencia de que Dios siquiera recordara a su ciudad. Entonces, en la providencia del tiempo, hubo tres viajes de regreso a la ciudad de Jerusalén. El primero fue bajo Zorobabel y su amigo Jesúa. Volvieron a la ciudad de Jerusalén, que se hallaba en ruinas, y Dios les permitió ser los instrumentos para la reconstrucción del templo en esa ciudad santa, en lugar de la bendición de Dios. Después del retorno a Jerusalén de Zorobabel y Jesúa, hubo un segundo grupo que volvió a la ciudad bajo el liderazgo de Esdras. Aunque Esdras no fue responsable por reconstruir ningún edificio tangible, Dios utilizó a Esdras para restablecer la ley mosaica en el lugar y en los corazones del pueblo de Dios. Luego, por supuesto, vino el regreso del hombre cuyo libro estamos estudiando, Nehemías. Una de las cosas que me intrigan del hombre es que él no se interesó simplemente en reconstruir los muros de la ciudad, sino que Nehemías tuvo una visión de la importancia de la ciudad de Jerusalén. Él sabía que esa visión jamás se podría realizar a menos que se reconstruyeran las murallas y se volviera a fortificar a la ciudad contra sus enemigos.
Así, como leemos en los primeros capítulos de Nehemías, la palabra del Señor vino a Nehemías respecto a la ruina en que se hallan los muros de la ciudad y cómo su corazón se preocupó. Cómo habló con el rey de Persia y le pidió permiso para volver y reconstruir las murallas. Estudiamos cómo dio 10 pasos para que ese proyecto del muro se convirtiera en realidad. Cómo empezó orando a Dios, cómo persistió en proclamar la meta y visualizar el proyecto, motivar al pueblo y delegar el trabajo a los que le ayudarían, superando la oposición que aparecía cada vez que él se levantaba para avanzar en una dirección. La oposición se levantaba contra él, la remoción de obstáculos de la falta de fe de parte de su pueblo. ¿Cómo hizo frente al desaliento debido al conflicto interno que surgió cuando quiso reconstruir las murallas y no estaban reconstruyendo como debían debido al conflicto interno en la gente? Él siempre enfrentó el reto de mantener a la gente en su curso, porque constantemente había quienes le decían que fuera en otra dirección, querían desviarlo de su objetivo. Finalmente, vemos cómo el proyecto quedó concluido y las murallas quedaron terminadas. Dudo que jamás pueda leer de nuevo el libro de Nehemías sin reconocer que este libro ha tenido gran parte en lo que Dios ha hecho en nuestra propia iglesia. Dios utilizó el estímulo de este hombre de Dios para ser un estímulo para todos nosotros. Dios utilizó el relato de la reconstrucción de las murallas de la ciudad de Jerusalén en el Antiguo Testamento para animarnos a nosotros, en su momento, a unirnos para hacer realidad el edificio que tanto necesitábamos. Pero, como a mitad del libro de Nehemías, descubrimos que había más en el proyecto que Dios le confió a Nehemías que simplemente construir unas cuantas paredes, porque una vez que las paredes quedaron levantadas, todavía había muchos problemas. Es importante recordar que ningún proyecto de edificio resolverá los problemas espirituales que tenga una congregación. Un edificio nos da la oportunidad de ampliar la visión y ver a más personas venir a Cristo, pero la congregación seguirá siendo la misma una vez que el edificio quede terminado. El edificio no hará más espiritual a la congregación, a decir verdad, si no se presta atención. El orgullo del logro puede meterse y la congregación se volverá carnal. Así que el pueblo de Dios, Israel, ahora tenía terminado el proyecto y se regocijaban, pero todavía había muchos problemas y Dios utilizó a Nehemías y a Esdras para llevar al pueblo de regreso a una sensibilidad espiritual, de modo que una vez que las murallas quedaran terminadas, el pueblo también fuera edificado. Cuando estudiamos el capítulo 7 de Nehemías, aprendimos que hubo varios problemas importantes. En esencia, desde los versículos 1 al 4 del capítulo 7 de Nehemías hasta el capítulo 11, en donde estamos hoy, hay un gran paréntesis. Todo lo que tiene lugar entre el capítulo 7, versículos 1 al 3, y el capítulo 11, versículo 1, es una especie de narración en paréntesis. Así que, para retomar nuestro rumbo para el capítulo 11, volvamos al capítulo 7 y leamos los primeros versículos. Luego que el muro fue edificado y colocadas las puertas, y fueron señalados porteros y cantores y levitas, mandé a mi hermano Hananí y Ananías, jefe de la fortaleza de Jerusalén, porque este era varón de verdad y temeroso de Dios más que muchos. Y les dije, no se abran las puertas de Jerusalén hasta que caliente el sol, y aunque haya gente ahí, cerrad las puertas y arrancadlas. Y señalé guardas de los moradores de Jerusalén, cada cual en su turno, y cada uno delante de su casa, porque la ciudad era espaciosa y grande, pero poco pueblo dentro de ella, y no había casas reedificadas. Así que, por lo que entendemos en estos versículos, una vez que las murallas quedaron reconstruidas y la ciudad de Jerusalén quedó fortificada, por extraño que parezca, nadie quería vivir en la ciudad. Como ven, Nehemías quería aumentar la población dentro de las murallas de la ciudad. Quería fortalecer la guarnición de Jerusalén, porque la fortaleza de Jerusalén exigía que hubiera muchos que pudieran reunirse en las murallas para protegerla de los enemigos. Pero todo indica que había mucha ansiedad en los corazones del pueblo en cuanto a la defensa de su ciudad, que ahora ya tenía murallas. Así que Nehemías puso a 2 hombres para que encabezaran la fortificación de la ciudad. Primero que nada, escogió a su propio hermano, Ananí, que se menciona aquí. Luego escogió como comandante de la ciudadela de Jerusalén un hombre llamado Ananías, a quien se describe en el capítulo 7 simplemente como varón de verdad.
algo lo destacaba de muchos de los otros hombres que Nehemías conocía. Temía a Dios de manera excepcional. Era temeroso de Dios más que muchos, dicen las escrituras. Ese es otro punto que captó la atención de Nehemías, así que puso a Ananí y a Ananías a cargo de la fortificación de la ciudad de Jerusalén y para la repoblación de la ciudad. Esta no era una tarea sencilla. El peligro de los tiempos a los cuales Nehemías llamó a Hananí y Ananías se nos indica aquí en el capítulo 7, puesto que leemos que no se abrían las puertas sino cuando el sol calentaba. Esta es una declaración muy interesante porque los levitas por lo general abrían las puertas de la ciudad al rayar el alba, pero tenían miedo de hacerlo en esa ciudad de Jerusalén, así que Nehemías les instruyó que no abrieran las puertas de la ciudad sino cuando el sol ya hubiera salido y toda la oscuridad hubiera desaparecido. Plena luz del día entonces, las puertas se abrían, indicación de los tiempos peligrosos en los cuales vivían. Ahora, con todo eso en mente, pase al capítulo 11 del libro de Nehemías, y al hacerlo, permítame recordarle de nuevo que nuestro cuadro mental de la ciudad de Jerusalén probablemente es mucho más grande de lo que debería ser. Cuando estuvimos en Europa, visitamos un castillo en una colina en Salzburgo, Austria. Me hizo recordar los relatos de la Biblia y las ciudades fortificadas de la literatura medieval. Aunque parece una fortaleza gigantesca, cuando uno realmente llega allá, nunca podría calificarla como una ciudad moderna, ni tampoco la ciudad de Jerusalén cuyos muros Nehemías había reconstruido. Alguien ha dicho que el tamaño promedio de las ciudades de Palestina en tiempos de Nehemías cubría un área de como 3 a 5 hectáreas. Y que la ciudad de Jerusalén cubría un espacio como de un parque central en muchas de las ciudades modernas. Eso era toda la ciudad. Así que estaba construida de una manera muy compacta, básicamente con propósitos de defensa, y como ya mencioné, por 160 años, la ciudad de Jerusalén había sido una ciudad sin murallas. Había sido simplemente un botadero de basura en donde la gente venía y echaba su basura, y no había nadie que realmente quisiera vivir ahí. Pero ahora, las murallas habían sido reconstruidas y era realmente importante que la gente volviera a la ciudad a fin de que pudiera ser fortificada y así todas las metas que Nehemías tenía en su visión original para la gran ciudad de Dios se pudieran realizar. Pero tenemos un triste problema, porque leemos en el capítulo 11, habitaron los jefes del pueblo en Jerusalén, mas el resto del pueblo echó suertes para traer uno de cada 10 para que morasen en Jerusalén, ciudad santa, y las otras 9 partes en las otras ciudades. Y bendijo el pueblo a todos los varones que voluntariamente se ofrecieron para morar en Jerusalén. Así que tenemos, en primer lugar, el proceso para repoblar Jerusalén. Dos cosas tuvieron lugar para repoblar la ciudad de Jerusalén. Primero, instituyeron una especie de conscripción, como la conscripción militar. Tenían uno de los problemas que nosotros tenemos aquí en los Estados Unidos de América. Nadie quiere vivir en el centro de las ciudades. Todos quieren vivir en los suburbios. Noten que se nos dice que la gente vivía fuera de Jerusalén. Vivían donde estaban sus cultivos, donde se sentían protegidos, donde era más probable que no les tocaran los tipos de problemas que tienen las ciudades. Nadie quería vivir en Jerusalén. Todos querían vivir en las zonas rurales. Nadie quería participar en la vida urbana. Todos querían vivir en los suburbios. Así que Nehemías les reúne y les dice, lo que vamos a hacer es echar suertes y vamos a decidir cuáles familias irán a vivir en la ciudad. Y seleccionaron mediante la suerte a 1 de cada 10 familias que deberían volver a la ciudad. Así que 1 de cada 10 familias fue seleccionada para vivir dentro de las murallas de Jerusalén. Esa fue la primera manera en que Nehemías enfrentó el asunto. Pero la segunda manera en que enfrentó el asunto fue preguntar si había voluntarios. Y ni hablar, hubo algunos dentro del grupo de israelitas que habían sido parte del proyecto y que estaban convencidos del futuro de Dios respecto a Jerusalén, a tal punto que se ofrecieron como voluntarios. Así que leemos en el capítulo 2 que bendijo el pueblo a los varones que voluntariamente se ofrecieron para morar en Jerusalén. Así que hubo dos maneras para seleccionar a la gente que volvería a la ciudad. Algunos fueron seleccionados en conscripción y otros se ofrecieron como voluntarios. Entre los que estaban en las 9 partes que se quedaron fuera de las murallas de Jerusalén, hubo algunos a quienes Dios los movió de manera extraña.
Cuando ellos vieron que los seleccionados en conscripción se mudaban a la ciudad, algunos de los que se habían quedado fuera dijeron: «Saben, deberíamos ir con ellos. Nos ofrecemos como voluntarios». La palabra hebrea que se traduce como «voluntariamente se ofrecieron» significa tener algo que lo impulsara a uno desde adentro. Inherente en esta palabra es la idea de una generosidad interna o buena disposición. En otras palabras, muy dentro, algunas de estas personas, los voluntarios que se ofrecieron y fueron impulsados por Dios para mudarse, se mudaron con sus familias y todas sus posesiones de regreso a la ciudad. Así que ahora tenemos viviendo en Jerusalén, bajo la dirección de Ananí y de Ananías, un grupo de personas que había sido seleccionado en conscripción y otro grupo que se había ofrecido voluntariamente para vivir ahí. Ahora bien, cuando se da un vistazo a toda la situación, no hay problemas para imaginárselo todo. Por ejemplo, de los que vivían en los suburbios, Dios seleccionó unos cuantos para mudarse de los suburbios al centro de la ciudad y lo hicieron de buena voluntad. Si no se hubieran ofrecido en forma voluntaria, entonces la ciudad de Jerusalén nunca hubiera prosperado como prosperó, ni pudiera haber contenido los ataques de los enemigos que vinieron contra ella en años posteriores. Hubo, literalmente, algunos que vieron una visión, que se percataron de que iba a ser difícil, pero que con todo se ofrecieron en forma voluntaria para asumir la tarea asignada de volver y repoblar la ciudad de Jerusalén, porque vieron el mayor bien que significaba, a diferencia de la comodidad de vivir en los suburbios. Al leer el resto del capítulo, todo lo que van a ver es una larga lista de nombres. A todo predicador le preocupa qué hacer con una lista así. Y no se quede mirándome de esa manera, porque cuando usted lee la Biblia en estos pasajes, tampoco sabe qué hacer. Yo no quiero pasar por alto ninguna cosa, pero quiero que sepan que no voy a darle una exposición de todos estos nombres. En realidad, ni siquiera voy a leer más de los que tengo que leer. Pero quiero que noten que esparcidos en este capítulo hay algunos pensamientos interesantes en cuanto a la obra de Dios según la abordamos incluso en nuestros días. En primer lugar, al mirar en este pasaje descubrirán que tenemos las personas que repoblaron Jerusalén. La variedad de personas que participaron del servicio de Dios al repoblar la ciudad de Jerusalén es abrumadora. Hubo jefes de providencia y hubo laicos y sacerdotes. Hubo algunos hombres de la tribu de Benjamín. Se nos dice que hubo 928 familias de la tribu de Benjamín. Hubo 468 familias de la tribu de Judá. Hubo dirigentes, supervisores, obreros que estaban bajo sus órdenes. Hubo, noten en el versículo 14, hombres de gran vigor. Hubo dirigentes de oración y dirigentes de adoración. Menciónelo. Y casi cualquier cosa que se puede imaginar conforma la comunidad del pueblo de Dios. Al leer el capítulo con atención, se verá que se mencionan a muchas de estas personas. Pero al revisar este capítulo, reconocí que en esencia hay 5 diferentes grupos de personas que se mencionan. Y quiero mencionárselos rápidamente. He escogido una palabra para cada uno de los grupos. Voy a indicarle los grupos y luego vuelvo a darle las palabras. En primer lugar, están los que se mudaron voluntariamente a la ciudad. Ya hablamos de ellos. Se les menciona en Nehemías 11:2. El grupo número 2 son los que hicieron la obra de la casa. Noten los versículos 10 al 12. De los sacerdotes, Jedaías, hijo de Joirib, Jaquín, Seraías, hijo de Hilcías, hijo de Mesulam, hijo de Sadoc, hijo de Meriayot, hijo de Aitob, príncipe de la casa de Dios, y sus hermanos, los que hacían la obra de la casa. 822. Se nos dice que los que hicieron la obra de la casa fueron contados y sumaron 822, que trabajaban diligentemente en la casa dentro de la ciudad. Todos tenían trabajos distintos y todos tenían algo que hacer, y se nos da su número. El tercer grupo que se menciona aparece en los versículos 15 y 16, y estos son los que estaban a cargo de la obra exterior de la casa de Dios. Noten, de los levitas, Semaías, hijo de Jasú, hijo de Azricam, hijo de Asabías, hijo de Buni, Sabatai, hijo Sabad, de los principales de los levitas, capataces de la obra exterior de la casa de Dios. Lo mejor que puedo entender de la obra exterior de la casa de Dios es que tiene que ver con asuntos civiles.
servicio público, asesoramiento y todas esas cosas, porque, como saben, no había una dicotomía entre lo civil y lo religioso, sino que este era un grupo de personas que funcionaban bajo una sola cabeza. Todo era civil y todo era religioso en un solo lugar. Así que el templo tenía que atender no solo los asuntos religiosos, sino también los asuntos civiles. El cuarto grupo, versículo 17, menciona a algunas personas que tenían algo significativo para hacer. Y Matanías, hijo de Micaía, hijo de Zabdi, hijo de Asaf, el principal, el que empezaba las alabanzas y acción de gracias al tiempo de la oración. Así que había ciertas personas cuya tarea era atender las cuestiones de gratitud y oración, personas que respaldaban con una actitud de oración la obra que se estaba haciendo. El quinto grupo, que se nos menciona en el versículo 22. Y el jefe de los levitas en Jerusalén era Uzi, hijo de Bani, hijo de Asabías, hijo de Matanías, hijo de Micaía, de los hijos de Asaf, cantores, sobre la obra de la casa de Dios. Hay cinco cosas diferentes que tienen lugar. Una diversidad de personas de todo trasfondo diferente, de todas las tribus diferentes y genealogías diferentes, en diferentes ocupaciones, pero básicamente había cinco o seis cosas que tenían lugar en ese pueblo y que eran tareas que debían desempeñar. Ahora, volvamos y mencionemos las palabras para los grupos. En primer lugar, los que voluntariamente se mudaron a la ciudad, junto a ellos he escrito la palabra ocupación. Simplemente debían volver y ocupar el territorio. Debían mudarse para residir en la ciudad. Debían ocuparse hasta que yo venga. Estaban ahí para ser el pueblo de Dios en ese lugar. Junto al grupo que hacía la obra de la casa, los 822, he escrito la palabra dedicación. A algunos se les conoció simplemente por su ocupación y hubo otros a quienes se les conoció por su dedicación. Había quienes hacían el trabajo, ellos eran los que aplicaban sus manos a la tarea que había que hacer. El tercer grupo, de manera muy interesante, leemos en los versículos 15 al 16, eran los capataces de la obra exterior de la casa de Dios. Junto a ellos he escrito la palabra delegación.

0: Como usted lo habrá notado en el Antiguo Testamento, el sacerdocio levítico y todos los músicos participaban activamente en toda la adoración que sucedía en la casa del Señor. Esa es una noción interesante en el relato que nos da el Antiguo Testamento, y usted tendrá que esperar hasta mañana para ver cómo todo esto encaja. Volveremos a ese lugar cuando nos reunamos, Dios mediante, el día de mañana, para una nueva edición de Momento Decisivo. Hoy, en el ambiente de nuestro décimo aniversario, quisiera hablarles de un par de personas que Dios nos ha puesto en el camino para que este ministerio pueda llegar hasta ustedes. Dos personas que ustedes no conocen, pero que hacen posible día a día que la palabra de Dios llegue envuelta en las ediciones de Momento Decisivo. Quiero que oren, en primer lugar, por Yesenia Guillén, quien por la gracia de Dios se encarga de toda la logística necesaria que se requiere para grabar, editar y distribuir cada uno de los programas que ustedes escuchan. Una joven con un gran corazón consagrado a nuestro Dios. Les pido que en sus oraciones le pidan a nuestro Dios que siempre mantenga la llama de su corazón encendida para este gran ministerio de Momento Decisivo. Le veremos el día de mañana. Que tenga un buen día.
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0: Hola, les saluda Sixto Porras de Enfoque a la Familia. Quiero darle la bienvenida al programa de hoy. Vamos a hablar en este programa acerca de las nuevas tendencias relacionales que pueden afectar su hogar. Hoy tengo el privilegio de estar con un extraordinario profesional y un gran amigo. Su nombre es el licenciado Jesús Rosales. Jesús es politólogo, se ha desarrollado como consejero familiar, asesor parlamentario, exponente e investigador social en temas de políticas públicas y familiares por más de 30 años. Jesús, es un honor que puedas estar con nosotros.
1: Siempre es un privilegio, Sixto, poder estar en este programa y poder compartir con quienes están escuchándonos.
0: El tema de hoy se llama tendencias relacionales. Para comenzar a hablar del tema, me gustaría que nos comparta acerca del por qué la familia, que algunos catalogan como tradicional, es la forma en que históricamente y mayoritariamente hemos visto en nuestra sociedad y por qué es tan importante sostener este concepto y este modelo de familia.
1: Sí, yo creo, Sixto, que lo más importante, a mí me gusta mucho más hablar, en lugar de familia tradicional, hablar de familia natural. Y hablar de familia natural porque es lo que efectivamente, naturalmente, ha predominado a lo largo de la historia de la humanidad. Aunque los diversos antropólogos y sociólogos han estudiado realidades familiares muy distintas en contextos históricos muy diversos y en contextos socioculturales también muy distintos, han llegado a concluir que en casi todos esos contextos, en la gran mayoría, hay algo muy similar que se ha constituido, y es cuando las personas, fundamentalmente personas que quieren hacer un proyecto de vida en común con otras, se unen a partir de relaciones estables, a partir de relaciones permanentes, a partir de relaciones de pertenencia y de trascendencia, y estas características hacen que un hombre y una mujer unan en un proyecto en común sus vidas para conformar primero algo muy similar a lo que nosotros entendemos hoy en día como matrimonio, y segundo, derivado de ese matrimonio, familias. Familias que sean estables, como decía, y además sostenibles. Entonces, ese es el contexto de familias naturales. Y por lo tanto, ese es el concepto que también, y eso lo podemos ver más adelante, también los estudios y las investigaciones han señalado que es el contexto donde mejor y donde más beneficios trae para los miembros que las conforman, en particular para los niños, para los menores de edad.
0: Seguro, yo estoy de acuerdo en esto, es la familia que Dios creó. En una publicación que habías hecho, resalta las 10 claves del matrimonio, citando un escritor, Christopher Wolf. Hablemos algunas de estas claves, Jesús.
1: Sí, justamente Christopher Wolf es el profesor universitario, director de política de la Universidad de Dallas, y él destaca algunos elementos fundamentales que deben de contener los matrimonios, o que contienen los matrimonios y que los caracterizan. Por ejemplo, el que sea un contrato social, un contrato legal también, como una de sus características fundamentales, el que el matrimonio es la unión entre dos personas que deciden unir sus vidas para conformar un proyecto en común, además que tiene, por decirlo de alguna manera, que le da un sentido de pertenencia a ellas, pero ese sentido de pertenencia debe ser para toda la vida, de ahí su carácter permanente. También dos personas, es decir, no es entre muchas o varias, o no, sino que es esencialmente entre dos personas. Además, esa característica monogámica entre un hombre y una mujer, porque reconoce el elemento fundamental de diferenciador y dual y complementario que debe de tener el matrimonio. Además que tiene que estar abierto a la procreación, a la vida, a la trascendencia, a lo que es la permanencia generacional. Otra de las características fundamentales que señala el profesor Wolf es que el matrimonio debe de estar fundamentado en una relación de fidelidad. Y por otro lado, también que de ese matrimonio y de esa estabilidad y de la relación saludable que deben de poseer los cónyuges, también se deriva una sana crianza y educación de los hijos que se derivan. Entonces, son características fundamentales que tienen que tener los matrimonios que describen la esencia real del matrimonio y que la hacen precisamente por esa naturaleza ser, digamos, el fundamento de la familia.
2: 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Continuamos con el programa.
3: ¿A partir de qué momento se comenzaron a ver tendencias hacia relaciones poligámicas y relaciones extramatrimoniales? ¿Y por qué se dieron estas tendencias? ¿Sigue siendo la misma tendencia hoy?
1: Como hemos visto, por parte de los antropólogos y de los sociólogos, hay un reconocimiento fundamental de lo que el ser humano busca a través de relaciones matrimoniales. Busca y le caracteriza fundamentalmente un sentido de pertenencia, un sentido de permanencia, un sentido de estabilidad y un sentido de trascendencia. Esas son, por decirlo de alguna manera, características sociológicas y antropológicas que busca el ser humano a la hora de establecerse en vínculos conyugales y en el establecimiento de familias. Y de ahí que justamente lo que ha prevalecido históricamente, ¿verdad?, y en los distintos contextos socioculturales es la familia constituida entre un hombre y una mujer con sus hijos, a partir de ahí sociedades realmente más estables y estructuradas. Sin embargo, también es cierto que paralelamente se han dado otras modalidades, también históricamente, distintas, pero no han sido las que han prevalecido en algunos contextos culturales por temas que pueden ser derivados de situaciones culturales, religiosas y otras. Se ha permitido la poligamia, por ejemplo, o se ha permitido la regulación de vínculos que no están formalizados mediante estructuras matrimoniales. Sin embargo, lo que la sociedad ha buscado y lo que, de acuerdo a los estudios y de acuerdo a los resultados, mejores beneficios trae para la vida de los miembros que conforman estas familias, es la familia constituida, repito, entre un hombre y una mujer.

0: mismo. Y a partir de ahí es donde empieza también, como un concepto ideológico y como un concepto cultural, a tratar de relativizar el tema del matrimonio y a decir que cualquier conformación, que cualquier unión entre un hombre y una mujer o entre personas puede ser también válido y puede ser también legítimo en las sociedades modernas.
1: Esto tenemos que entender que se ha dado en culturas antiguas, en momentos históricos antiguos, y siempre ha terminado en desastre. Hay que entenderlo, porque comienza un desorden social a deshumanizar los seres humanos. Por ejemplo, la era de Hitler, ¿no? Deshumanizó a los judíos, y hoy tratamos de deshumanizar al niño por nacer como un elemento colateral de esa pérdida de los valores. Cuando queremos jugar con algo o hacer banal algo que es sagrado como las relaciones sexuales, cuando entra el relativismo moral, donde en nombre de mal utilizar los términos de derechos humanos se quiere legitimar cualquier relación. Aún hoy están hablando algunos disque expertos de que cuando el amor se acaba de terminar, hablando de emociones y no entendiendo el amor correctamente. Debemos de advertir estas tendencias. Uno tiene que aprender a advertir estas tendencias para no caer en una trampa, en la trampa de tratar de interiorizar algo que está mal o legitimar algo que está mal y que va a destruir nuestra propia familia. Ahí surge la pregunta, ¿qué consecuencias puede tener socialmente si seguimos en esta dirección?
0: Bueno, en este punto, Sixto, es muy importante mencionar que, por ejemplo, el doctor Fernando Pliego, que es un profesor muy reconocido de la Universidad Autónoma de México, hace una investigación abordando alrededor de 351 estudios en 13 países democráticos de Occidente. Estudios que tratan de vincular los resultados de lo que puede estar, lo que puede significar las estructuras familiares, los tipos de estructuras familiares con relación a los grados de bienestar de esas familias. Y sobre todo para beneficio de los menores de edad. Y el resultado de la investigación del doctor Pliego es que los mayores beneficios que tienen en el bienestar de las familias y sobre todo de los menores de edad se encuentran a partir de hogares constituidos con la presencia materna y paterna, de matrimonios sólidos en donde están sustentados en valores muy firmes, en donde hay prácticas espirituales muy sólidas, donde hay una corresponsabilidad familiar, donde hay un diálogo permanente, es decir, familias estables, funcionales, derivadas de matrimonios, igualmente funcionales y estables. Mientras que en las otras estructuras familiares, donde no hay una presencia de alguno de estos miembros, en donde vienen de familias disfuncionales, en donde hay violencia, donde no hay la transmisión de valores sólidos, etcétera, pues hay resultados muy evidentes de menor bienestar para todos los miembros, pero sobre todo para los menores de edad. Es un estudio derivado de la evidencia científica donde se demuestra que efectivamente hay una gran diferencia entre las familias estructuradas a partir de matrimonios sólidos y estables entre hombres y mujeres, con la presencia de padres y madres en la formación y educación de los hijos, versus las otras familias, que por supuesto muchas de ellas son derivadas de situaciones que los mismos miembros no se las proponen, sino que las circunstancias las dan, pero que obviamente lo que los estados deben de promover entonces es el tipo de familia natural, el tipo de matrimonio natural, porque ese es el que mejor el resultado le da al bien común de la sociedad.
1: Jesús, se nos ha escapado el tiempo. ¿Podrías acompañarnos en el próximo programa?
0: Con mucho gusto, es un privilegio.
1: Muchísimas gracias y gracias a ustedes por habernos acompañado el día de hoy. Soy Sixto Porras de Enfoque a la Familia.

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2: En este mensaje tratamos el caso de un hombre que descargó su conciencia de manera anónima en nuestro sitio conciencia.net y nos autorizó a que lo citáramos como sigue. Soy un joven de 27 años de edad. Vivo en unión libre con una joven de 20 años. Tenemos una niña de 3 años. Hace unas semanas estuve a punto de cometer el peor error que agobia nuestra sociedad en estos tiempos. Feminicidio, motivado por unos mensajes en su cuenta de Facebook. Lo que me detuvo fue la mirada de mi hija, por la que me arrepentí. Pero anoche, nuevamente, mientras bebía con unos amigos, me contaron que aún seguía la relación entre ella y el joven de los mensajes. No sé si creerle a ella. Quiero terminar esto. Ya la vergüenza me mata. Este es el consejo que le dio mi esposa. Estimado amigo, al parecer, en su mente hay dos emociones en conflicto. Usted ama a su hija, pero se siente avergonzado por lo que piensa que su novia le está haciendo. Afortunadamente, hasta el momento en que nos contó su caso, usted había decidido que triunfaría el amor. Pero después de que sus amigos lo hicieron dudar de nuevo, ya no está seguro de que el amor prevalecerá sobre la vergüenza que siente. Cuando la emoción domina su mente, no es capaz de tomar buenas decisiones. Las sustancias químicas en su cerebro producidas por las emociones están interfiriendo con su capacidad de pensar racional y lógicamente. Usted necesita poner a un lado esas emociones lo suficiente como para examinar los hechos. En primer lugar, si su novia le está diciendo la verdad, entonces no se opondrá a que usted revise las cuentas que ella tiene en las redes sociales. Nosotros recomendamos que todas las parejas, tanto las casadas como las comprometidas en una relación sentimental, tengan mutuo acceso a las contraseñas de sus cuentas respectivas. Una vez que usted pueda leer los mensajes que su novia ha publicado en las redes sociales, usted sabrá cuál es la verdad. Si descubre que su novia ha estado comunicándose con otro hombre, usted mismo podrá leer los mensajes publicados y juzgar si hay razón para creer a quienes la han acusado. Sin embargo, no hay en absoluto circunstancia alguna en la que usted debiera considerar el homicidio como una de las opciones que tiene. Si usted de veras ama a su hija, no la privará de la mamá. Imagínese la vida que ella llevaría con una madre muerta y un padre encarcelado. La mejor opción que le queda a usted es pedirle a su Padre Celestial que lo ayude. Dios quiere guiarlo en la situación actual como también en el futuro. Él lo ama y desea lo mejor para usted. Es más, lo ama a tal grado que sacrificó a su Hijo Jesucristo en una cruz para pagar el castigo del pecado que usted ha cometido. Lo cierto es que todos hemos pecado, pero solamente los que le hemos pedido a Dios que perdone nuestros pecados podemos confiar en su ayuda divina. Con eso termina lo que Linda, mi esposa, recomienda en este caso. El caso completo se puede leer si se pulsa la pestaña en conciencia.net que dice casos y luego se busca el caso 695.
3: Si desea comunicarse con nosotros, puede hacerlo enviándonos su mensaje por correo electrónico a la dirección mensaje@conciencia.net.
4: Cadena Radial Samaritano da la hora, 10 de la noche.

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Cadena Radial Samaritano da la hora, 11 de la noche.

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1: Hoy es un día especial para ti y para mí. Hoy podemos cambiar. Hoy podemos ser diferentes. El Espíritu Santo de Dios vino a cambiar, a liberar, a dar paz, a dar amor. Si en esta noche tú estás aquí, quieres cambiar, hoy es una buena oportunidad. El Espíritu Santo se mueve en medio de nosotros y Él puede cambiarte. No importa qué tan malo seas, o qué tan bueno seas, o crees que eres, siempre podemos ser mejores.

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Cuando el viento no alimente el fuego y tu río ya no llegue al mar. Cuando sientas que el invierno nunca acabará. No permitas que la incertidumbre sea el final. Qué valiente es el que enfrenta al mundo y no se va. Quiero que escuches atento, debes volverlo a intentar, porque más vale el intento, aunque se vuelva a fallar. Tienes que volverlo a intentar, porque algún día las penas se irán.

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1: Son las 12.
2: Arrodillados delante del Señor. Le pido que donde quiera que usted esté, busque la manera de poder estar sobre sus rodillas para darle homenaje a Jesús. Ahí donde usted está, vamos a darle.

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1: Alguien diga amén. Voy a invitarle que esté de pie conmigo y vamos a clamar a Dios que nos sane. Señor, estamos tu pueblo reunido esta noche, humillados delante de ti. Queremos pedirte que sanes nuestra tierra. Cante conmigo así.

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1: Al Señor tu Dios con todo tu corazón.

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7: Es la una.
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8: Al considerar los años que he vivido y en lo que Dios me ha enseñado, una de las lecciones más valiosas que aprendí vino simplemente como resultado de leer lo que la Biblia dice en cuanto a cómo habían vivido ciertas personas sin pasar por alto sus faltas y pecados. Entre estos estaban José, David, Daniel y algunos otros. Pero encontré algo en cuanto a la vida de José que me fortaleció tremendamente y que, aún hoy, después de tantos años, sigue siendo una fuente de poder inagotable para mí. La base de la fe de José es que mantuvo el enfoque de su vida puesto en Dios y no en sus circunstancias. Una de las cosas que nos causa problemas, que nos hace dudar y que arrastra mayores dificultades y sufrimientos, es si miramos a las circunstancias en lugar de enfocar nuestra mirada en Dios. Recuerde que José no poseía una Biblia, pero por medio de sus sueños conocía la verdad y la promesa de Dios, más el testimonio de su padre de cómo Dios se había comunicado con él. Y si él tenía presente el hecho que Dios le había hablado a su padre por medio de un sueño, no tenía por qué dudar que Dios pudiera hablarle a él también por medio de sueños. Bueno, José está en la cárcel. José encara una situación que le trae más dificultades, dolor, sufrimiento y desilusión. El jefe de los panaderos y el de los coperos que servían al faraón son encarcelados, simplemente por haberle ofendido. En esos días, ofender o desagradar al faraón podría traer la pena de muerte. Estoy seguro que al conversar con ellos, José se enteró por qué estaban en la cárcel. No sabemos cuánto tiempo estuvieron allí, pero un día José los ve triste y les pregunta qué les ha pasado. Ellos responden según Génesis 48, diciendo: hemos tenido un sueño y no hay quien lo interprete. Entonces les dijo José: ¿no son de Dios las interpretaciones? Contádmelo ahora. Aquí vemos nuevamente que todo en la vida de José siempre estaba enfocado en Dios. Así les asegura que las interpretaciones de los sueños son de Dios. Ellos entonces le cuentan sus sueños. Leamos los versículos 9 al 11. Entonces el jefe de los coperos contó su sueño a José y le dijo: yo soñaba que veía una vid delante de mí, y en la vid tres sarmientos, y ella como que brotaba y arrojaba su flor, viniendo a madurar sus racimos de uvas, y que la copa de Faraón estaba en mi mano, y tomaba yo las uvas y las exprimía en la copa de Faraón, y daba yo la copa en mano de Faraón. José, al interpretar su sueño, le dice al copero que en tres días será restaurado a su posición ante el faraón. Imagínese su alegría al saber que volvería a servir al faraón. El panadero piensa: si el copero va a ser restaurado, le pediré a José que interprete mi sueño también. El resultado lo leemos en los versículos 16 al 18 de Génesis 40. Viendo el jefe de los panaderos que había interpretado para bien, dijo a José: también yo soñé que veía tres canastillos blancos sobre mi cabeza. En el canastillo más alto había de toda clase de manjares de pastelería para Faraón, y las aves las comían del canastillo de sobre mi cabeza. Entonces respondió José y dijo: esta es su interpretación. Los tres canastillos tres días son. Al cabo de tres días quitará Faraón tu cabeza de sobre ti y te hará colgar de la horca, y las aves comerán tu carne de sobre ti. Y eso fue lo que pasó. El copero fue restaurado, pero el panadero murió ahorcado. Pero hay algo más. José le pidió al copero que se acordara de él cuando volviera a servir al faraón, y que le mencionara que él estaba en la cárcel injustamente por algo que no había cometido. Sin duda que el copero le aseguró que lo haría, pero pasaron días, semanas y meses, y según el versículo 23, el jefe de los coperos no se acordó de José, sino que lo olvidó. Sin embargo, vemos en Génesis 41:1 que aconteció que pasados dos años tuvo Faraón un sueño. Le parecía que estaba junto al río, o sea, al Nilo. Recuerde que la vida de Egipto dependía del río Nilo, de allí venía su provisión de agua. Del desbordamiento anual dependía toda la agricultura de Egipto. El faraón soñó primero que siete vacas gordas subieron del Nilo y que luego subieron siete vacas flacas que se comieron las vacas gordas. Entonces, dice la Biblia que el faraón tuvo un segundo sueño, donde siete espigas llenas subieron de la tierra y fueron devoradas por otras siete espigas menudas y abatidas que subieron después. Entonces el faraón, muy preocupado y nervioso, mandó a buscar a todos los magos y sabios para que interpretaran sus sueños, pero nadie lo pudo hacer. En medio de todo esto, de repente el copero se acerca al faraón y le dice: yo y el panadero principal, mientras estuvimos en la cárcel, soñamos, y allí había un joven llamado José, quien interpretó nuestros sueños perfectamente. Entonces el faraón dice: llámenlo. Cuando llega ante el faraón, este le dice: he oído que puedes interpretar sueños. Y me encanta este pasaje que sigue, y quiero que usted también le ponga atención a la respuesta de José que aparece en Génesis 41, 16. Respondió José a Faraón diciendo: no está en mí. Dios será el que dé respuesta propicia a Faraón. Por supuesto que enseguida José empieza a escuchar al Faraón mientras describe lo que vio en sus sueños. Y luego José le dice que ambos sueños son realmente uno solo y empieza a compartir lo que significan. Leamos ahora a partir del versículo 25 en adelante. Entonces respondió José a Faraón: el sueño de Faraón es uno mismo. Dios ha mostrado a Faraón lo que va a hacer. Las siete vacas hermosas, siete años son, y las espigas hermosas son 7 años. El sueño es uno mismo. También las 7 vacas flacas y feas que subían tras ellas son 7 años. Y las 7 espigas menudas y marchitas del viento solano, 7 años serán de hambre. Esto es lo que respondo a Faraón. Lo que Dios va a hacer, lo ha mostrado a Faraón. He aquí, vienen 7 años de gran abundancia en toda la tierra de Egipto, y tras ellos seguirán 7 años de hambre, y toda la abundancia será olvidada en la tierra de Egipto, y el hambre consumirá la tierra. Y aquella abundancia no se echará de ver a causa del hambre siguiente, la cual será gravísima. Y el suceder el sueño a Faraón 2 veces significa que la cosa es firme de parte de Dios y que Dios se apresura a hacerla. Por tanto, provéase ahora Faraón de un varón prudente y sabio y póngalo sobre la tierra de Egipto. Haga esto Faraón, y ponga gobernadores sobre el país y 5 que tomen una cosa de cada 5 y 5 la tierra de Egipto en los 7 años de la abundancia. Pasemos ahora al versículo 37, donde tenemos la reacción del faraón y luego su selección de José como su subalterno. El asunto pareció bien a Faraón y a sus siervos, y dijo Faraón a sus siervos: ¿Acaso hallaremos a otro hombre como este en quien esté el Espíritu de Dios? Y dijo Faraón a José: Pues que Dios te ha hecho saber todo esto, no hay entendido ni sabio como tú. Tú estarás sobre mi casa, y por tu palabra se gobernará todo mi pueblo, solamente en el trono seré yo mayor que tú. Dijo además Faraón a José: He aquí yo te he puesto sobre toda la tierra de Egipto. Entonces Faraón quitó su anillo de su mano y lo puso en la mano de José, y lo hizo vestir de ropas de lino finísimo y puso un collar de oro en su cuello. Y lo hizo subir en su 2º carro y pregonaron delante de él: Doblad la rodilla. Y lo puso sobre toda la tierra de Egipto. Esto es realmente increíble, que un esclavo hebreo esté a cargo de absolutamente todo en la nación de Egipto, aquella gran civilización de antaño, y que solo el faraón tuviera más poder que José. Toda la vida de José desde los 17 años había sido una prueba tras otra, pero Dios le había dado un sueño y su padre Jacob le había enseñado a creer en los sueños que Dios le daba y que Dios era fiel para cumplir su promesa. Hacia el fin de los 7 años de hambre, mucha gente había venido a comprar grano, pero como ya no les quedaba dinero, tuvieron que entregar sus tierras al faraón a cambio del grano. Así fue como el faraón llegó a ser el dueño de casi todas las propiedades del país. ¡Qué imponente era el poder del faraón y el poder de José! Ahora quiero que consideremos el capítulo 42 de Génesis. Allí nuestra mirada vuelve a la tierra de Canaán, la tierra donde nació y se crió José hasta cumplir los 17 años de vida. Vemos que la hambruna también había afectado profundamente a este lugar. En el primer versículo de Génesis 42 leemos: Viendo Jacob que en Egipto había alimentos, dijo a sus hijos: ¿Por qué os estáis mirando? Y dijo: He aquí yo he oído que hay víveres en Egipto, descended allá y comprad de allí para nosotros, para que podamos vivir y no muramos. Aparentemente los hermanos de José estaban esperando morir de hambre, y siendo que en esos días no había radio ni televisión, estaban sentados allí mirándose unos a otros. Jacob, su padre, les regaña por su flojera y les dice que se levanten y vayan a Egipto encargándoles que compren los alimentos que necesitan para no morir de hambre. En Génesis 42, 7 al 9 tenemos lo que pasó cuando llegaron a Egipto. Leamos. Y José, cuando vio a sus hermanos, los conoció, mas hizo como que no los conocía, y les habló ásperamente, y les dijo: ¿De dónde habéis venido? Ellos respondieron: De la tierra de Canaán, para comprar alimentos. José pues conoció a sus hermanos, pero ellos no le conocieron. Entonces se acordó José de los sueños que había tenido acerca de ellos, y les dijo: Espíais sois, por ver lo descubierto del país habéis venido. Después de acusar a sus hermanos de ser espías, los mete a todos en la cárcel. Ellos reconocen su culpabilidad, no de ser espías, pero sienten ahora su culpa por todo lo que habían hecho con su hermano José. Entonces Rubén les dice en el versículo 22, entonces Rubén les respondió diciendo, no os hablé yo y dije, no pequéis contra el joven y no escuchasteis. He aquí también se nos demanda su sangre. Pero ellos no sabían que los entendía José, porque había intérprete entre ellos. Por fin José los deja salir de la cárcel y eventualmente los manda de vuelta a su casa, pero con la condición que cuando regresen traigan a Benjamín, su hermano menor. Además, José mantiene como rehén a Simeón. Para acortar la historia un poco, pasemos ahora a los versículos 1 al 8 de Génesis 45. No podía ya José contenerse delante de todos los que estaban al lado suyo y clamó, «¡Haced salir de mi presencia todos!» Y no quedó nadie con él, al darse a conocer José a sus hermanos. Entonces se dio a llorar a gritos, y oyeron los egipcios, y oyó también la casa de Faraón. Y dijo José a sus hermanos, «Yo soy José, vive aún mi padre». Y sus hermanos no pudieron responderle, porque estaban turbados delante de él. Entonces dijo José a sus hermanos, «Acercaos ahora a mí». Y ellos se acercaron, y él dijo, «Yo soy José, vuestro hermano, el que vendisteis para Egipto. Ahora pues no os entristezcáis, ni os pese de haberme vendido acá, porque para preservación de vida me envió Dios delante de vosotros. El faraón le concede a Jacob y a todos sus descendientes las tierras de Gosén, las más fértiles en Egipto, y allí vivieron tranquilamente unos 400 años. Así es que el faraón Ramsés I les favoreció grandemente y proveyó todo lo que podrían necesitar. Jacob, ya de edad avanzada, muere y lo embalsaman. Pero los hermanos de José vuelven a sus intrigas y maquinaciones. No han cambiado en nada. Escuche lo que dicen según Génesis 50, 15 al 17. Viendo los hermanos de José que su padre era muerto, dijeron, quizá nos aborrecerá José y nos dará el pago de todo el mal que le hicimos. Y enviaron a decir a José, tu padre mandó antes de su muerte, diciendo, así diréis a José, te ruego que perdones ahora la maldad de tus hermanos y su pecado, porque mal te trataron, por tanto ahora te rogamos que perdones la maldad de los siervos del Dios de tu padre. Veamos ahora la reacción de José en los versículos 17 y 18 de Génesis 50. Y José lloró mientras hablaban. Vinieron también sus hermanos y se postraron delante de él y dijeron, «Henos aquí por siervos tuyos». ¿Se acuerdan de lo que José había soñado? Que un día sus hermanos iban a tener que arrodillarse ante él. El cumplimiento ocurre aquí, cuando sus hermanos se postran ante José y le dicen que serán sus siervos. Siguiendo con los versículos 19 y 20, tenemos la respuesta tan acertada de José. Y le respondió José, «No temáis. ¿Acaso estoy yo en lugar de Dios? Vosotros pensasteis mal contra mí, mas Dios lo encaminó a bien para hacer lo que vemos hoy, para mantener en vida a mucho pueblo». No vemos aquí ni siquiera un indicio de no querer perdonar. Durante toda su vida su enfoque era en Dios, y aún en su juventud, José se había dado cuenta que Dios estaba a cargo de su vida. José nunca podría haber llegado a tan poderosa posición política por medio de sus propios esfuerzos, ya que él solo había sido un esclavo encarcelado, olvidado por todos. Ahora José, bajo el faraón, tiene el puesto de mayor poder sobre todo Egipto y no hay ningún indicio de ira, amargura ni resentimiento. Podría haber matado a sus hermanos y el faraón lo había aprobado, pero José los perdonó plenamente. Permítame preguntarle, ¿hacia dónde está enfocada su vida? Usted me puede hablar de lo que le ha pasado y cuáles son sus planes y deseos, pero mi pregunta es, ¿cuál es el enfoque de su vida? ¿Cuál es su prioridad número uno? ¿Son las finanzas? ¿Las relaciones con otros? ¿La educación? ¿Qué es lo que más le concierne en esta vida? No debe ser nada menos ni ninguna otra, sino solamente Dios. Dios, por su parte, nos ha prometido que nos cuidará, proveerá para nuestras necesidades y nos dirigirá paso a paso. Quizás pasaremos por tiempos de tristeza, dolor, dificultades, problemas y pruebas. Pero si enfocamos nuestra vida en Dios, no le echaremos la culpa a Él ni a nadie más y tendremos el mismo impacto que tuvo José sobre la tierra. Potifar fue impactado por la sinceridad y dedicación de José. El faraón estaba convencido, no solo por sus palabras, sino de la manera como hablaba, por su conducta, su parecer y el sentido de sinceridad y confianza que proyectaba. Mi pregunta para usted es simplemente, ¿cuál es el enfoque? ¿El blanco hacia dónde dirige su vida? ¿Este enfoque en Dios ha cautivado absolutamente todos sus pensamientos, sus energías, su tiempo y todo lo demás de su ser? Terminemos con una palabra de oración. Nuestro Padre Celestial, te amamos, te adoramos y te agradecemos por haber incluido en tu palabra esta historia de José, uno de tus más fieles sirvientes. Uno que, según la historia, nunca abrió sus labios para decir algo negativo acerca de persona alguna. Te pedimos que su vida nos desafíe y nos aliente a mantenerte a ti como el enfoque de nuestras vidas. Al pensar que Jesucristo vive con y en nosotros en forma tan personal y cercana, podemos decir con plena confianza: Dios me ha colocado aquí. Yo estoy donde Dios quiere que esté. Mi oración es que el Espíritu Santo le hable claramente a cada persona que está escuchando hoy y que los lleve a pensar seriamente en cuál es el enfoque de sus vidas en Cristo Jesús. Amén.
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8: La mayoría de las personas creen que Dios está en todas partes. Estos individuos son aquellos que pueden ser clasificados como panteístas por la teología que predican, pues creen que cualquier objeto inanimado puede ser considerado como Dios. Es por eso que adoran a los árboles, el océano y a todo lo que se les ocurra. Nosotros creemos que Dios es omnipresente, o sea, que todo lo que existe está en su presencia y que el Señor puede estar en muchos lugares al mismo tiempo. Por ejemplo, Él está presente en la vida de cada creyente de una manera íntima y personal por medio de la obra redentora que ha hecho en nosotros. Por otro lado, también podemos ver su presencia en las montañas, en los mares y en los demás elementos de la naturaleza, pues Él los creó. Aquellos que no le conocen personalmente piensan en Él como si estuviera lejano y ajeno a nuestros problemas. No saben quién es el Señor en realidad. Dicen creer en Dios, pero no comprenden que desea entablar un compañerismo personal con cada ser humano. Su anhelo es que le permitamos entrar a nuestra vida para así estar con nosotros por siempre.
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12: La oración es algo simple, tan simple como cuando un niño le hace saber a sus padres cuáles son sus necesidades. Pero de día mandará Jehová su misericordia, y de noche su cántico estará conmigo, y mi oración al Dios de mi vida.
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1: Son las 3.
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4: Nos gozamos con su sintonía en gracia a vosotros, con la enseñanza del pastor John MacArthur. Probablemente usted conoce a personas que profesan ser cristianos, pero sus vidas muestran desobediencia en diferentes áreas. Aún así, confían en que hicieron una profesión de fe en el pasado como base de su seguridad. Lo anterior nos lleva a hacer la siguiente pregunta. ¿Hacer una profesión de fe significa ser un discípulo de Jesús y tener vida eterna? El día de hoy, el pastor John MacArthur, en la voz del pastor Luis Contreras, nos mostrará lo que Jesús enseñó acerca del verdadero discipulado en la serie titulada Difícil de creer, en gracia a vosotros.
3: Pase al séptimo capítulo de Mateo, el cual, claro, nos lleva al Sermón del Monte, el sermón evangelístico más grande que jamás se ha predicado. Y en el Sermón del Monte, conforme Jesús está presentando su mensaje, su evangelio, Él presenta una invitación al final, en el versículo 13, a manera de mandato, Mateo 7, 13. Entrad, Él les está diciendo que entren al reino. Entrad, ese es un mandato, por la puerta estrecha, porque ancha es la puerta y espacioso el camino que lleva a la perdición, y muchos son los que entran por ella, porque estrecha es la puerta y angosto el camino que lleva a la vida, y pocos son los que la hallan. Ningún pasaje en las Escrituras ataca de manera tan clara y directa el tipo moderno de creencia fácil con más poder que este pasaje. Este no es un pasaje muy alentador para aquellos que creen que están perdonados y que son salvos del infierno mediante alguna creencia casual en los hechos de Jesucristo. Estas palabras de conclusión del Sermón del Monte son evangelio puro, son una invitación tan incisiva como nunca antes se ha presentado, y aquí el oidor es confrontado con una decisión. Y la decisión no es una decisión momentánea para ser perdonado e ir al cielo. La decisión es una decisión que tiene implicaciones eternas y también de por vida. La alternativa es bastante simple: dos puertas, una es amplia y la otra es angosta, dos caminos, uno es amplio y el otro es estrecho, dos destinos, uno es la vida, el otro es la perdición, dos multitudes, una son los muchos y la otra son los pocos. Todo en este pasaje coloca al oyente en la encrucijada. Usted va por uno de dos caminos y solo hay dos caminos por los cuales ir. Y Jesús le dice a usted por cuál entrar. Entrad por la puerta estrecha. Este es un mandato, este es un imperativo, esto es urgente. Entra por esa puerta. Creo que hay muchas personas que están de pie ahí y admiran la puerta. Bueno, dice usted, ¿qué es la puerta? Bueno, no es qué es la puerta, sino quién es la puerta. Si usted quiere estar por el camino a la vida eterna, solo hay una puerta, y esa puerta es ¿quién? Jesucristo. Esa es la razón por la que en Juan 10:9 Él dice, yo soy la puerta, si alguno entra por mí, él será salvo. Juan 14:6, yo soy el camino y nadie viene al Padre sino por mí. Solo hay un mediador entre Dios y los hombres, Jesucristo hombre, 1 Timoteo 2:5, porque no hay otro nombre bajo el cielo dado a los hombres por el cual puedan ser salvos, excepto por Jesús, Hechos 4:12. Esta es la puerta que es Cristo, y esta es la única puerta que lleva a la vida. Dice usted, bueno, John, ¿no hay muchas otras puertas? ¿No hay tantas puertas como hay religiones? No, solo hay otra puerta. Hay una puerta que lleva al cielo y hay una puerta que lleva al infierno. La puerta que lleva al infierno dice cielo. No llega ahí. Es una mentira y un engaño. Únicamente hay dos puertas. O usted va por el camino de Cristo o va por el otro camino. O usted va por el camino de Cristo, el cual es por gracia mediante la fe en Cristo únicamente, o usted va de otra manera. No está hablando de comparar el cristianismo, comparar la religión con paganismo. Está hablando de comparar el cristianismo con el resto de las religiones. Solo hay dos religiones en el mundo, simplemente dos. Está la religión de gracia únicamente que salva y la religión de obras que condena. Únicamente dos caminos. Únicamente a través de Cristo usted va a la vida. Únicamente a través de Cristo. No hay salvación en ningún otro más que Cristo. Dios salva a aquellos que colocan su confianza en Cristo mediante la gracia únicamente debido a la obra de Cristo en la cruz y en la resurrección. Cualquier otra religión es un camino ancho que lleva a la destrucción. No me importa cuál es el nombre de la religión o cuáles sean los aspectos particulares de la religión, todas son iguales. La salvación no es fácil, la puerta es estrecha, es difícil de encontrar y hay cierta violencia al entrar en ella. Jeremías tenía esto en mente en Jeremías 29:13, cuando Jeremías dijo, «Me buscaréis y me hallaréis cuando me busquen con todo vuestro corazón». Él dijo esto en serio, no con parte de tu corazón, no con la mitad de tu corazón, no con un cuarto de tu corazón, sino cuando importa más que cualquier otra cosa como para consumirte. El reino no es para personas que quieren a Jesús para que arregle su vida un poco. El reino no es para gente que quiere a Jesús para que los eleve en la escala social. El reino no es para gente que quiere escapar del infierno. El reino es para gente que quiere que su vida sea cambiada, que quiere evitar el infierno, pero que ha llegado al punto en el que están dispuestos a pasar por un tiempo violento de convicción y odio personal, como vimos la última vez, y penitencia y quebrantamiento, al grado que literalmente abandonan todo por Cristo. Eso es buscar con todo tu corazón. ¿Por qué es tan difícil convertirse en cristiano? Regresemos a nuestro texto. Es difícil porque usted tiene que negarse a sí mismo. Eso es lo que lo hace difícil. La negación personal, al grado de llevar la cruz, al grado de obediencia sumisa a Cristo como Señor. Eso es difícil. Eso va en contra de todo lo que es humano. Como dije antes, todo en el mundo, los deseos de la carne, los deseos de los ojos y la vanagloria de la vida, eso es lo que nos domina. Observe al mundo que lo rodea a usted. ¿Qué hace hacer que la gente haga lo que hace? Todo viene del interior de ellos. Es el deseo porque todas sus pasiones sean satisfechas. Es el deseo porque todas sus visiones sean cumplidas. Ven esto más bonito aquello, o esto más elegante, o aquello más elegante, y lo quieren. Son impulsados por estas pasiones. Y claro, la tercera, la dominante, es el anhelo por honor, aceptación, prestigio, prominencia, poder, influencia, afecto, respeto, soberbia. Esas son las vidas de la gente. Así es como viven. Ese es su mundo. Y esa es la razón por la que Jesús dijo, si pudieras tener todo el mundo para ti en esos términos, todo aquello que anhelas de manera pecaminosa, todo aquello que deseas, todo lo que ves y todo lo que deseas para ti mismo y todo lo que deseas para tu propia gloria, si lo tuvieras todo, sería un mal negocio si perdieras tu alma. Esa es la razón por la que en el versículo 24 él dice, si vas a salvar tu vida, la vas a perder. Si vas a perder tu vida, vas a encontrarla, vas a salvarla. Entonces tienes que rendir todo lo que eres. Literalmente va en contra de todo lo que eres. Esa es la parte violenta de esto. Ahora el joven rico llegó a la puerta, vio la puerta, habló a la puerta, ¿qué hago para recibir la vida eterna? Jesús le dijo, él dijo, demasiado estrecha para mí. Se llevó sus bolsas de dinero y se fue. Se llevó su justicia personal y se fue. Él quería lo que su dinero podía comprar. Él quería que los deseos de su corazón fueran cumplidos. Él quería el deseo de sus ojos cumplidos con su dinero. Y él no iba a admitir que era un pecador para poder mantener su soberbia de justicia personal intacta. Entonces, con todo eso a la mano, él se dio la media vuelta y se fue hacia la destrucción. Él estaba en un camino religioso, pero era el ancho. Decía cielo, iba al infierno. Pero él podía ir por ese de manera fácil con todo su equipaje. Él podía cargar al mundo entero por ahí, mucho más atractivo. El camino ancho es fácil, fácil de entrar para estar ahí. Simplemente únete a la religión, bastante flexibilidad. No hay límites, no hay fronteras, tolerancia para todo mundo. Pero ese no es el evangelio que Jesús predicó. Jesús dijo cosas que eran tan contrastantes y estrechas. Él dijo en Juan capítulo 6, si no comen mi carne y beben mi sangre, él no estaba hablando de canibalismo. Lo que él estaba diciendo es que tienes que recibirme de manera total. Tienes que abrazar todo acerca de mí. Y si no estás dispuesto a hacer eso, si tú no estás dispuesto literalmente a hacerme la comida singular para tu alma, tú no vas a entrar a mi reino. Y Juan 6 dice que muchos de sus discípulos ya no andaban más con él. Llegaron a la puerta, vieron la puerta demasiado estrecha, nos vamos, regresaron al camino ancho que llevaba al infierno, el camino del judaísmo en su caso. Y después Jesús se volvió a los que se quedaron y les dijo, ¿acaso también queréis iros vosotros? Y Pedro, en nombre de ellos, dijo, Señor, ¿a quién iremos? Tú y solo tú tienes palabras de vida eterna. Y lo que ellos dijeron fue, sabemos que tú eres el único camino y hemos entrado por la puerta estrecha. Pase a Lucas 14 por un minuto. En Lucas 14, versículo 25, aquí hay un incidente en la vida de Jesús que le da a usted un buen entendimiento de su técnica evangelística. Grandes multitudes iban con él. Él tiene esta masa enorme de humanidad siguiéndolo por todos lados. Él se volvió y les dijo, ahora, esta es una oportunidad importante. ¿Qué les va a decir? Se va a volver y de manera coloquial va a compartir con ellos quién es él. ¿Qué va a decir? Escuche lo que dijo. Todos están siguiendo, todos en cierta manera están siguiendo físicamente, espiritualmente. Él dice, si alguno quiere venir en pos de mí, si están viniendo espiritualmente y no aborrece a su propio padre y madre y esposa e hijos y hermanos y hermanas, sí, y aún su propia vida, no puede ser mi discípulo. El que no toma su cruz, esto es una disposición a morir, y viene en pos de mí, no puede ser mi discípulo. ¡Qué mensaje tan extraño! ¡Qué manera de mandar a una multitud a casa! Si no estás dispuesto a venir a mí en un abandono tal, completo, un compromiso total, a tal grado que podría costarte tu padre, tu madre, tu esposa, tus hijos, tus hermanos, tu hermana y tu vida, no estás viniendo en mis términos. Lo que él quiere decir, claro, con eso es, estás dejando la religión de ellos y te va a costar esa relación. Muchas personas conocen esto, claro. Te conviertes en cristiano y el resto de tu familia que no es cristiano inmediatamente es aislado. Especialmente severo si usted resulta venir de una familia en la que estaban estas personas inmersa en medio del judaísmo histórico. El precio era elevado. Y entonces esta es otra manera en la que Jesús diga, te va a costar todo. Y si no estás dispuesto a pagar ese precio, aunque él no lo llegue a demandar, si no estás dispuesto a pagarlo, no estás lo suficientemente desesperado, no entiendes lo estrecho que es, estás viniendo sin los deseos de la carne, los deseos de los ojos, la vanagloria de la vida, el equipaje que siempre has cargado, estás entrando sin aferrarte a todas las relaciones, no puedes arrastrar a todo mundo contigo por la puerta estrecha, entras solo, ni siquiera puedes considerar tu vida algo a que aferrarte, porque el Señor puede demandarla. Esta es una invitación verdadera, y es lo que está diciendo de regreso nuestro texto. Regresa al capítulo 9 en las palabras, niegues a sí mismo. Realmente estoy convencido de que la mayoría del evangelismo popular en la actualidad atrae a la gente y la engaña. Promete un plan maravilloso, cómodo para la vida de todo mundo. No dice nada de una puerta estrecha, un camino angosto. Su tema es el amor de Dios, no hay mención de la ira de Dios. Tiende a ver la gente como privada en lugar de depravada. Está llena de compasión y entendimiento sin una mención del pecado y la ira y el juicio. No hay un citatorio al arrepentimiento, no hay advertencia de juicio, no hay un llamado al quebrantamiento, no hay expectativa de un corazón contrito, no hay un deseo de tristeza por el pecado, simplemente llama a una decisión momentánea, rápido, unas cuantas palabras y después algunas promesas de salud, de felicidad y bendición. Eso no es lo que Jesús dijo. Es una encrucijada. Y convertirse en cristiano es violento porque usted quiere aferrarse a sí mismo. Y esa es la razón por la que el Espíritu de Dios tiene que venir, como Juan nos dice en su Evangelio, con convicción inmensa. El Espíritu viniendo a convencerlo usted de pecado y de justicia y de juicio. Y después una batalla violenta se libra. Es en esa violencia que algunos llegan a la contrición y al arrepentimiento, desesperación, abandonando todo lo que han tenido como preciado en el pasado y abrazan a Cristo a costa de lo que sea. Ahora Jesús le pone algo de dientes a su mensaje en el siguiente versículo y simplemente vamos a detenernos en el siguiente versículo. Aquí está la fuerza que Él usa para esforzarse por hacer que estas personas tomen la decisión correcta. Porque el que se avergonzare de mí y de mis palabras, de este se avergonzará el Hijo del Hombre cuando venga en su gloria y en la del Padre y de los santos ángeles. Jesús identifica a aquellos que no se quieren arrepentir, aquellos que no creerán, como aquellos que se avergüenzan. Aquellos que se avergüenzan. El que se avergonzare de mí, de mis palabras. Aquel que no me quiera a mí ni a mi evangelio, y no puede usted separar a los dos. Muchas personas han admirado a Jesús de pie, pero odian el evangelio. Muchas personas que admiran a Jesús y admiraron el evangelio no salvador y no bíblico que han oído. Pero Jesús dice, si están avergonzados de esto, es si ustedes rechazan, si ustedes desprecian, si a ustedes les parece inaceptable, a mí y a mis palabras, entonces voy a encontrarlos a ustedes inaceptables. Voy a encontrarlos a ustedes vergonzosos. Voy a verlos como despreciables. Si piensan que este evangelio es necio, voy a verlos como necios. En Mateo 10, 32 y 33, Jesús dijo de manera semejante, si me confesares delante de los hombres, os confesaré delante de mi Padre que está en los cielos. Pero si me niegan delante de los hombres, los voy a negar a ustedes. Se reduce a eso. ¿Está usted dispuesto a confesar al Cristo del Nuevo Testamento, quien es el Cristo verdadero, y el Evangelio que Él proclamó, el cual es el Evangelio verdadero? ¿No está usted avergonzado de eso, de tal manera que usted, abierta y pública, lo va a confesar? ¿O está usted avergonzado de Él y de sus palabras, y como consecuencia niega que Él es quien dice ser, o que su Evangelio es el mensaje verdadero? Si usted es un negador, si usted se avergüenza de él, si la predicación de la cruz para usted es locura, entonces usted está entre los que están pereciendo. Usted quizás admira a Jesús, usted podrá decir, Señor, Señor, hicimos muchas obras en tu nombre, predicamos en tu nombre, echamos fuera demonios en tu nombre, pero usted va a oír, apartaos de mí, nunca os conocí, hacedores de maldad. La admiración no es suficiente. Decir que usted valora a Cristo y usted sirve a Cristo no es suficiente. Hay muchos así, muchos. Muchos. Mateo capítulo 7 dice, muchos dirán. Muchos en el camino ancho son aquellos que han admirado a Jesús, pero no entraron por la puerta estrecha. No vinieron con un corazón contrito y quebrantado. No vinieron aplastados bajo el peso de la ley de Dios, con una actitud penitente, abrazando su condición verdadera como desesperada y condenadora y clamando por salvación de la única fuente, el Señor Jesucristo. En el capítulo 13 de Lucas, porque quiero que vea usted que este fue el tema que con frecuencia Jesús tocó. Él está pasando en el versículo 22 de una ciudad y aldea a otra, y Él está siguiendo por su camino. Y alguien le dijo, lo cual señalamos antes, Señor, ¿son solo pocos los que se salvan? Y Él les dijo, esforzaos por entrar por la puerta estrecha, porque muchos, os digo, buscarán entrar y no podrán. Una vez que la cabeza de la casa se levanta y cierra la puerta, y usted comienza a estar de pie afuera y a tocar, a llamar la puerta, diciendo, Señor, ábrenos. Entonces Él os responderá y os dirá, no sé de dónde sois. Entonces comenzaréis a decir, comimos y bebimos en tu presencia. Quizás estuvimos ahí cuando alimentaste a los 5,000, enseñaste en nuestras calles. Quizás estuvieron en Capernaum o en alguna otra aldea, y Él les dirá, os digo, no sé de dónde sois, apartaos de mí, hacedores de maldad, admiradores de Jesús, seguidores de Jesús, sí, sí, tuvieron comunión con Él, estuvieron ahí, lo escucharon a Él enseñando en la calle. Él dice, apartaos de mí, hacedores de maldad. Habrá lloro, versículo 28, crujir de dientes, cuando veáis a Abraham, Isaac y Jacob y a todos los profetas en el reino de Dios, y vosotros siendo echados. Va a ser difícil aceptar esto para ustedes. Entonces, el Señor dice, si no me conocen en mis términos, no los conozco en absoluto. Si no han entrado por la puerta estrecha de arrepentimiento, convicción, por tu propio pecado y abandono de ti mismo, con tal desesperación que clamas por salvación y justicia y cielo, sea cual sea el costo, entonces no entraste por la puerta estrecha. Y virtualmente te avergonzaste de Jesús y sus palabras, y lo vas a encontrar avergonzado de ti. ¿Y cuándo es que eso finalmente se manifestará, ese tiempo de vergüenza? Él dice en este versículo, y es muy específico. Él dice, cuando Él venga, cuando Él venga. Cuando un pecador muere en la actualidad, termina en el infierno inmediatamente, en castigo consciente. Usted no tiene que esperar el regreso de Jesucristo para eso. Pero eso es casi como estar en la cárcel antes de su sentencia, hasta su juicio. Alguien comete un crimen, son sorprendidos en el crimen, son colocados en la cárcel y esperan la sentencia final. ¿Cuándo vendrá eso? Eso vendrá cuando Él venga en su gloria. Él vendrá por su iglesia, pero su gloria no será manifestada en la tierra. La iglesia simplemente desaparecerá en el rapto. Después vendrá un tiempo terrible de tribulación y gran tribulación. Y después Jesús regresará en gloria brillante. Él va a regresar y la descripción de su venida es dada en palabras muy, muy vívidas en 2 de Tesalonicenses 1:7. Cuando Él venga en su segunda venida, Él vendrá en su gloria y también acompañado por la gloria del Padre y la gloria de los santos ángeles. Es expresado en el versículo 7 del capítulo 1, cuando el Señor Jesús se ha manifestado desde el cielo con sus ángeles poderosos en llama ardiente. Jesús viene en su gloria, los ángeles vienen en su gloria, y quizás el fuego refulgente también habla del Padre, quien fue manifestado muchas veces en el Antiguo Testamento en la llama de fuego, que guió a Israel de noche y moraba en el lugar santo, estaba ahí morando sobre el lugar santo. El fuego que Moisés vio y los hijos de Israel vieron en el Sinaí representaba a Dios. Un fuego brillante, magnífico, refulgente de la presencia de Dios. Cristo viene, los ángeles vienen, la gloria de Dios es desplegada. Mateo describe eso. Mateo capítulo 24, Jesús viniendo en gloria. Mateo capítulo 25, Jesús viniendo en gloria. Inclusive Mateo capítulo 26, hacia el final del capítulo, de nuevo Jesús viniendo en gloria. Y cuando Él viene, versículo 8 dice, Él dará retribución, castigo. Esa es la razón por la que llamamos este tercer punto castigo. Dando castigo a aquellos que no conocen a Dios. No conocen a Dios. ¿Por qué no conocen a Dios? Inclusive aquellos que no obedecen el Evangelio de nuestro Señor Jesucristo. Si usted no obedece el Evangelio, usted no puede conocer a Dios, ¿verdad? No hay ninguna otra manera de ser salvo. ¿Y qué va a suceder si Él va a dar castigo? ¿Cuál es el castigo? Versículo 9. Estos pagarán el castigo de destrucción eterna. Eso significa que eternamente estarán enfrentando una destrucción no terminal, excluidos de la presencia del Señor y de la gloria de su poder. Serán despedidos de la presencia de Dios, en donde hay lloro eterno y crujir de dientes y lloro. Entonces, cuando Jesús viene en su gloria a la tierra en la segunda venida, al final de la historia humana como la conocemos, el final del día del hombre, se llevará a cabo la destrucción de los impíos y serán enviados a la destrucción eterna. El Señor entonces establece su reino milenario. Y al final de los 1000 años del reino viene el tribunal final. Pase a Apocalipsis capítulo 20 y solo le voy a pedir que vea esto de manera breve. Apocalipsis capítulo 20. Juan, viendo ese futuro al final del reino, este es el acontecimiento final en el universo como lo conocemos. Vi un gran trono blanco y el que se sentaba sobre él. El momento en el que Juan ve esto dice, de cuya presencia la tierra y el cielo huyeron. Esa es la destrucción del universo, simplemente desaparece y no se dio lugar para ellos. Deja de existir el universo entero. Dios va a deshacerlo más rápido de lo que Él lo creó. Y después están los muertos, grandes y pequeños, eso significa importantes y no importantes. Todos son traídos delante del trono, los libros fueron abiertos, simplemente identificando el hecho de que Dios tiene una cuenta perfecta de todo en nuestras vidas. Y se abrió otro libro, el libro de la vida. Es ese libro en el que aquellos que son salvos están registrados, sus nombres están escritos, y los muertos fueron juzgados por las cosas escritas en los libros según sus obras. Eso es trágico porque sus obras son malas, las de todos los hombres. El mar entregó a los muertos que había en él, la muerte y el Hades se entregaron a los muertos que había en ellos. Los muertos literalmente vienen con un cuerpo resucitado, preparado para dolor eterno, y son traídos delante de este gran trono. Y cada uno de ellos fue juzgado por sus obras, porque eso es lo único por lo que pueden ser juzgados. Y cuando usted es juzgado por sus obras, usted es condenado. Y la muerte y el Hades fueron arrojados al lago de fuego. Esta es la muerte segunda, el lago de fuego. Y si el nombre de alguien no se halló escrito en el libro de la vida, fue arrojado al lago de fuego. La única manera de escapar del lago de fuego es que El nombre de usted está en el libro de la vida. El nombre en el libro no significa que usted no tuvo ninguna obra de pecado. Significa que sus obras fueron cubiertas y pagadas por el sacrificio de Cristo. Entonces, cuando Cristo venga en su gloria y cuando venga en la gloria del Padre y de los ángeles santos, usted puede leer también de eso en Apocalipsis 19, retratándolo como cabalgando del cielo, por así decirlo, sobre un gran caballo blanco viniendo a conquistar y a destruir. Cuando Él venga a tratar con los impíos para destruirlos, a castigarlos con castigo eterno, a traerlos delante del tribunal final para su sentencia final, es en ese punto que el Señor va a manifestar que Él está avergonzado de todos aquellos que estuvieron avergonzados de Él y de su Evangelio. Es una realidad seria, seriamente aterradora. Y entender lo que está en juego. ¿De qué sirve? ¿Cuál es el beneficio? ¿Qué utilidad hay si usted gana el mundo entero satisfaciendo todos los deseos de la carne, los deseos de los ojos y la vanagloria de la vida? Si usted fuera a obtenerlo todo, ¿de qué importaría cuando usted perdiera su alma eterna? Mucho mejor entrar por la puerta estrecha. Y esa es la razón por la que Jesús dice, si quieres estar en el cielo, si quieres seguirme para entrar al reino, niégate a ti mismo, toma tu cruz y sígueme.
4: Hemos aprendido que seguir a Jesús y recibir la vida eterna demanda de una entrega y compromiso con Cristo, dado que el camino estrecho del verdadero discipulado es el único camino a la salvación en la serie Difícil de creer, aquí en Gracia a Vosotros. 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
1: Señor, te adoramos.

la sala, Señor, de tu favor y de tu misericordia, que podemos adorarte, Señor, sabiendo, Señor, que el corazón tuyo es amplio para con nosotros, Señor. Y está la luz de tu favor y de tu misericordia. Derramamos nuestra alma y desnudamos el corazón, Señor.

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1: Son las 4.
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4: Si usted ha escuchado estas lecciones por algún tiempo, me habrá oído decir esto, puesto que lo digo a menudo. No conozco a nadie que sea verdaderamente feliz en el Señor y que no esté sirviendo al Señor Jesucristo. Aquí, hoy, vamos a ver una ilustración de eso al abrir nuestra Biblia al libro de Nehemías. Estamos hablando de la renovación espiritual. Hoy día, vamos a hablar del paso número 7 en este camino a la renovación espiritual: ofrecerse uno mismo para el servicio. Cuando amamos a Dios, queremos servirle. Si no estamos sirviéndole, debemos examinar nuestros corazones. A menos que haya algún problema físico que nos impida hacerlo, es preciso que participemos de alguna manera en el servicio al Dios Todopoderoso. Eso es parte de mantener el enfoque y mantenerse fresco en la vida cristiana. Nuestra lección de hoy nos lleva al capítulo 11 del libro de Nehemías. Espero que usted tenga la Biblia a mano y la abra en ese lugar. Así que, abriendo la Biblia y el corazón, estudiemos lo que sucede cuando uno se ofrece para el servicio.

¿Sabían ustedes que la historia registra que en la Iglesia de Jesucristo hay temporadas de bendición, tiempos de refrigerio que vienen del Señor? Pienso que todos admitiremos que también hay en nuestras vidas, así como en la vida corporativa de la Iglesia cristiana, lo que pudiéramos describir como temporadas de sequía, tiempos en los cuales debemos andar continuamente por fe, porque no parece haber nada que podamos ver que dé evidencia de que el Señor esté obrando. Tiempos de sequía y tiempos de refrigerio del Señor. Me parece que cuando nos encontramos en una de esas temporadas secas y difíciles, lo que el Señor requiere de nosotros, más que cualquier otra cosa, es que seamos fieles para continuar haciendo lo que Dios nos ha llamado a hacer. Sea que podamos ver evidencias de que Él está bendiciéndolo o no, debemos simplemente continuar siendo fieles a Él. Pero cuando vienen del Señor tiempos de refrigerio y cuando empezamos a ver que Él ha abierto las compuertas de bendición sobre nosotros, entonces nos corresponde regocijarnos y responder con acciones de gracias y gratitud y tratar de extender esas temporadas de refrigerio tanto como podamos. Es más, debemos tener como meta que no haya nada en nuestras vidas que produzca un cortocircuito en lo que Dios está haciendo en la bendición, al derramar la bendición sobre nosotros hasta el día en que vayamos a estar con Él en nuestra iglesia. Y pienso que esto también es cierto en toda iglesia que trata de ser fiel al Señor Jesucristo. También hemos conocido algunos de esos tiempos difíciles y secos. A veces nos preguntamos si Dios nos ha olvidado, si en verdad ha sacado a nuestra iglesia de su lista de bendiciones. Gracias a Dios por aquellos que, durante esos días, mantuvieron su fidelidad al Señor y continuaron simplemente haciendo lo que Dios nos había llamado a hacer. Las temporadas de refrigerio y temporadas de sequía no siempre son necesariamente resultado directo de lo que hacemos o no hacemos. Hay temporadas en la obra de Dios. Debido a la fidelidad del pueblo de Dios en nuestra iglesia durante algunas de esas temporadas, luego hemos llegado al umbral de la temporada de refrigerio y bendición y los nuevos vientos se sienten en toda la congregación. Entonces, casi no pasa ni una sola semana en que alguien no me diga: ¿no es un espíritu maravilloso el que hay en nuestra congregación? ¿Acaso Dios no está haciendo algo hermoso? Por cierto, una parte de eso se debe a que finalmente hemos logrado alcanzar una meta tangible, visible, física, por la que hemos estado orando y soñando por muchos años y que nos ha galvanizado a todos. Y aunque hemos tenido algo de la frustración al procurar lograr que todos participen del mismo equipo y avancen en la misma dirección, con todo, hay un sentido de momento e ímpetu que todos sentimos. Los tiempos de refrigerio que vienen del Señor son para que los disfrutemos y para que nos animemos unos a otros, y debemos disfrutar de todo eso mientras Dios lo permita. No pude evitar el pensar en esto esta semana pasada al mirar de nuevo el libro de Nehemías y al acercarnos al final de este libro, que debe haber habido muchos que durante los días cuando la ciudad de Jerusalén permanecía dormida se preguntaban si acaso Dios no los había olvidado. ¿Sabían que las murallas de la ciudad de Jerusalén habían estado derrumbadas por 160 años? El pueblo de Dios había estado en el exilio. No había evidencia de que Dios siquiera recordara a su ciudad. Entonces, en la providencia del tiempo, hubo tres viajes de regreso a la ciudad de Jerusalén. El primero fue bajo Zorobabel y su amigo Jesúa. Volvieron a la ciudad de Jerusalén, que se hallaba en ruinas, y Dios les permitió ser los instrumentos para la reconstrucción del templo en esa ciudad santa, en lugar de la bendición de Dios. Después del retorno a Jerusalén de Zorobabel y Jesúa, hubo un segundo grupo que volvió a la ciudad bajo el liderazgo de Esdras. Aunque Esdras no fue responsable por reconstruir ningún edificio tangible, Dios utilizó a Esdras para restablecer la ley mosaica en el lugar y en los corazones del pueblo de Dios. Luego, por supuesto, vino el regreso del hombre cuyo libro estamos estudiando, Nehemías. Una de las cosas que me intrigan del hombre es que él no se interesó simplemente en reconstruir los muros de la ciudad, sino que Nehemías tuvo una visión de la importancia de la ciudad de Jerusalén. Él sabía que esa visión jamás se podría realizar a menos que se reconstruyeran las murallas y se volviera a fortificar a la ciudad contra sus enemigos.
Así, como leemos en los primeros capítulos de Nehemías, la palabra del Señor vino a Nehemías respecto a la ruina en que se hallan los muros de la ciudad y cómo su corazón se preocupó. Cómo habló con el rey de Persia y le pidió permiso para volver y reconstruir las murallas. Estudiamos cómo dio 10 pasos para que ese proyecto del muro se convirtiera en realidad. Cómo empezó orando a Dios, cómo persistió en proclamar la meta y visualizar el proyecto, motivar al pueblo y delegar el trabajo a los que le ayudarían, superando la oposición que aparecía cada vez que él se levantaba para avanzar en una dirección. La oposición se levantaba contra él, la remoción de obstáculos de la falta de fe de parte de su pueblo. ¿Cómo hizo frente al desaliento debido al conflicto interno que surgió cuando quiso reconstruir las murallas y no estaban reconstruyendo como debían debido al conflicto interno en la gente? Él siempre enfrentó el reto de mantener a la gente en su curso, porque constantemente había quienes le decían que fuera en otra dirección, querían desviarlo de su objetivo. Finalmente, vemos cómo el proyecto quedó concluido y las murallas quedaron terminadas. Dudo que jamás pueda leer de nuevo el libro de Nehemías sin reconocer que este libro ha tenido gran parte en lo que Dios ha hecho en nuestra propia iglesia. Dios utilizó el estímulo de este hombre de Dios para ser un estímulo para todos nosotros. Dios utilizó el relato de la reconstrucción de las murallas de la ciudad de Jerusalén en el Antiguo Testamento para animarnos a nosotros, en su momento, a unirnos para hacer realidad el edificio que tanto necesitábamos. Pero, como a mitad del libro de Nehemías, descubrimos que había más en el proyecto que Dios le confió a Nehemías que simplemente construir unas cuantas paredes, porque una vez que las paredes quedaron levantadas, todavía había muchos problemas. Es importante recordar que ningún proyecto de edificio resolverá los problemas espirituales que tenga una congregación. Un edificio nos da la oportunidad de ampliar la visión y ver a más personas venir a Cristo, pero la congregación seguirá siendo la misma una vez que el edificio quede terminado. El edificio no hará más espiritual a la congregación. A decir verdad, si no se presta atención, el orgullo del logro puede meterse y la congregación se volverá carnal. Así que el pueblo de Dios, Israel, ahora tenía terminado el proyecto y se regocijaban, pero todavía había muchos problemas y Dios utilizó a Nehemías y a Esdras para llevar al pueblo de regreso a una sensibilidad espiritual, de modo que una vez que las murallas quedaran terminadas, el pueblo también fuera edificado. Cuando estudiamos el capítulo 7 de Nehemías, aprendimos que hubo varios problemas importantes. En esencia, desde los versículos 1 al 4 del capítulo 7 de Nehemías hasta el capítulo 11, en donde estamos hoy, hay un gran paréntesis. Todo lo que tiene lugar entre el capítulo 7, versículos 1 al 3, y el capítulo 11, versículo 1, es una especie de narración en paréntesis. Así que, para retomar nuestro rumbo para el capítulo 11, volvamos al capítulo 7 y leamos los primeros versículos. Luego que el muro fue edificado y colocadas las puertas y fueron señalados porteros y cantores y levitas, mandé a mi hermano Hananí y a Ananías, jefe de la fortaleza de Jerusalén, porque este era varón de verdad y temeroso de Dios más que muchos. Y les dije, no se abran las puertas de Jerusalén hasta que caliente el sol, y aunque haya gente ahí, cerrad las puertas y arrancadlas. Y señalé guardas de los moradores de Jerusalén, cada cual en su turno y cada uno delante de su casa, porque la ciudad era espaciosa y grande, pero poco pueblo dentro de ella y no había casas reedificadas. Así que, por lo que entendemos en estos versículos, una vez que las murallas quedaron reconstruidas y la ciudad de Jerusalén quedó fortificada, por extraño que parezca, nadie quería vivir en la ciudad. Como ven, Nehemías quería aumentar la población dentro de las murallas de la ciudad. Quería fortalecer la guarnición de Jerusalén, porque la fortaleza de Jerusalén exigía que hubiera muchos que pudieran reunirse en las murallas para protegerla de los enemigos. Pero todo indica que había mucha ansiedad en los corazones del pueblo en cuanto a la defensa de su ciudad, que ahora ya tenía murallas. Así que Nehemías puso a dos hombres para que encabezaran la fortificación de la ciudad. Primero que nada, escogió a su propio hermano, Hananí, que se menciona aquí. Luego escogió como comandante de la ciudadela de Jerusalén un hombre llamado Ananías, a quien se describe en el capítulo 7 simplemente como varón de verdad.
Algo lo destacaba de muchos de los otros hombres que Nehemías conocía. Temía a Dios de manera excepcional. Era temeroso de Dios más que muchos, dicen las escrituras. Ese es otro punto que captó la atención de Nehemías, así que puso a Ananí y Ananías a cargo de la fortificación de la ciudad de Jerusalén y para la repoblación de la ciudad. Esta no era una tarea sencilla. El peligro de los tiempos a los cuales Nehemías llamó a Hananí y Ananías se nos indica aquí en el capítulo 7, puesto que leemos que no se abrían las puertas sino cuando el sol calentaba. Esta es una declaración muy interesante porque los levitas por lo general abrían las puertas de la ciudad al rayar el alba, pero tenían miedo de hacerlo en esa ciudad de Jerusalén, así que Nehemías les instruyó que no abrieran las puertas de la ciudad sino cuando el sol ya hubiera salido y toda la oscuridad hubiera desaparecido. Plena luz del día entonces, las puertas se abrían, indicación de los tiempos peligrosos en los cuales vivían. Ahora, con todo eso en mente, pase al capítulo 11 del libro de Nehemías, y al hacerlo, permítame recordarle de nuevo que nuestro cuadro mental de la ciudad de Jerusalén probablemente es mucho más grande de lo que debería ser. Cuando estuvimos en Europa, visitamos un castillo en una colina en Salzburgo, Austria. Me hizo recordar los relatos de la Biblia y las ciudades fortificadas de la literatura medieval. Aunque parece una fortaleza gigantesca, cuando uno realmente llega allá, nunca podría calificarla como una ciudad moderna, ni tampoco la ciudad de Jerusalén cuyos muros Nehemías había reconstruido. Alguien ha dicho que el tamaño promedio de las ciudades de Palestina en tiempos de Nehemías cubría un área de como 3 a 5 hectáreas. Y que la ciudad de Jerusalén cubría un espacio como de un parque central en muchas de las ciudades modernas. Eso era toda la ciudad. Así que estaba construida de una manera muy compacta, básicamente con propósitos de defensa, y como ya mencioné, por 160 años, la ciudad de Jerusalén había sido una ciudad sin murallas. Había sido simplemente un botadero de basura en donde la gente venía y echaba su basura, y no había nadie que realmente quisiera vivir ahí. Pero ahora, las murallas habían sido reconstruidas y era realmente importante que la gente volviera a la ciudad a fin de que pudiera ser fortificada y así todas las metas que Nehemías tenía en su visión original para la gran ciudad de Dios se pudieran realizar. Pero tenemos un triste problema, porque leemos en el capítulo 11, habitaron los jefes del pueblo en Jerusalén, mas el resto del pueblo echó suertes para traer uno de cada 10 para que morasen en Jerusalén, ciudad santa, y las otras 9 partes en las otras ciudades. Y bendijo el pueblo a todos los varones que voluntariamente se ofrecieron para morar en Jerusalén. Así que tenemos, en primer lugar, el proceso para repoblar Jerusalén. Dos cosas tuvieron lugar para repoblar la ciudad de Jerusalén. Primero, instituyeron una especie de conscripción, como la conscripción militar. Tenían uno de los problemas que nosotros tenemos aquí en los Estados Unidos de América. Nadie quiere vivir en el centro de las ciudades. Todos quieren vivir en los suburbios. Noten que se nos dice que la gente vivía fuera de Jerusalén. Vivían donde estaban sus cultivos, donde se sentían protegidos, donde era más probable que no les tocaran los tipos de problemas que tienen las ciudades. Nadie quería vivir en Jerusalén. Todos querían vivir en las zonas rurales. Nadie quería participar en la vida urbana. Todos querían vivir en los suburbios. Así que Nehemías les reúne y les dice, lo que vamos a hacer es echar suertes y vamos a decidir cuáles familias irán a vivir en la ciudad. Y seleccionaron mediante la suerte a 1 de cada 10 familias que deberían volver a la ciudad. Así que 1 de cada 10 familias fue seleccionada para vivir dentro de las murallas de Jerusalén. Esa fue la primera manera en que Nehemías enfrentó el asunto. Pero la segunda manera en que enfrentó el asunto fue preguntar si había voluntarios. Y ni hablar, hubo algunos dentro del grupo de israelitas que habían sido parte del proyecto y que estaban convencidos del futuro de Dios respecto a Jerusalén, a tal punto que se ofrecieron como voluntarios. Así que leemos en el capítulo 2 que bendijo el pueblo a los varones que voluntariamente se ofrecieron para morar en Jerusalén. Así que hubo dos maneras para seleccionar a la gente que volvería a la ciudad. Algunos fueron seleccionados en conscripción y otros se ofrecieron como voluntarios. Entre los que estaban en las 9 partes que se quedaron fuera de las murallas de Jerusalén, hubo algunos a quienes Dios los movió de manera extraña. Cuando ellos vieron que los seleccionados en conscripción se mudaban a la ciudad,
Algunos de los que se habían quedado fuera dijeron: «Saben, deberíamos ir con ellos. Nos ofrecemos como voluntarios». La palabra hebrea que se traduce como «voluntariamente se ofrecieron» significa tener algo que lo impulsara a uno desde adentro. Inherente en esta palabra es la idea de una generosidad interna o buena disposición. En otras palabras, muy dentro, algunas de estas personas, los voluntarios que se ofrecieron y fueron impulsados por Dios para mudarse, se mudaron con sus familias y todas sus posesiones de regreso a la ciudad. Así que ahora tenemos viviendo en Jerusalén, bajo la dirección de Ananí y de Ananías, un grupo de personas que había sido seleccionado en conscripción y otro grupo que se había ofrecido voluntariamente para vivir ahí. Ahora bien, cuando se da un vistazo a toda la situación, no hay problemas para imaginárselo todo. Por ejemplo, de los que vivían en los suburbios, Dios seleccionó unos cuantos para mudarse de los suburbios al centro de la ciudad y lo hicieron de buena voluntad. Si no se hubieran ofrecido en forma voluntaria, entonces la ciudad de Jerusalén nunca hubiera prosperado como prosperó, ni pudiera haber contenido los ataques de los enemigos que vinieron contra ella en años posteriores. Hubo, literalmente, algunos que vieron una visión, que se percataron de que iba a ser difícil, pero que con todo se ofrecieron en forma voluntaria para asumir la tarea asignada de volver y repoblar la ciudad de Jerusalén, porque vieron el mayor bien que significaba, a diferencia de la comodidad de vivir en los suburbios. Al leer el resto del capítulo, todo lo que van a ver es una larga lista de nombres. A todo predicador le preocupa qué hacer con una lista así. Y no se quede mirándome de esa manera, porque cuando usted lee la Biblia en estos pasajes, tampoco sabe qué hacer. Yo no quiero pasar por alto ninguna cosa, pero quiero que sepan que no voy a darle una exposición de todos estos nombres. En realidad, ni siquiera voy a leer más de los que tengo que leer. Pero quiero que noten que esparcidos en este capítulo hay algunos pensamientos interesantes en cuanto a la obra de Dios según la abordamos incluso en nuestros días. En primer lugar, al mirar en este pasaje descubrirán que tenemos las personas que repoblaron Jerusalén. La variedad de personas que participaron del servicio de Dios al repoblar la ciudad de Jerusalén es abrumadora. Hubo jefes de providencia y hubo laicos y sacerdotes. Hubo algunos hombres de la tribu de Benjamín. Se nos dice que hubo 928 familias de la tribu de Benjamín. Hubo 468 familias de la tribu de Judá. Hubo dirigentes, supervisores, obreros que estaban bajo sus órdenes. Hubo, noten en el versículo 14, hombres de gran vigor. Hubo dirigentes de oración y dirigentes de adoración. Menciónelo. Y casi cualquier cosa que se puede imaginar conforma la comunidad del pueblo de Dios. Al leer el capítulo con atención, se verá que se mencionan a muchas de estas personas. Pero al revisar este capítulo, reconocí que en esencia hay 5 diferentes grupos de personas que se mencionan. Y quiero mencionárselos rápidamente. He escogido una palabra para cada uno de los grupos. Voy a indicarle los grupos y luego vuelvo a darle las palabras. En primer lugar, están los que se mudaron voluntariamente a la ciudad. Ya hablamos de ellos. Se les menciona en Nehemías 11:2. El grupo número 2 son los que hicieron la obra de la casa. Noten los versículos 10 al 12. De los sacerdotes, Jedaías, hijo de Joirib, Jaquín, Seraías, hijo de Hilcías, hijo de Mesulam, hijo de Sadoc, hijo de Meriayot, hijo de Aitob, príncipe de la casa de Dios, y sus hermanos, los que hacían la obra de la casa, 822. Se nos dice que los que hicieron la obra de la casa fueron contados y sumaron 822, que trabajaban diligentemente en la casa dentro de la ciudad. Todos tenían trabajos distintos y todos tenían algo que hacer, y se nos da su número. El tercer grupo que se menciona aparece en los versículos 15 y 16, y estos son los que estaban a cargo de la obra exterior de la casa de Dios. Noten, de los levitas, Semaías, hijo de Jasú, hijo de Azricam, hijo de Asabías, hijo de Buni, Sabatai, hijo Sabad, de los principales de los levitas, capataces de la obra exterior de la casa de Dios. Lo mejor que puedo entender de la obra exterior de la casa de Dios es que tiene que ver con asuntos civiles, servicio público, asesoramiento y todas esas cosas, porque, como saben, no había una dicotomía entre lo civil y lo religioso, sino que este era un grupo de personas que funcionaban bajo una sola cabeza. Todo era civil
y todo era religioso en un solo lugar. Así que el templo tenía que atender no solo los asuntos religiosos, sino también los asuntos civiles. El cuarto grupo, versículo 17, menciona a algunas personas que tenían algo significativo para hacer. Y Matanías, hijo de Micaía, hijo de Zabdi, hijo de Asaf, el principal, el que empezaba las alabanzas y acción de gracias al tiempo de la oración. Así que había ciertas personas cuya tarea era atender las cuestiones de gratitud y oración, personas que respaldaban con una actitud de oración la obra que se estaba haciendo. El quinto grupo, que se nos menciona en el versículo 22. Y el jefe de los levitas en Jerusalén era Uzi, hijo de Bani, hijo de Asabías, hijo de Matanías, hijo de Micaía, de los hijos de Asaf, cantores, sobre la obra de la casa de Dios. Hay cinco cosas diferentes que tienen lugar. Una diversidad de personas de todo trasfondo diferente, de todas las tribus diferentes y genealogías diferentes, en diferentes ocupaciones, pero básicamente había cinco o seis cosas que tenían lugar en ese pueblo y que eran tareas que debían desempeñar. Ahora, volvamos y mencionemos las palabras para los grupos. En primer lugar, los que voluntariamente se mudaron a la ciudad, junto a ellos he escrito la palabra ocupación. Simplemente debían volver y ocupar el territorio. Debían mudarse para residir en la ciudad. Debían ocuparse hasta que yo venga. Estaban ahí para ser el pueblo de Dios en ese lugar. Junto al grupo que hacía la obra de la casa, los 822, he escrito la palabra dedicación. A algunos se les conoció simplemente por su ocupación y hubo otros a quienes se les conoció por su dedicación. Había quienes hacían el trabajo, ellos eran los que aplicaban sus manos a la tarea que había que hacer. El tercer grupo, de manera muy interesante, leemos en los versículos 15 al 16, eran los capataces de la obra exterior de la casa de Dios. Junto a ellos he escrito la palabra delegación.

0: Como usted lo habrá notado en el Antiguo Testamento, el sacerdocio levítico y todos los músicos participaban activamente en toda la adoración que sucedía en la casa del Señor. Esa es una noción interesante en el relato que nos da el Antiguo Testamento, y usted tendrá que esperar hasta mañana para ver cómo todo esto encaja. Volveremos a ese lugar cuando nos reunamos, Dios mediante, el día de mañana, para una nueva edición de Momento Decisivo. Hoy, en el ambiente de nuestro décimo aniversario, quisiera hablarles de un par de personas que Dios nos ha puesto en el camino para que este ministerio pueda llegar hasta ustedes. Dos personas que ustedes no conocen, pero que hacen posible día a día que la palabra de Dios llegue envuelta en las ediciones de Momento Decisivo. Quiero que oren, en primer lugar, por Yesenia Guillén, quien por la gracia de Dios se encarga de toda la logística necesaria que se requiere para grabar, editar y distribuir cada uno de los programas que ustedes escuchan. Una joven con un gran corazón consagrado a nuestro Dios. Les pido que en sus oraciones le pidan a nuestro Dios que siempre mantenga la llama de su corazón encendida para este gran ministerio de Momento Decisivo. Le veremos el día de mañana. Que tenga un buen día.
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1: Son las 5.
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3: Continuamos nuestro viaje a través de toda la palabra de Dios, llegando hoy a los capítulos 22 al 24 de Jeremías, conocido como el profeta del corazón quebrantado. Este libro es la verdadera historia bíblica de un mundo que rechaza a Dios. Si somos honestos, pareciera que son las noticias de esta mañana, a pesar de que se encuentra en medio del Antiguo Testamento y los eventos ocurrieron alrededor del año 600 antes de Cristo. Interesante estudio, ¿no? Si usted quisiera profundizar en el estudio de Jeremías, le invito a que vaya a nuestro sitio web a través de la biblia.org/destacado, donde usted encontrará varios recursos que le serán de mucha utilidad. El primero es el comentario de Isaías, Jeremías y Lamentaciones. Este comentario, como todos los comentarios de a través de la Biblia, está basado en las transcripciones del programa que se escucha en la radio. También tenemos un librito basado en Jeremías capítulo 18. Es un librito muy interesante que tiene como título lo siguiente. Escuche muy bien. Barro en manos del alfarero. Basado en un sermón del Dr. McGee sobre este capítulo 18 de Jeremías, que nos recuerda que nuestro Dios es el gran alfarero y en sus manos los fragmentos rotos de nuestras vidas pueden ser moldeados y elaborados en nuevos recipientes, obras de artes vivientes que honran al Señor. Encuentre detalles en atravesdelabiblia.org/destacado. atravesdelabiblia.org/destacado, donde también usted encontrará un librito especial. Como usted sabe, estamos celebrando 50 años de la fidelidad de Dios y hemos recopilado parte de la historia en un material que está disponible como descarga gratuita, el librito 50 años celebrando la fidelidad de Dios. En este material usted podrá encontrar historias del Dr. McGee, del maestro Samuel Montoya, del hermano Lemuel La Rosa y muchos documentos más. Así que le invito a que usted vaya a nuestro sitio web a través de la biblia.org/destacado y encuentre estos detalles para tener el comentario de Isaías, Jeremías y Lamentaciones, el librito Barro en manos del alfarero y también el librito especial de nuestro 50 aniversario, 50 años celebrando la fidelidad de Dios. Y a la vez queremos invitarle que si usted tiene algún testimonio de lo que Dios ha hecho en su vida, ¿por qué no nos escribe? Escríbanos a atv@transmundial.org, atv@transmundial.org, y comparta con nosotros cómo Dios le ha bendecido a través del estudio de a través de la Biblia. Y también, si usted es de aquellos que comparte el ministerio de a través de la Biblia con otras personas o lo utiliza para sus propósitos ministeriales, también queremos saberlo. Tenemos en nuestro sitio web una página muy interesante llamada Testimonios, a través de la biblia.org/testimonios, y hemos estado recopilando los testimonios que ustedes, nuestros queridos oyentes, nos comparten de cómo utilizan a través de la Biblia para sus esfuerzos ministeriales o cómo el ministerio ha bendecido su vida. Una vez más, a través de la biblia.org/destacado para los recursos. A través de la biblia.org/testimonio para usted ver lo que Dios ha hecho en la vida de otras personas y atv@transmundial.org para compartir con nosotros lo que Dios ha hecho en su vida. Iniciamos este tiempo en oración. Padre Celestial, te damos gracias porque tu palabra es relevante ayer, hoy y siempre. Gracias porque usaste a Jeremías y hoy estás usando programas como A Través de la Biblia para mostrarnos tu verdad y el mensaje que deseas que escuchemos. Usa este tiempo, usa al Maestro. Te lo pedimos, Señor, en el nombre de Jesús. Amén. Y ahora, iniciamos nuestro recorrido bíblico de hoy con las enseñanzas del Dr. Magui en la voz de nuestro maestro Samuel Montoya.
1: En el día de hoy, amigo oyente, llegamos al capítulo 20 de Jeremías. Y nuevamente este hombre se usa a sí mismo como una ilustración para su mensaje. Sabemos mucho en cuanto a este hombre y sería muy difícil entender sus profecías sin ese entendimiento que tenemos de él y de lo que está detrás de sus profecías. En nuestro programa anterior vimos que Dios le había enviado a la casa del alfarero y luego que se le había dicho que tomara una de las vasijas que el alfarero había hecho y que la llevara a Tofet, que estaba en el valle de Hinnom. Y en esa ocasión ese era un lugar de idolatría, ese era un lugar donde se llevaba a cabo la adoración de Moloc, donde la gente colocaba a los niños en ese ídolo y los hacían morir por medio del fuego. Ahora esa palabra Tofet ha sido mencionada varias veces en esta profecía. Ese nombre tiene que ver en realidad con tambores, y el batir de esos tambores se utilizaba para amortiguar, por así decirlo, el llanto de los niños que estaban siendo ofrecidos en sacrificio en ese altar de Moloc. Y obviamente también era una localidad geográfica en ese lugar. Ahora bien, el profeta va a Tofet, quiebra esa vasija que él tenía, y el mensaje que entrega entonces Jeremías es que esa gente iba a ser llevada cautiva. Josías, ese gran rey, ese buen rey, ha muerto, y ha llegado a ocupar el trono Joacás, quien es un rey muy malo. Él no ocupó su trono por mucho tiempo, pero luego Joacim llega al trono. Y ahora hemos llegado al último rey, el rey Sedequías, y él es el peor, y también el más débil de todos los reyes que gobernaron a Judá. Y fue durante su reinado que tuvo lugar la cautividad de Babilonia. Hemos podido observar en realidad aquí una transformación en la vida de Jeremías. Este hombre, cuando presenta el mensaje de Dios, de la palabra de Dios, se presenta a sí mismo como una persona dura, una persona muy fuerte. Pero personalmente, él es muy débil. Él tiene un corazón muy tierno. Y ahora que su gran amigo, el buen rey Josías, se ha ido, podemos ver en el informe del libro de Crónicas que se nos dice aquí que Jeremías lloró por él. Creemos que él le amaba mucho y que había sido su amigo. Y ahora llegan a ocupar el trono estos reyes malvados. Y podemos ver que hasta este punto en el relato, Jeremías ha sido completamente rechazado. A él se le ha dado la espalda y su mensaje ha sido ignorado completamente. Pero hasta ahora él no había sido perseguido personalmente. Ahora, en este capítulo, llegamos a la persecución. El sacerdote Pasur, el hijo de Immer, quien digamos de paso estaba asociado con Sedequías, eso lo veremos en el próximo capítulo, es aquel que comienza la persecución física de este hombre. En el capítulo 20, versículos 1 y 2, leemos lo siguiente. El sacerdote Pasur, hijo de Immer, que presidía como príncipe en la casa de Jehová, oyó a Jeremías que profetizaba estas palabras. Y azotó Pasur al profeta Jeremías, y lo puso en el cepo que estaba en la puerta superior de Benjamín, la cual conducía a la casa de Jehová. Quisiéramos que usted, amigo oyente, tome nota del lugar donde comenzó la persecución esta. Comenzó en la religión, o de parte, digamos, de la religión organizada. La palabra de Dios hoy está siendo estorbada mucho más de parte de la iglesia organizada, de la iglesia liberal que ha rechazado la palabra de Dios. Esta gente se jacta de su hermandad. Ellos siempre han estado buscando reunirse con personas de carácter un poco oscuro, quizá diríamos hasta tenebroso, y aún así ellos se jactan de su hermandad y de su amor por todos, y que ellos son tan tolerantes. Bueno, hemos descubierto que nosotros, como fundamentalistas, No somos tan bien aceptados entre ellos, y esta gente demuestra muy poco amor para con nosotros. Debemos decir que su tolerancia no es algo verdadero y que su gran preocupación no es algo cierto. Debemos decir que la persecución y el estorbo del Evangelio proviene de cosas así hoy. En algunas ocasiones hasta se ha tratado de quitar programas como estos de estaciones comerciales de parte de la religión organizada. No nos hemos enterado de que la industria licorera haya tratado de hacer esto contra programas como este. Tampoco nos hemos enterado de que se haya tratado de quitar del aire programas como este por algún grupo político. Pero sabemos que esto ha ocurrido con algunos grupos religiosos. Así es la persecución de la palabra de Dios. Comienza de parte de la religión organizada. Y este hombre Jeremías ahora es perseguido físicamente. En el versículo 3 del capítulo 20 leemos: «Y el día siguiente, Pasur sacó a Jeremías del cepo. Le dijo entonces Jeremías: Jehová no ha llamado tu nombre Pasur, sino Magur Misabib». Ese es un nombre muy difícil, digamos de paso, pero significa terror por todas partes. Y eso significaba terror para Pasur, y también significaba terror para todos aquellos relacionados con él. Y en el versículo 4 leemos: «Porque así ha dicho Jehová, he aquí haré que seas un terror a ti mismo y a todos los que bien te quieren, y caerán por la espada de sus enemigos, y tus ojos lo verán, y a todo Judá entregaré en manos del rey de Babilonia, y los llevará cautivos a Babilonia, y los matará a espada». Esta profecía que tenemos aquí es una profecía que Jeremías enfatizaría una y otra vez, y esto indica que el reino del sur va a ir ahora a la cautividad. Nada puede detener eso. Si Samuel o Moisés hubieran estado en ese lugar, no hubieran podido detenerlo. Dios dice que eso no ayudaría para nada, no en el presente, ya que ellos han ido demasiado lejos. Vamos a tener que destacar los puntos más sobresalientes que se mencionan aquí en Jeremías. Quizá deberíamos dar algo de los sucesos previos a esto. Jeremías ha sido ignorado y él ha sido rechazado, pero hasta este punto él no había sido perseguido personal o físicamente. Pero ahora eso está ocurriendo, y a causa de todo esto, y después de todo este mensaje está quebrantando su propio corazón, él decide que él va a presentar su renuncia. Y uno no puede menos que simpatizar con este hombre. Él no es indiferente a lo que está ocurriendo. Él siente esto personalmente y está acabando con su propia fortaleza. Y pensamos que este hombre Jeremías está casi sufriendo un colapso nervioso. Notemos lo que dice aquí en el versículo 9 del capítulo 20. «Y dije, no me acordaré más de él, ni hablaré más en su nombre. No obstante, había en mi corazón como un fuego ardiente metido en mis huesos. Traté de sufrirlo y no pude». Lo que él está diciendo aquí es sencillamente lo siguiente: este mensaje está rompiendo mi corazón, y todo lo que yo he logrado por presentarlo es la persecución de los líderes religiosos y el rechazo del pueblo. Por tanto, estoy presentando mi renuncia. Pero él dice que cuando él trató de renunciar, la palabra de Dios era como fuego en sus huesos. Él dice que tuvo que hablar de eso, que no podía soportarlo. Y es, amigo oyente, es la señal o la marca del hombre que está presentando la palabra de Dios hoy. ¿Qué es lo que usted siente en cuanto a él? ¿Es nada más que un trabajo que tiene que realizar, o está su corazón verdaderamente en esto? Usted quiere presentar la palabra de Dios, y usted ama la palabra de Dios, y usted siente más si usted no tiene ese privilegio de hacerlo. Amigo oyente, y mientras usted no sienta eso, no estamos muy seguros que usted debería tratar de presentar la palabra de Dios. Tiene que significar algo para usted. Usted puede darse cuenta del conflicto que se presenta en el corazón de ese hombre. Ahora este profeta hace algo que aparentemente era una costumbre del Antiguo Testamento, o llegó a ser parte de un hábito del Antiguo Testamento de parte de algunos de los hombres de Dios. ¿Se ha dado cuenta usted de lo que él está tratando de hacer? Bueno, él hace algo que Jonás hizo, que también lo hizo Job y también lo hizo Elías. Está haciendo algo que no es nada bueno para él. Él está muy triste y dice, ¿para qué he nacido? Y hay muchas personas que dicen lo mismo hoy. Escuche lo que dice aquí en el versículo 14 de este capítulo 20 de Jeremías. «Maldito el día en que nací, el día en que mi madre me dio a luz, no sea bendito». Este hombre se está odiando a sí mismo, él ni siquiera quería haber nacido. Y en el versículo 15 continúa: Maldito el hombre que dio nuevas a mi padre diciendo, hijo varón te ha nacido, haciéndole alegrarse así mucho. Y luego en el versículo 18 añade, ¿para qué salí del vientre? ¿Para ver trabajo y dolor y que mis días se gastasen en afrenta? Y se vuelve a repetir la misma historia. ¿Para qué he nacido? Elías se sentó debajo de un enebro y deseaba morir. Y él dijo, quítame la vida. Encontramos también que Job quería morir. Él maldijo el día en que había nacido. Y Jonás, él está muy desalentado también, y él quería morir. Bueno, el desear que uno no haya llegado a nacer es una de las cosas más insensatas que uno puede desear, amigo oyente, porque usted ya ha nacido, y no hay nada que uno pueda hacer en cuanto a eso. Usted puede desear todo lo que quiera morir, y no va a morir solo por desearlo. Nadie ha muerto utilizando ese método. Pero el profeta se encuentra muy desanimado. Aquí tenemos a Jeremías. Uno siente como que sería bueno poner nuestro brazo debajo de su hombro y tratar de animarlo un poco. Pero, amigo oyente, este hombre desea presentar la palabra de Dios. Ahora, en el capítulo 21, llegamos al reinado de Sedequías. Este es el último rey. Esto ocurre inmediatamente antes del cautiverio babilónico, y usted no va a encontrar un mensaje más duro que el que se presenta aquí. Y este mensaje es presentado en los capítulos 21 y 22. Escuche lo que dicen los versículos 1 y 2 del capítulo 21 de Jeremías. Palabra de Jehová que vino a Jeremías cuando el rey Sedequías envió a él a Pasur, hijo de Malquías, y al sacerdote Sofonías, hijo de Maasías, para que le dijesen, consulta ahora acerca de nosotros a Jehová, porque Nabucodonosor, rey de Babilonia, hace guerra contra nosotros. Quizá Jehová hará con nosotros según todas sus maravillas, y aquel se irá de sobre nosotros. Es interesante notar lo que hizo Sedequías. Cuando él estaba en un verdadero problema, ¿a quién se dirigió? Él fue al hombre que él bien sabía estaba dando la palabra de Dios y dejó de lado a Pasur y a sus amigos. Él no fue a la religión organizada. Es interesante que nosotros encontramos muchas personas hoy que pertenecen a las iglesias liberales, pero que escuchan a una transmisión radial donde se enseña la Biblia. Por alguna razón extraña, piensan que pueden reconciliar eso. Amigo oyente, cuando usted está en dificultades, no hay nada que pueda satisfacerle sino la palabra de Dios. Este rey entonces viene a Jeremías, pero él no recibe ninguna clase de consuelo de parte del profeta. Este dice que Nabucodonosor se está acercando y que él se va a apoderar de la ciudad a no ser que la gente se vuelva a Dios. Y él dice las cosas directamente. Y escuche lo que dice aquí en el versículo 8 del capítulo 21 de Jeremías. Y a este pueblo dirás, así ha dicho Jehová, he aquí pongo delante de vosotros camino de vida y camino de muerte. Y eso es exactamente lo que Dios dice hoy en cuanto a su salvación en el Salvador, el Señor Jesucristo. Dios dice, yo entregué a mi Hijo para que muriera por ti, y Él murió para pagar la pena de tus pecados. Él resucitó para que tú obtengas justicia, y si tú eres salvo, entonces tú tienes que estar en Él. Y usted puede estar en Él por medio del bautismo del Espíritu Santo, cuando usted confía en Él como su Salvador. Y cuando usted hace eso, usted llega a ser un hijo de Dios. Y esta es su forma de hacerlo, dice Dios. Y tú puedes aceptar o puedes rechazar esto, dejar eso. Dios está diciendo, yo te presento la vida y la muerte. Y así es como lo presenta Dios. Y también presenta eso con lágrimas en los ojos. Pero amigo oyente, de la misma manera en que Él nos está presentando esto a nosotros, es como Él lo presentó ante ese rey en la época de Jeremías. Este hombre Sedequías, el último de los reyes, no sigue a Dios. Él es un debilucho para comenzar y es uno de los peores. Así es que no hay ese volver hacia Dios. Él siguió a Joaquín como rey. Usted recuerda a los reyes que hubo, Joacás, Joacim y también Joaquín. Y luego a todo ese grupo le siguió Sedequías. Ahora se encuentra Sedequías en el trono y él podía mirar hacia el pasado y decir, bueno, Dios no permitió que Nabucodonosor destruyera esta ciudad cuando Joaquín estaba en el trono. Y él era tan malo como yo. ¿Por qué va a pasar eso ahora? Y comenzando ahora con la lectura del capítulo 22, versículo 14, y siguiendo hasta el versículo 30, encontramos uno de los juicios más duros que se haya pronunciado en la palabra de Dios. Jeremías le había dicho a Sedequías que volviera a Dios en obediencia, y él le advierte que si no hace eso, causará que inmediatamente fuera juzgado. Y aquí encontramos eso. Este es el juicio más duro que Dios ha pronunciado, aún peor que el de Caín o del que pronunció el Señor Jesucristo sobre Judas. Esto es en realidad algo terrible, y es una de las profecías más destacadas en la palabra de Dios. Escuche lo que dice la primera parte del versículo 24 de este capítulo 22 de Jeremías. «Vivo yo, dice Jehová, que si Conías...» Ahora, Conías es Joaquín, y también se le llama Jeconías. Pero, ¿por qué no se menciona la sílaba G aquí? Bueno, Dios le quitó su nombre, Jehová, a este rey. Dios dice, no quiero que ese hombre sea identificado conmigo. Él dice en el versículo 24, «Vivo yo, dice Jehová, que si Conías, hijo de Joacim, rey de Judá, fuera anillo en mi mano derecha, aún de allí te arrancaría». Dios está diciendo, si él hubiera sido un anillo en mi dedo, yo lo tomaría y lo arrojaría. Y luego en el versículo 25 continúa diciendo, te entregaré en mano de los que buscan tu vida y en mano de aquellos cuya vista temes. Sí, en mano de Nabucodonosor, rey de Babilonia, y en mano de los caldeos. Y luego leemos en el versículo 28 lo siguiente. ¿Es este hombre Conías una vasija despreciada y quebrada? ¿Es un trasto que nadie estima? ¿Por qué fueron arrojados él y su generación y echados a tierra que no habían conocido? Y luego él clama a la tierra para que sea testigo. Y aquí tenemos algo que la tierra debería oír hoy. Leamos los dos últimos versículos de este capítulo 22, los versículos 29 y 30. Tierra, tierra, tierra, oye palabra de Jehová. Así ha dicho Jehová. Escribid lo que sucederá a este hombre privado de descendencia, hombre a quien nada próspero sucederá en todos los días de su vida, porque ninguno de su descendencia logrará sentarse sobre el trono de David ni reinar sobre Judá. Y amigo oyente, esa es la razón por la cual José no pudo ser el padre de Jesucristo. Una de las razones, por lo menos, porque él pertenece a este linaje, y Dios dice que no iba a haber nadie de este linaje que lograra sentarse en el trono de David. Creemos que él deja esto, él expresa esto muy claro aquí. En Jeremías capítulo 33, versículo 17, él dice, «Porque así ha dicho Jehová, no faltará a David varón que se siente sobre el trono de la casa de Israel». Bueno, Conías no podía estar en ese linaje, como bien podemos ver. Sin embargo, hay uno que iba a estar en ese linaje. Y en el capítulo 36, versículo 30 de este libro de Jeremías leemos, «Por tanto, así ha dicho Jehová acerca de Joacim, rey de Judá, no tendrá quien se siente sobre el trono de David, y su cuerpo será echado al calor del día y al hielo de la noche». Amigo oyente, Dios cortó ese linaje. Y esa es la razón por la cual tenemos dos genealogías del Señor Jesucristo. Una en el Evangelio según San Mateo, que nos lleva hasta José. José le dio al Señor Jesús el título legal al trono, pero nadie podía venir de esa descendencia. Luego tenemos la genealogía de María en el Evangelio según San Lucas, y esa genealogía viene a través de Natán. En ese linaje no había maldición ni juicio alguno. El Señor Jesucristo vino a través de esa descendencia y él obtuvo el título de sangre al trono de David. Amigo oyente, esta es una de las cosas más destacadas en el mundo hoy, creemos nosotros. Y Dios llama a la tierra y le dice, «Oye palabra de Jehová, así es como he resuelto esta cosa, y no creas que yo no puedo traer un juicio, aun cuando parecería de otra manera». Esto es algo muy destacado, amigo oyente. Y aquí nos detenemos por hoy. Le sugerimos leer el capítulo 23 del libro de Jeremías y estar así preparado para sacar de este estudio las lecciones que Dios tiene para usted. Es nuestra oración que Dios continúe bendiciendo su vida en gran manera.
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0: Hola, les saluda Sixto Porras de Enfoque a la Familia. Quiero darle la bienvenida al programa de hoy. Vamos a hablar en este programa acerca de las nuevas tendencias relacionales que pueden afectar su hogar. Hoy tengo el privilegio de estar con un extraordinario profesional y un gran amigo. Su nombre es el licenciado Jesús Rosales. Jesús es politólogo, se ha desarrollado como consejero familiar, asesor parlamentario, exponente e investigador social en temas de políticas públicas y familiares por más de 30 años. Jesús, es un honor que puedas estar con nosotros.
1: Siempre es un privilegio, Sixto, poder estar en este programa y poder compartir con quienes están escuchándonos.
0: El tema de hoy se llama tendencias relacionales. Para comenzar a hablar del tema, me gustaría que nos comparta acerca del por qué la familia, que algunos catalogan como tradicional, es la forma en que históricamente y mayoritariamente hemos visto en nuestra sociedad y por qué es tan importante sostener este concepto y este modelo de familia.
1: Sí, yo creo, Sixto, que lo más importante, a mí me gusta mucho más hablar, en lugar de familia tradicional, hablar de familia natural. Y hablar de familia natural porque es lo que efectivamente, naturalmente, ha predominado a lo largo de la historia de la humanidad. Aunque los diversos antropólogos y sociólogos han estudiado realidades familiares muy distintas en contextos históricos muy diversos y en contextos socioculturales también muy distintos, han llegado a concluir que en casi todos esos contextos, en la gran mayoría, hay algo muy similar que se ha constituido, y es cuando las personas, fundamentalmente personas que quieren hacer un proyecto de vida en común con otras, se unen a partir de relaciones estables, a partir de relaciones permanentes, a partir de relaciones de pertenencia y de trascendencia, y estas características hacen que un hombre y una mujer unan en un proyecto en común sus vidas para conformar primero algo muy similar a lo que nosotros entendemos hoy en día como matrimonio, y segundo, derivado de ese matrimonio, familias. Familias que sean estables, como decía, y además sostenibles. Entonces, ese es el contexto de familias naturales. Y por lo tanto, ese es el concepto que también, y eso lo podemos ver más adelante, también los estudios y las investigaciones han señalado que es el contexto donde mejor y donde más beneficios trae para los miembros que las conforman, en particular para los niños, para los menores de edad.
0: Seguro, yo estoy de acuerdo en esto, es la familia que Dios creó. En una publicación que habías hecho, resalta las 10 claves del matrimonio, citando un escritor, Christopher Wolf. Hablemos algunas de estas claves, Jesús.
1: Sí, justamente Christopher Wolf es el profesor universitario, director de política de la Universidad de Dallas, y él destaca algunos elementos fundamentales que deben de contener los matrimonios, o que contienen los matrimonios y que los caracterizan. Por ejemplo, el que sea un contrato social, un contrato legal también, como una de sus características fundamentales, el que el matrimonio es la unión entre dos personas que deciden unir sus vidas para conformar un proyecto en común, además que tiene, por decirlo de alguna manera, que le da un sentido de pertenencia a ellas, pero ese sentido de pertenencia debe ser para toda la vida, de ahí su carácter permanente. También dos personas, es decir, no es entre muchas o varias, o no, sino que es esencialmente entre dos personas. Además, esa característica monogámica entre un hombre y una mujer, porque reconoce el elemento fundamental de diferenciador y dual y complementario que debe de tener el matrimonio. Además que tiene que estar abierto a la procreación, a la vida, a la trascendencia, a lo que es la permanencia generacional. Otra de las características fundamentales que señala el profesor Wolf es que el matrimonio debe de estar fundamentado en una relación de fidelidad, y por otro lado también que de ese matrimonio y de esa estabilidad y de la relación saludable que deben de poseer los cónyuges, también se deriva una sana crianza y educación de los hijos que se derivan. Entonces son características fundamentales que tienen que tener los matrimonios que describen la esencia real del matrimonio y que la hacen precisamente por esa naturaleza ser, digamos, el fundamento de la familia.
2: 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Continuamos con el programa.
0: ¿A partir de qué momento se comenzaron a ver tendencias hacia relaciones poligámicas y relaciones extramatrimoniales? ¿Y por qué se dieron estas tendencias? ¿Sigue siendo la misma tendencia hoy?
1: Como hemos visto, por parte de los antropólogos y de los sociólogos, hay un reconocimiento fundamental de lo que el ser humano busca a través de relaciones matrimoniales. Busca y le caracteriza fundamentalmente un sentido de pertenencia, un sentido de permanencia, un sentido de estabilidad y un sentido de trascendencia. Esas son, por decirlo de alguna manera, características sociológicas y antropológicas que busca el ser humano a la hora de establecerse en vínculos conyugales y en el establecimiento de familias. Y de ahí que justamente lo que ha prevalecido históricamente, ¿verdad?, y en los distintos contextos socioculturales es la familia constituida entre un hombre y una mujer con sus hijos, a partir de ahí sociedades realmente más estables y estructuradas. Sin embargo, también es cierto que paralelamente se han dado otras modalidades, también históricamente, distintas, pero no han sido las que han prevalecido en algunos contextos culturales por temas que pueden ser derivados de situaciones culturales, religiosas y otras. Se ha permitido la poligamia, por ejemplo, o se ha permitido la regulación de vínculos que no están formalizados mediante estructuras matrimoniales. Sin embargo, lo que la sociedad ha buscado y lo que, de acuerdo a los estudios y de acuerdo a los resultados, mejores beneficios trae para la vida de los miembros que conforman estas familias, es la familia constituida, repito, entre un hombre y una mujer, relaciones estables, relaciones permanentes, relaciones formales que le dan mucha estabilidad y permanencia a esos miembros del hogar y, por supuesto, para los menores. Entonces, ¿a partir de qué momento se viene hablando de otro tipo de conformaciones? Bueno, yo diría que más modernamente estamos hablando a partir de mitades del siglo anterior, donde se introduce un elemento que es fundamental de la posmodernidad, que es el relativismo. Y a partir de ahí es donde empieza también, como un concepto ideológico y como un concepto cultural, a tratar de relativizar el tema del matrimonio y a decir que cualquier conformación, que cualquier unión entre un hombre y una mujer o entre personas puede ser también válido y puede ser también legítimo en las sociedades modernas.
0: Esto tenemos que entender que se ha dado en culturas antiguas, en momentos históricos antiguos, y siempre ha terminado en desastre. hay que entenderlo, porque comienza un desorden social a deshumanizar los seres humanos. Por ejemplo, la era de Hitler, ¿no?, deshumanizó a los judíos, y hoy tratamos de deshumanizar al niño por nacer como un elemento colateral de esa pérdida de los valores, cuando queremos jugar con algo o hacer banal algo que es sagrado como las relaciones sexuales, cuando entra el relativismo moral, donde en nombre de mal utilizar los términos de derechos humanos se quiere legitimar cualquier relación. Aún hoy están hablando algunos disque expertos de que cuando el amor se acaba de terminar, hablando de emociones y no entendiendo el amor correctamente. Debemos de advertir estas tendencias. Uno tiene que aprender a advertir estas tendencias para no caer en una trampa, en la trampa de tratar de interiorizar algo que está mal o legitimar algo que está mal y que va a destruir nuestra propia familia. Ahí surge la pregunta, ¿qué consecuencias puede tener socialmente si seguimos en esta dirección?
1: Bueno, en este punto, Sixto, es muy importante mencionar que, por ejemplo, el doctor Fernando Pliego, que es un profesor muy reconocido de la Universidad Autónoma de México, hace una investigación abordando alrededor de 351 estudios en 13 países democráticos de Occidente. Estudios que tratan de vincular los resultados de lo que puede estar, lo que puede significar las estructuras familiares, los tipos de estructuras familiares con relación a los grados de bienestar de esas familias. Y sobre todo para beneficio de los menores de edad. Y el resultado de la investigación del doctor Pliego es que los mayores beneficios que tienen en el bienestar de las familias y sobre todo de los menores de edad se encuentran a partir de hogares constituidos con la presencia materna y paterna, de matrimonios sólidos en donde están sustentados en valores muy firmes, en donde hay prácticas espirituales muy sólidas, donde hay una corresponsabilidad familiar, donde hay un diálogo permanente, es decir, familias estables, funcionales, derivadas de matrimonios.

0: hay una gran diferencia entre las familias estructuradas a partir de matrimonios sólidos y estables entre hombres y mujeres, entre con la presencia de padres y madres en la formación y educación de los hijos, versus las otras familias, que por supuesto muchas de ellas son derivadas de situaciones que los mismos miembros no se las proponen, sino que las circunstancias las dan, pero que obviamente lo que los estados deben de promover entonces es el tipo de familia natural, el tipo de matrimonio natural, porque ese es el que mejor el resultado le da al bien común de la sociedad.
1: Jesús, se nos ha escapado el tiempo. ¿Podrías acompañarnos en el próximo programa?
0: Con mucho gusto, es un privilegio.
1: Muchísimas gracias y gracias a ustedes por habernos acompañado el día de hoy. Soy Sixto Porras de Enfoque a la Familia.
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2: En este mensaje tratamos el siguiente caso de una adolescente que descargó su conciencia de manera anónima en nuestro sitio conciencia.net, autorizándonos a que la citáramos.
3: Tengo 14 años y siempre me ha cuidado mi abuela. Siempre he ido a la iglesia porque ella me obliga y ahora quieren bautizarme, pero yo no deseo hacerlo. Quiero hacerlo cuando yo me sienta segura de querer dar ese paso importante en mi vida, pero ella no entiende eso y me está obligando a hacerlo. Estoy desesperada. Yo no ando en buenos pasos por el momento y siento que si me bautizo es como jugar con Dios. Agradecería su consejo.
2: Este es el consejo que le dio mi esposa. Estimada amiga, nos alegra tu sinceridad. Hay que tener valor para reconocer que uno no está viviendo como sabe que debe vivir. También nos alegra que comprendas que Dios sabe lo que de veras sientes y que a Él no lo engañaría un bautismo de tu parte que no fuera más que una formalidad. Así que te felicitamos por tu deseo de ser sincera con Dios y con los demás. Al igual que en muchos otros casos, hay dos principios bíblicos que parece que fuera imposible acatar al mismo tiempo. ¿Cómo es posible que honres y obedezcas a tu abuela sin tener que mentirle a la iglesia en cuanto a tus verdaderos sentimientos y creencias? Algunas religiones enseñan que para ir al cielo hay que obedecer todos sus ritos y todas sus tradiciones. ¿Es posible que a tu abuela se le haya enseñado que es más importante practicar esos ritos religiosos que creer en Dios y adorarlo de corazón? Nosotros creemos, al igual que tú, que ni el bautismo ni ningún otro rito nos facultará para entrar en el cielo. Para ir al cielo es necesario más bien asegurarnos de que nuestros pecados hayan sido perdonados. Jesucristo, el Hijo de Dios, murió en una cruz para pagar el castigo por nuestros pecados a fin de que podamos ser perdonados y comenzar de nuevo. La Biblia dice que si confesamos a Dios nuestros pecados, Él, que es fiel y justo, nos perdonará y nos limpiará de toda maldad. Así que según la santa palabra de Dios, logramos entrar al cielo no observando ritos ni aún el sacramento del bautismo, sino más bien confesando a Dios nuestros pecados, recibiendo su perdón y cultivando una relación con Él. Te recomendamos que imprimas este consejo y se lo lleves con todo respeto a tu abuela. Explícale que no quieres desobedecerla, pero que tampoco quieres mentir al ser bautizada. Si tu abuela aún insiste que seas bautizada, entonces te recomendamos que le muestres este consejo al pastor o a quien sea el encargado del bautismo. Explícale que todavía no estás lista para ser

0: ser bautizada, pero que no quieres desobedecer a tu abuela. Esperamos que el pastor o encargado te comprenda y valore tu sinceridad, al igual que nosotros. Pero si de todos modos tienes que someterte a ser bautizada, así le habrás explicado a todos lo que estás haciendo como un acto de obediencia a tu abuela y no como señal de lo que crees. Con eso termina lo que Linda, mi esposa, recomienda en este caso. El caso completo puede leerse con solo pulsar la pestaña en conciencia.net que dice casos y luego buscar el caso 697.
1: Si desea comunicarse con nosotros, puede enviarnos su mensaje por correo electrónico. Esta es nuestra dirección. Muy fácil de recordar. Mensaje@conciencia.net.
2: Son las 6:01.

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13: Son las 7.
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1: ¿Sabe usted quiénes son los munitas? Son los seguidores de uno de los modernos anticristos, el coreano Moon. Esta secta falsa cree que la cruz fue un horrible error, porque Jesús debía haber tenido una esposa para formar no solo la pareja ideal, sino para crear la sociedad ideal.
2: Voy a citar lo que este falso Mesías, el reverendo Moon, dice a sus seguidores. Yo quiero tener bajo mis órdenes, dispuesta a obedecerme, aunque tengan que desobedecer a sus propios padres o a las autoridades del país. Yo quiero tener esa clase de gente. Y si puedo ganar la mitad de la población mundial, puedo poner a todo el mundo de cabeza. Hay que empezar de nuevo. Su nueva vida comienza al negar su pasado, su familia, sus amigos, sus vecinos y sus familiares. Y usted me dirá, Pastor Rogers, nadie seguiría a un hombre así. Pues escúcheme, miles y miles ya han sido engañados por este hombre que se dice ser el Cristo. Es increíble en lo que la gente cree.
1: No se sorprenda. Jesús dijo que en los últimos días la gente estará marcada por el engaño y la decepción de los falsos cristos. 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
2: Hablamos de las profecías y la segunda venida del Señor Jesucristo. Y no estamos hablando de algo que es incidental. No, estamos hablando de una de las mayores doctrinas bíblicas. En el Antiguo Testamento, la segunda venida de Jesús se la menciona por lo menos 1200 veces. Y en el Nuevo Testamento hay 300 profecías directamente relacionadas con el regreso físico y corporal de Jesús a la tierra. Vivimos en un mundo que quiere conocer el futuro, y el hombre siempre ha tenido un interés inmenso por lo profético. Por eso es que hay toda clase de clarividentes, pronosticadores y astrólogos que pretenden predecir el futuro, pero cometen colosales errores. El único libro seguro acerca del futuro es la palabra de Dios. La Biblia no solo es un libro que está al día, sino que es un libro adelantado a su tiempo. Es un libro que encaja muy bien con los titulares de hoy y de mañana, cuando todavía no se han escrito. Uno de los grandes capítulos proféticos es Mateo 24. Empecemos con el primer versículo. Cuando Jesús salió del templo y se iba, se acercaron sus discípulos para mostrarle los edificios del templo. El templo tenía una magnífica estructura. El historiador Josefo escribió que el templo estaba allí como una montaña de nieve indescriptiblemente hermoso. ¿Por qué toda esta tensión relacionada con el templo? Porque en el capítulo 23 de Mateo, Jesús dijo que el templo sería destruido y que no quedaría piedra sobre piedra. Jesús profetizó lo que los romanos harían 40 años más tarde. Tito, el general romano, rodeó a Jerusalén con sus tropas para matar de hambre a los judíos que vivían en Jerusalén. Hubiera sido fuera de toda lógica el que Tito destruyera el templo, porque los romanos no destruían templos, más bien los conservaban. Pilato dio órdenes específicas para que el templo no fuera ni quemado ni destruido, y sin embargo Jesús dijo que no quedaría piedra sobre piedra. Entonces, ¿qué es lo que pasó? Bueno, durante la batalla, alguien con muy mala puntería e inadvertidamente disparó una flecha encendida contra el templo. Esa flecha se clavó en una banca o en una viga de madera y las llamas pronto calcinaron todo el templo. Algunas partes del templo estaban adornadas con oro y habían muchos tesoros. En los días, semanas, meses y años siguientes, los saqueadores y los ladrones, con gruesas barras de hierro, comenzaron a remover las piedras en busca de oro y tesoros. Por lo tanto, no dejaron piedra sobre piedra, exactamente como Jesús lo había pronosticado. Así que los discípulos se acercaron a Jesús y le dijeron, «Señor, mire este hermoso templo». ¿Cómo reaccionó Jesús? Verso 2. Respondiendo él les dijo, «¿Veis todo esto? De cierto os digo que no quedará aquí piedra sobre piedra que no sea derribada». Y hasta el día de hoy en Jerusalén, usted puede ver cuán ciertas fueron las palabras de Jesús. Cuando Jesús estuvo sentado en algún lugar del Monte de los Olivos, sus discípulos le preguntaron privadamente, ¿cuándo serán estas cosas? O sea que querían saber cuándo el templo iba a ser destruido. Pero de acuerdo al verso 3, preguntaron algo más. ¿Qué señal habrá de tu venida y del fin del siglo? Los apóstoles querían saber cuáles serían las señales de que Jesús tomaría el control de todo. La palabra venida es perusia y significa el hacerse cargo, el estar presente, el gobernar, el reinar como rey. Pero también querían saber cuándo sería el fin del siglo. Note que no están hablando del fin del mundo, del fin del planeta Tierra, sino del fin de esa época, de esa dispensación, de esa generación. ¿Cuándo sería destruido el templo? ¿Cuándo vas a gobernar como rey? ¿Cuándo se terminará esta época? Si usted quiere comprender Mateo 24, tiene que entender el trasfondo de lo que los discípulos preguntaron. Y el Señor comienza a responder las preguntas de ellos y les da las señales de los tiempos, lo que sucederá entre su primera y su segunda venida. ¿Qué debemos esperar y cuál será la convergencia de estas señales para saber que Jesús está a la puerta? Bueno, ¿cuáles son esas señales? Primero, decepción. Mateo 24, los versos 4 y 5. Respondiendo Jesús les dijo, «Mirad que nadie os engañe, porque vendrán muchos en mi nombre diciendo, yo soy el Cristo, y a muchos engañarán». Engañadores y decepción es una de las marcas de los últimos tiempos. Por favor, anote Primera de Juan 4, los tres primeros versos. «Amados, no creáis a todo espíritu, sino probad los espíritus si son de Dios, porque muchos falsos profetas han salido por el mundo». En todo esto conoced el Espíritu de Dios. Todo espíritu que confiesa que Jesucristo ha venido en carne es de Dios. Y todo aquel que no confiesa que Jesucristo ha venido en carne no es de Dios. Y este es el espíritu del anticristo, el cual vosotros habéis oído que viene y que ahora ya está en el mundo. ¿Qué es lo que está diciendo Juan? Que en la actualidad hay muchos anticristos en el mundo. El anticristo es alguien que se opone a Cristo, que quiere ocupar el lugar de Cristo, que está totalmente en contra de Cristo. Esta profecía está siendo cumplida frente a nuestros propios ojos. En los últimos años ha habido una explosión de autoproclamados cristos que se dicen ser los salvadores del mundo. Por ejemplo, ¿ha oído hablar del reverendo Moon y los Moonitas? Es un evangelista coreano que cree que ha sido escogido para completar la misión de Cristo en la tierra porque Jesús fracasó en cumplirla y que el reverendo Moon es el Mesías para este siglo. Dicen también que Jesús fracasó porque no se casó con una mujer ideal para procrear y levantar una generación ideal para poblar la tierra con familias ideales. Creen que la cruz fue un horrible error, porque Jesús debía haber tenido una esposa para formar no solo la pareja ideal, sino para crear la sociedad ideal. Voy a citar lo que este famoso Mesías, el reverendo Moon, dice a sus seguidores. Dice, «Yo quiero tener gente bajo mis órdenes, dispuesta a obedecerme, aunque tengan que desobedecer a sus propios padres o a las autoridades de su país». Y si puedo ganar la mitad de la población mundial, puedo poner a todo el mundo de cabeza. Hay que empezar de nuevo. Su nueva vida comienza al negar su pasado, su familia, sus amigos, sus vecinos y sus familiares. Y usted me dirá, Pastor Rogers, nadie seguiría a un hombre así. Pues escúcheme, miles y miles ya han sido engañados por este hombre que dice ser Cristo. Es increíble lo que la gente cree. Sin embargo, Jesús dijo que los últimos días estarán marcados por el engaño y la decepción de los falsos cristos. Además, la Biblia dice que no debemos creer a todo espíritu. Por eso es tan importante el que usted esté completamente cimentado en la verdad revelada en la palabra de Dios. Segundo, división. No solo habrá decepciones, sino también divisiones. Miremos los versos 6 y 7. Y oiréis de guerras y rumores de guerras. Mirad que no os turbéis, porque es necesario que todo esto acontezca. Pero aún no es el fin, porque se levantará nación contra nación y reino contra reino. Aquí, mi amigo, se habla de división. A través de los siglos, los hombres no han podido solucionar el problema de las guerras. Ahora, suponga que el hombre lograra eliminar por completo las guerras. Eso probaría que Jesús fue un falso profeta. ¿No le parece? Pero estamos viendo y estamos viviendo bajo el espectro de las guerras. A medida que nos acercamos al final del tiempo, las guerras aumentarán en número y en intensidad. Desde la Primera Guerra Mundial hasta nuestros días, cada mes ha habido por lo menos un intento para derrocar al gobierno en algún país, sea por terrorismo, confabulación política, o por presión económica, racial o aún religiosa. Lo que hay en el mundo es un estado de división. ¿Sabía usted que en 6.000 años de historia humana se estima que 6 millones de personas han muerto en las guerras? Pero escuche, la mitad de esas muertes data desde el año 1900. O sea que desde 1900 hasta el presente, el número de personas muertas en las guerras supera el número de muertos en los 6.000 años de historia humana. Mire lo que está pasando en nuestro mundo actual. La extensión del terrorismo, secuestros aéreos, terrestres, bombardeos, asesinatos, sabotajes. Y esto no solo en algún determinado país, esto es una especie de plaga mundial. En los principales aeropuertos de cualquier ciudad, las medidas de seguridad son increíbles. Poco falta para que, para revisarnos, nos dejen completamente desnudos. Las barbaridades que suceden en un país son las barbaridades que vemos repetidas en otros países. Y hay incomprensibles, horrorosas barbaridades que se realizan como parte de algún credo religioso. Todo lo que está pasando en Medio Oriente, en Jerusalén y en general en la Tierra Santa, no es sino el cumplimiento de las profecías. Busque Zacarías 12, los versos 2 y 3. He aquí yo pongo a Jerusalén por copa que hará temblar a todos los pueblos de alrededor contra Judá, en el sitio contra Jerusalén. Y en aquel día yo pondré a Jerusalén por piedra pesada a todos los pueblos. Las profecías se están cumpliendo frente a nuestros ojos. Habrá decepciones y divisiones. Tercero, desastres. Veamos la segunda parte de Mateo 24:7. Y habrá pestes y hambres y terremotos en diferentes lugares. Jesús mira a través de los corredores del tiempo y sabe que el hombre, con todo su ingenio y conocimiento en el área de la agricultura, no podrá solucionar el problema de la falta de alimentos. La hambruna se esparcirá sobre toda la tierra. ¿Sabía que en nuestra moderna sociedad estamos viviendo un tiempo de hambruna sin precedentes? Y eso sucede por dos razones. Primero, la agricultura misma. hemos violado la tierra. Y los suelos fértiles han desaparecido o están desapareciendo. Segunda, en vez de dedicarnos a la agricultura, nos hemos dedicado a la guerra. Pero aún en los lugares en donde hay alimentos, no podemos hacerlos llegar a la gente que los necesita debido a las divisiones geopolíticas de los países. Por eso el problema de la hambruna se agrava. Un famoso biólogo escribió lo siguiente: no hay ni la más leve esperanza de escapar a una época de desastrosa hambruna desde este momento y en adelante. Escuche, esto no lo dijo ningún pastor o predicador, lo dijo un científico biólogo. Y por lo que él dijo, es devastadoramente aparente que la batalla para alimentar a los hambrientos está ya perdida. Alguien más dijo que el planeta Tierra ya no es una sociedad sostenible. Con la población mundial duplicándose cada siglo, el suelo fértil de la Tierra está siendo forzado a producir. Y una cuarta parte de este suelo productivo se ha vuelto estéril o simplemente se ha erosionado. Eso nos lleva directamente al capítulo 6 de Apocalipsis, verso 6. Y oí una voz de en medio de los cuatro seres vivientes que decía: dos libras de trigo por un denario y seis libras de cebada por un denario. Un denario era, por lo general, la paga por un día de trabajo. Así que en el futuro habrá que trabajar dos días completos para comprar dos libras de trigo. Podemos ver la potencialidad de cumplimiento de esa profecía. ¿Se puede imaginar tener que trabajar dos días para comprar dos libras de trigo para poder hacer pan o cosa parecida? Y en la medida que menos trigo o cebada se cosechan, más y más costarán estos productos. Y ya sea por inundaciones, sequías, huracanes, granizo, insectos, plagas o lo que sea, el resultado va a ser el mismo. El mundo vive ahora sobre un suelo que ha sido súper explotado. Y no es que la gente se morirá de hambre, ya se está muriendo de hambre. China por mucho tiempo exportaba gramíneas a todo el mundo, pero ya no. China es hoy por hoy el mayor importador de granos en el mundo. Hace décadas, los Estados Unidos de Norteamérica tenían grandes reservas para enfrentar emergencias. Hoy solo tiene reservas solo para unos cuantos meses. En Corea del Norte cocinan el césped y las cortezas de los árboles para comer, mientras que en muchos lugares de África cocinan tierra para comérsela. Y Jesús dijo que no solo habrá hambruna, sino también pestilencia o plagas. Una de las peores plagas en nuestros tiempos es la plaga del SIDA. Y ni siquiera la ciencia sabe qué hacer con esta plaga. El premio Nobel en microbiología, Dr. David Baltimore, dijo lo siguiente concerniente al SIDA: es una verdadera crisis, más mortal que cualquier guerra moderna. En solo 4 años el SIDA ha matado a más personas que las que murieron en las guerras del norte de Vietnam y Corea combinadas. Es probablemente el más perturbador problema de salud en nuestro tiempo y parece que será lo mismo en el futuro. Mi amigo, este es el panorama actual en cuanto a alimentos y salud física se refiere. Pero sabía que el panorama no es muy diferente en lo relacionado con la salud y el hambre espirituales. Porque así como hay hambruna física, hay hambre espiritual. A lo mejor usted mismo, este mismo momento, tiene hambre espiritual, porque solo ha estado alimentándose de basura espiritual, no de la palabra de Dios. Tal vez usted sigue algún anticristo en vez de confiar en Jesús. No quisiera invitar a Jesús para que tome el control de su vida. Si es así, ore conmigo de la siguiente manera: Señor Jesús, confieso que me he dejado engañar espiritualmente por falsos profetas, maestros, anticristos. tanto que estoy malnutrido espiritualmente. Necesito de ti. Necesito tu perdón. Necesito tu guía. Necesito la presencia y el poder de tu Santo Espíritu. Gracias por dar tu vida en la cruz para pagar la culpa de mis pecados. Ten la bondad de venir a mi corazón y sé mi Salvador y mi Señor. Deposito toda mi confianza en ti. Hazme un instrumento de bendición y utilidad en tus manos. Con gratitud lo pido en tu santo nombre. Amén. Quien quiera que usted sea, donde quiera que esté, si usted hizo esa decisión por Cristo y la hizo con toda fe y sinceridad, la Biblia dice que hay gran regocijo en el cielo por cada pecador que se arrepiente. Nosotros anhelamos ser parte de su regocijo espiritual y por eso le invito para que nos escriba y nos cuente acerca de su decisión. Te puedo asegurar que su carta será de bendición y estímulo para nosotros y este Ministerio de Estudios Bíblicos Radiales, y nos dará además la oportunidad y privilegio de orar por usted y su nuevo caminar como creyente en el Señor Jesucristo. Que Dios le colme de bendiciones.
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1: Williams desde España agradece. Mis amados, no quiero sino agradecerles por sus esfuerzos por la salvación de las almas y el crecimiento del pueblo de Dios. Amados, gracias por el maná.
0: Geraldine desde Chile escribe: estoy en una etapa de mi vida tremendamente difícil y las predicaciones del Amor que Vale han sido un alivio y una gran bendición para mi vida y mi familia.
1: Nos gozamos con Edwin de Buenos Aires, Argentina. Dudé de la existencia de Dios y terminé diciendo, Dios no existe. ¡Qué gran blasfemia! Mi vida iba mal y entré en un estado de depresión profunda y me acordé de aquel Dios que un día negué y busqué radios cristianas. Sintonicé el programa El Amor que Vale. Pude entender que necesitaba recibir a Cristo en mi corazón como mi Salvador. Oré y recibí a Jesús en mi corazón. A partir de ese momento, cambió mi vida para siempre. Gloria a Dios. 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Soy Andrés García Vigio y ha sido un placer estar con usted hoy. Aprovechamos para agradecer a Maritza Edmiston y Lenín de Llanón por la producción de esta enseñanza. Oramos que las enseñanzas claras y prácticas del pastor Adrian Rogers le ayuden a conocer el amor de Cristo más profundamente y que usted crezca y que se acerque aún más a Él a través de lo que Dios revela a su corazón y saber que Jesús es, en verdad, el amor que vale.
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7: Cadena Radial Samaritano da la hora, 8 de la mañana.

Ponga sus manos en su corazón, por favor. Ponga sus manos en su corazón. Y mírenme por un momento. Estamos tan acostumbrados a amanecer que se nos olvida que el dueño de la vida es solamente Dios. Qué bueno que tenemos un día más para bendecirle, para agradecerle.

imposibles. Yo no sé qué usted necesita, pero Él tiene el poder para darle el milagro hoy. Le invito a que cante conmigo esta canción. Alce su voz fuerte.

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1: Cadena Radial Samaritano da la hora, 9 de la mañana.
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Hola, hola, hola. Muy buenos días, buenos días, buenos días. Es un privilegio ya saludarle a usted que está bendecido en casita, ya dar inicio a este lindísimo programa lleno de mucha alegría, de mucho gozo, de mucha esperanza, de mucha satisfacción para cada uno de ustedes que están pendiente en sus hogares. Gracias por esa fiel sintonía, gracias por estar ya cómodo, dispuesto y por darnos esa entrada a la intimidad de sus hogares. Estamos muy contentos de estar en este día maravilloso, este día de lleno de gozo y alegría que ha hecho el Señor para usted, para mí, hoy 19 de julio del año 2026. Nos sentimos muy contentos.

0: contentos, muy agradecidos con Dios, porque es un privilegio poder llegar a cada uno de sus hogares y poder regalarle a usted toda nuestra programación en esta ocasión con Complacencia al Instante. Ya dispuestos para poder edificar su vida a través de las alabanzas. Gracias a todos los hermanos que están pendientes ya de este horario, de este programa, que con mucho cariño ha sido creado para usted, para que lo podamos disfrutar y podamos edificar nuestra vida a través de las alabanzas. Nos ponemos en contacto con Dios, ¿verdad?, para poder dar inicio a este gustado programa, para que sea Él, ¿verdad?, quien ponga palabras en nuestros labios, para que sea Él quien dirija este programa a través de mi persona y a través de todas las llamadas telefónicas para poder llegar hacia cada hogar y llevar esa palabra de salvación y de edificación a través de las alabanzas. Decimos, buen Padre y Rey Celestial, venimos ante su presencia a darle las gracias, Señor, por el privilegio de permitirnos estar en este lugar, Padre Celestial, poder llevar esa palabra, expandir esa palabra de salvación a través de las ondas de cadena radial samaritano, Señor. Le pedimos, Padre, que siga proveyendo, sea usted el proveedor de todo, Señor, lo que nosotros hagamos, Señor, en este ministerio, lo que nosotros, Señor, realicemos en este programa. Cristo Jesús, le pido de manera especial que se quede con cada uno de nosotros, que se quede en cada hogar, que se lleve cada una de las preocupaciones y todo lo que puede estarles afectando en esta mañana, Señor. Le pedimos de manera muy especial que tome el control de cada uno de nuestros hogares, de cada una de nuestras actividades, de cada uno de nuestros problemas, y agradecidos estamos, Señor. Creo que hay mucho más para agradecer, Señor, por todo lo que ha hecho en nuestras vidas, por todo lo que está haciendo, y seguros estamos que vendrán cosas maravillosas y que usted realizará en nuestras vidas. Cristo Jesús, gracias. Gracias, Padre, por cada uno de nuestros familiares. Gracias por cada uno de nuestros oyentes, para que nunca falte, Señor, el pan de cada día en nuestros hogares, para que nunca nos falte ese refrigerio espiritual en nuestras vidas. Cristo Jesús, gracias, Señor, por la vida de mi hermana Marilyn, Señor. Gracias por la vida del hermano Eric. Gracias por la vida de sus familiares, Señor. Gracias por cada hogar que está pendiente de este programa, Señor. Gracias por la vida de cada uno de ellos, y le pido que sea usted, Señor, allanando cada una de sus necesidades, sea usted supliendo cada necesidad que tenga cada uno de nuestros hermanos. En sus manos deposito, Señor, la vida de Luis Alberto, de Luis Ángel, de Daniel, de Giselle, de Jonathan, de Ángela Dolfina, de Melito Ismael, de Abilio Pino, Juan Pablo, Ramón, Vilma, Wilson, Lindex y Fanny, mi hogar, mi familia, Señor, la vida de José Brenes, Señor, la vida de su familia, Padre, para que usted le bendiga y le guarde de manera muy especial, para que usted les permita siempre seguir recibiendo esta palabra a través de Cadena Radial Samaritano y el programa Complacencia al Instante. Por cada hermano que está pendiente por el www.radiosamaritano.net, en cada uno de los países centroamericanos, Señor, en cada uno de los países de todo el mundo, Padre Celestial, de Latinoamérica, de Europa y de todo el mundo donde sintonice en Cadena Radial Samaritano. Hasta allá, Señor, nosotros pedimos por cada oyente, Padre, por cada persona que está pendiente de nuestra programación. Cristo Jesús, vengo a suplicarle también, Señor, por la vida de nuestros hermanos hondureños, Señor Jesús, para que usted, Padre, sea allanando cada hogar, Señor, de este gran país, Señor, de este hermoso país, para que usted sea guardándonos, Señor, y ya cesando, poniendo esa mano de poder, Señor, en cada una de los familiares, Señor, y transformando corazones para que ya cesen tantos asesinatos, Señor. Por favor, se lo pedimos, Señor, para que no haya ya más delincuencia, Señor, para que usted sea poniendo paz, amor en el corazón de cada hondureño, Señor, porque somos hermanos, Señor, somos hermanos de un mismo país, Señor, que amemos a nuestra Honduras, que nuestra Honduras sea próspera, Señor. Depositamos cada una de nuestras peticiones en sus manos. Gracias, Padre. Gracias, Hijo. Gracias, Espíritu Santo, por la vida de mi hermano Adonai también, Señor. Por la vida de Dieguito, por la vida de Joseph, Señor. Por la vida de Ariel, por la vida de Gina, Señor. Por la vida de Monse y por la vida de Madison, Señor. También están en sus manos. Cristo Jesús, gracias. Gracias por todo lo que ha hecho, por todo lo que está haciendo y continuará realizando en nuestras vidas. Bendito sea, Señor. Gracias, Señor. Le pido para que este país tenga mucha prosperidad, mucho amor por cada uno de nuestros hermanos. Señor Jesús, no baje la mirada de nuestra Honduras nunca, Señor, porque sabemos que alejados de usted, Señor, no somos nada. Con usted somos más que vencedores. Quédese en nuestra vida, quédese en cada uno de los hogares hondureños, quédese en cada mesa de los hogares hondureños, para que siempre, Señor, tengamos algo que compartir o mucho que compartir en cada uno de nuestras mesas, en cada uno de nuestros hogares. Padre Celestial, que haya mucho trabajo, que haya mucha paz y que haya mucha hermandad, que ese corazón que siempre ha caracterizado a nuestros hermanos hondureños prevalezca, Señor, porque usted sea quien vive y reine en cada uno de nuestros corazones. Gracias, Padre. Gracias, Hijo. Gracias, Espíritu Santo. Amén, amén y amén. Muy bien, ya pues con esta oración, que seguro estoy que usted también oró y pidió por cada una de sus necesidades. Yo no las conozco, Diosito sí las conoce. Y créalo, no tenga temor de pedirle a Él, porque Él estará con nosotros todos los días de nuestra vida. Y esa es una promesa, es una promesa. Nosotros solo debemos arrebatar esas promesas y recibirlas y agradecer a Dios por todo lo que Él nos ha dado hasta este momento. Y somos bendecidos porque aún hoy tenemos una oportunidad para ser diferentes cada día. Así que bueno, aquí invitándole a usted para que llame al 95 59 88 88. Bueno, hola, buenos días, bendiciones. Hola. Sí, buenos días. No se escucha. Buenos días. Bueno, lastimosamente se cortó. Vamos a ver si llama otra vez, por favor. Repite la llamada para ver si le podemos dar salida. Lástima, no se escuchaba, ¿verdad? No teníamos. Hola. Hola, buenos días.
1: Aló, buenos días.
0: Bendiciones.
1: Señor le bendiga.
0: Amén, qué gusto saludarle.
1: Quiero que me complazca con una alabanza.
0: A ver, ¿cuál alabanza desea?
1: Lágrimas en el desierto. Complaciente al instante, me complace.
0: Claro que sí, le complacemos. ¿Quién me llama?
1: Ruti, de aquí el Ojo Chal, Marcovia.
0: Okay. Gracias, hermana Ruti, por estar con nosotros hasta Marcovia. Que el Señor me le bendiga.
1: Amén, hermano.
0: Bueno, abrazos y bendiciones para toda la familia ahí. Que Dios bendiga de manera especial, que sobreabunden las bendiciones ahí en ese hogar, ¿verdad? Muchísimas
1: Amén,
0: gracias.
1: Amén, hermana.
0: Bueno, gracias a Ruti por estar con nosotros. Y bueno, vamos a... Recibí una llamada a mi teléfono de una nena. Sí, creo que era una niña. Si no me equivoco, creo que era la niña de la hermana Norma, pero era otro número telefónico. Entonces, no sé, pidió en un charquito de... Esa es una canción de niño, en un charquito. Había un sapito alabando a su creador. Y así alababa a Dios. Me imagino que esa era la que ella solicitó. Entonces, si se la podemos regalar, hermana Marilyn, por favor. Y pues ya tendríamos las dos alabanzas solicitadas para que usted siga en sintonía de Complacencia al Instante. No nos cambie, ya volvemos.

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1: Pues los estudios revelan que tiene algo grave. 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Y eso quiere decir que es un estadio avanzado. Casi nadie se puede salvar de esto. Aquí, solo un milagro de Dios, porque humanamente los médicos no podemos hacer mucho por usted. 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Recuerde que la voluntad de Él es buena, agradable y perfecta siempre.
2: No, doctor.

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0: Muy bien, después de estas alabanzas, ¿verdad?, tan bendecidas, tan edificantes para nuestro corazón, para nuestra alma, pues vamos a continuar y usted continúe reportándose gracias a la hermana Doris, que también nos solicitó Mujer del Altar. Ahí ya la escuchamos. Hola, buenos días, bendiciones. Hola.
1: Cándida.
0: ¿Cómo está, hermana Cándida? Bendiciones.
1: Aquí, mire, escuchándola. Domingo pasado no la pude llamar porque no tenía saldo, pero hoy me estoy reportando con usted.
0: Bueno, hermana, muchas gracias. Dios siga siendo siempre ese proveedor en su vida.
1: Ya me hace falta llamarla.
0: Hermana, gracias, hermana. A nosotros nos hace falta escucharla también.
1: Sí, hermana, yo también. Y le dándole gracias al Señor por otro día más que lo ha regalado. Porque por Él estamos caminando por la gracia de Él.
0: Amén.
1: Un saludo para usted, hermana, y la hermana que está ahí con usted también.
0: Amén.
1: Un saludo para todos los fieles oyentes de Cadena Radial Samaritana. Y un saludo para la hermana Eri y para todos los que trabajan en Cadena Radial Samaritana. Hermana, y también y le voy a pedir una alabanza.
0: Amén, dígame.
1: La alabanza que le voy a pedir es Jerusalén, la tribu de los heraldos del rey.
0: Muy bien, allí la hermana Marilyn tomando nota para poderle complacer.
1: Y le voy a la clave.
0: Claro que sí, muchas gracias.
1: Jerusalén, complaciendo y al instante me complace.
0: Muy bien, hermana Cándida, muchísimas gracias.
1: Y un gusto haberme comunicado con usted, que el Señor la guarde, que guarde a la hermana también, que mande ángeles, el Señor que esté alrededor de ustedes, hermana.
0: Gracias, hermana, igualmente deseamos lo mejor para su vida.
1: Amén, hermana.
0: Muy bien, muchas bendiciones, gracias a la hermana Cándida, que Dios le proteja, le guarde, le bendiga de manera especial, y gracias por estar fiel con Cadena Real Samaritano y el programa Complacencia al Instante. Se interrumpió la otra comunicación, ¿verdad? Ok, entonces, bueno, ya tenemos dos alabanzas que se nos ha solicitado extra micrófono, y pues siempre diciendo, por supuesto, la palabra, ¿verdad? Y la clavecita, el eslogan para que se abra el cofre de las alabanzas, Complacencia al Instante. Hola, buenos días, bendiciones. Hola.
2: Hola, buenos días.
0: Buenos días.
2: Complacencia al Instante, ¿le complace?
0: Claro que sí, le complacemos, díganos.
2: Un saludo para todos los que trabajan en Samaritano, y para todos los oyentes, y para usted y su familia. Que Dios lo guarde siempre para que nos siga ahí, mi manito.
0: Amén. Gracias, hermana Merceditas.
2: Sí, amén. Amigos, pongan atención.
0: Esa es la alabanza que quiere.
2: Sublime amor del dúo Celaya, entonces.
0: ¿Cuál dice?
2: Sublime amor del dúo Celaya.
0: Ah, okay, claro que sí. Con gusto, sí, mi hermana, guarde, Mercedita.
2: Yo lo guarde siempre.
0: Amén, muchas gracias. Gracias por estar con nosotros. Sublime amor. Gracias, gracias a la hermana Merceditas. Muchas bendiciones. Y de inmediato, pues nosotros nos vamos con las dos alabanzas solicitadas. Y pues en el próximo segmento también ya tenemos las dos alabanzas. Así que solo vamos a hacer una pequeña, ¿verdad?, intervención, y luego pues complaceremos a las alabanzas que nos han solicitado para ir avanzando con el tiempo. Gracias. No nos cambie. Este es su programa Complacencia al Instante. Ya volvemos.
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0: Muy bien, continuamos y usted continúe reportándose con nosotros al número telefónico, ¿verdad? Al 95-59-88-88. Y bueno, ya tenemos también las dos alabanzas solicitadas para este nuevo segmento, para que usted pueda disfrutar de las alabanzas y puede edificar su vida a través de las mismas. Bueno, así que de inmediato nos vamos con estas dos alabanzas solicitadas. Usted no nos cambie. Este es su programa Complacencia al Instante. Dios les bendiga. Ya volvemos.
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Muy bien, continuamos y estamos en la parte final del programa. Ya nos quedan escasos minutos. Así que bueno, gracias a la hermana Bernarda que dice que está preparándose para ir a la iglesia. Muchísimas gracias a usted que está preparándose para ir a la iglesia, pero está con el programa Complacencia al Instante. Gracias por esa fiel sintonía. Muy bien, ¿tenemos comunicación? Okay, muy bien. Así que bueno, vamos a hacer la oración ya final, ¿verdad? Para despedirnos con dos hermosas alabanzas. Y vamos a dejar Dios proveerá de Renato Sánchez y, por supuesto, Renacer, que fue la alabanza que nos solicitó la hermana Bernarda. Muy bien, vamos a hacer una pequeña oración para despedir nuestro programa y para agradecerle a Dios, porque solo es posible, porque Él es quien nos permite todo lo que nosotros hacemos. Ninguna hoja de un árbol se mueve si Dios no lo permite. Y Dios es bueno, y es bueno todo el tiempo. Padre Celestial, gracias. Gracias por permitirnos finalizar con éxito este programa. Gracias, Señor, porque hasta este momento usted me ha dado palabra, Padre, para que salga de mi mente, de mi alma, de mi espíritu, de mis labios, Señor, para proclamar esa paz, esa tranquilidad para cada hogar. Dios bendito, sea usted supliendo en cada familia, cada una de las necesidades que puedan tener. Cristo Jesús, gracias. Gracias porque ha sido bueno con nosotros, porque aunque nosotros cometemos errores, cometemos miles de pecados día con día, Señor, pero su amor y su misericordia están con nosotros. Gracias por dirigirnos hasta este momento con su santísima voluntad, porque aunque no seamos todavía lo que usted desea para nosotros, Señor, lo que usted quiere, Señor, que cada día alcancemos esa perfección, Padre bendito, pero usted ahí está para levantarnos, para sostenernos y para decirnos que sigamos adelante, que la lucha es continua y que usted, Padre, va a estar para ayudarnos a levantarnos. Gracias, Señor. Gracias porque usted nos muestra su amor a cada momento. Cristo Jesús, gracias por todo lo que ha hecho, por todo lo que está haciendo y continuará realizando en nuestras vidas. Señor, gracias por esa confianza, gracias por esa bondad, gracias por ese amor hacia cada uno de nosotros. Quédese en cada uno de nuestros hogares, Señor, llévese cada una de nuestras preocupaciones. Permítanos, Señor, no cometer tantos errores. Permítanos, Señor, que podamos reivindicarnos, que podamos, Señor, hacer su voluntad y no la nuestra. Cristo Jesús, gracias. Gracias, Señor. Gracias por nuestros hermanos centroamericanos, Señor. Gracias por nuestros hermanos europeos. Gracias por nuestros hermanos norteamericanos. Gracias por todos nuestros hermanos del mundo, Señor. Pedimos por la paz del mundo entero, Cristo Jesús. Amamos a nuestra Honduras y la depositamos en sus manos también, Señor. Gracias, Padre. Gracias, Hijo. Gracias por cada familia. Gracias por cada hermano. Gracias por cada necesidad. Gracias por cada petición. Gracias, Padre. Gracias, Hijo. Y gracias, Espíritu Santo. Amén, amén y amén. Que Dios nos bendiga a todos, Dios bendiga a Honduras, Dios bendiga a Centroamérica, Dios bendiga el mundo entero. Será el próximo domingo, de permitirlo Dios, en un programa más de Complacencia al Instante. Soy la tía Jenny, les deseo la mayor de las bendiciones en cada uno de sus hogares. Con permiso, buenos días.

damos gracias, Señor, por aquellas cosas que no tenemos, porque por fe ya las tenemos. Muchas gracias.

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1: Cadena radial Samaritano da la hora, 10 de la mañana.
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3: Habla don Pablo con Lea su Biblia y el programa 2006. Empezando con el versículo 1 del capítulo 10 de Deuteronomio, estos son discursos de Moisés. Puede considerarlo, verlo si quiere como cartas de amor de Moisés para Israel, leyendo. En aquel tiempo Jehová me dijo, Moisés hablando con Israel, en aquel tiempo Jehová me dijo, lábrate dos tablas de piedra como las primeras, y sube a mí al monte y hazte un arca de madera. Una comparación en el Nuevo Testamento, o sea, donde Jehová Dios bajó en carne humano. Lábrate dos tablas de piedra como las primeras. Recuerda, Moisés se enojó y quebró los dos tablas primero. Y sube a mí al monte hasta un arca de madera. Eso es como una caja. Escribí en aquellas tablas las palabras que estaban en las primeras tablas que quebraste y las pondrás en el arca. E hice un arca de madera de acacia y lábrate dos tablas de piedra como las primeras. Esta acacia, si no me equivoco, es llamado en Honduras carbón. Y subí acá al monte con las dos tablas en mi mano y escribió en las tablas conforme a la primera escritura los 10 mandamientos que Jehová os había hablado en el monte de en medio del fuego el día

0: de l'assemblée et me las dio Jehová. Y volví y descendí del monte, puse las tablas en el arca que había hecho, y ahí están como Jehová me mandó. Me parece que puede notar que era una cosa pesada para un hombre cargar dos tablas para arriba en la montaña y luego cargarlo hacia abajo de nuevo. Piedra pesa. La gracia es liviana. Recuerda, este es un resumen de Moisés a Israel. Y volví y descendí del monte y puse las... Versículo 6. Después salieron los hijos de Israel de Berot, Bene, Jachán y Mosera. Ahí murió Aarón. Ahí fue sepultado. En lugar suyo tuvo el sacerdote su hijo Eleazar. De ahí partieron a Gogula y de Gogula. Versículo 7. Habla de sus caminadas. En aquel tiempo apartó Jehová la tribu de Leví para que llevase el arca del pacto de Jehová, para que estuviese delante de Jehová para servirle y para bendecir en el nombre hasta hoy. Recuerda, es un resumen, no está contando punto por punto todas las cosas, pero un resumen. Versículo 8. En aquel tiempo apartó Jehová la tribu de Leví para que llevase el arca del pacto de Jehová, para que estuviese delante de Jehová para servirle y para bendecir en su nombre hasta hoy. Versículo 10, algo notable. Moisés hablando, yo estuve en el monte como los primeros días, 40 días y 40 noches. Y Jehová también me escuchó esta vez, y no quiso Jehová destruirte. Se recuerda cuando él bajó después de los primeros 40 días, Israel había metido en idolatría horriblemente, y Jehová estuvo a punto de destruirles. Versículo 12. Algo bonito aquí. Ahora pues, Israel, ¿qué pide Jehová tu Dios de ti? Sino que temas a Jehová tu Dios, que andes en todos sus caminos, y que lo ames, y sirvas a Jehová tu Dios con todo tu corazón y con toda tu mente, que guardes los mandamientos de Jehová y sus estatutos que yo te prescribo hoy, para que tengas prosperidad. Era una pregunta. ¿Qué pide Jehová en nombre de estas cosas? Debo mencionarlo otra vez porque yo no los agarró. ¿Qué pide Jehová tu Dios de ti? Uno es que temas a Jehová tu Dios. Dos es, ande en todos sus caminos. Tres, que lo ames. Cuatro, y sirvas a Jehová tu Dios con todo tu corazón y con toda tu alma. Cinco, que guardes los mandamientos de Jehová y sus estatutos que yo te prescribo hoy, para que tengas prosperidad. Otra vez, ¿qué son las cosas que Dios requiere para que tengas prosperidad? Ahora seguimos, versículo 14. He aquí, de Jehová tu Dios son los cielos, y los cielos de los cielos, la tierra y todas las cosas que hay en ella. Repito, a mí me parece una carta de amor de Moisés para Israel. Fue otro hombre que amaba a Israel, tanto como Moisés. Se llamaba Saulo o el apóstol Pablo. Estuvo a punto de ser eliminado si era necesario para ser salvo a Israel. Y él aún fue mandado a los gentiles, más bien. Versículo 15. Solamente de tus padres se agradó Jehová para amarlos, y escogió su descendencia después de ellos a vosotros, de entre todos los pueblos como en este día. Circuncidad, pues, oye bien, circuncidad el prepucio de vuestro corazón. ¿Lo escucha? Circuncidad, pues, el prepucio de vuestro corazón. corazón. ¿Cómo recuerda? Amar a Jehová con todo su corazón. Otra forma de hablar aquí. Circuncidar pues el prepucio de vuestro corazón. No de carne, sino de corazón. Esto puede aplicar a los gentiles más bien también, me parece. A los gentiles puede aplicar esto también, pero a Israel dice, y no endurezcáis más vuestra cerviz. Para los que no entienden, cerviz es esa cosa entre la cabeza y los hombros. Algunos lo llaman cuello. No endurezcáis más vuestra cerviz. ¿Cómo es que entiende esto? Bueno, muchos conocen que son bueyes. Una yunta de bueyes se usa para jalar una carreta o arar, pero hay una distinción de los bueyes, y eso es que no le siguen. Sus cuernos están amarrados al yugo, y ellos andan ahí en el camino arando, y de repente uno está empujando contra el otro. Yo he visto cuando están media vuelta, empujando duro uno contra el otro, y necesita una aguijada. La persona que está arando bueyes o usándolo para jalar algo tiene un palo largo. En esto, un punto de hierro generalmente filado con un punto filo, por lo cual le da un picazón a tal buey en tal lugar donde que quieren que se muevan. Otra vez, los bueyes no siguen. Son de cerviz dura. Sí, son fuertes, jalan bien, pero necesitan ser guiados. Ese punto del aguijón no es agradable. Tienen que ser castigados para caminar en camino que el dueño desea. Entonces Jehová está diciendo a Israel, no sea como los bueyes que buscan su propio camino y pelean uno con el otro. Dios desea, en otras palabras, una gente que le siguen y le aman con todo el corazón. En Éxodo 35:5, porque Jehová había dicho a Moisés, di a los hijos de Israel, vosotros sois pueblo de dura cerviz. Otra vez en Éxodo 34:9, porque es un pueblo de dura cerviz. Deuteronomio 9:6, por tanto sabe que no es por tu justicia que Jehová tu Dios te da esta buena tierra para tomarla, porque pueblo duro de cerviz eres tú. Y ahora, ¿dónde estamos leyendo? En Deuteronomio 9. Y ahora en Deuteronomio 9:13. Y me habló Jehová diciendo, he observado a ese pueblo, y aquí que es pueblo de duro de cerviz. Ahora volveremos a capítulo 10, versículo 17. Circuncidad, pues, el prepucio de vuestro corazón, y no endurezcáis más vuestra cerviz. En 2 Crónicas 30:8, no endurezcáis pues ahora vuestra cerviz, como vuestros padres, someteos a Jehová. No endurezcáis pues ahora vuestra cerviz, como vuestros padres, someteos a Jehová, y venid a su santuario, el cual él santificado para siempre, y servid a Jehová vuestro Dios, y el ardor de su ira se apartará de vosotros. Versículo 17 del capítulo 10. Porque Jehová vuestro Dios es Dios de dioses y Señor de señores, Dios grande, poderoso y temible, que no hace excepción de personas ni toma cohecho, que hace justicia al huérfano y a la viuda. Oye bien, si quiere meterse en problemas con Dios, maldice a los israelitas o maltrata a una viuda o huérfano, que hace justicia al huérfano y a la viuda, que ama también al extranjero dándole pan y vestido. Nota, Jehová no solamente ama a Israel, pero el forastero, extranjero. Jesús en Mateo 25 está hablando del juicio y él dijo, entonces dirá también a los de la izquierda o naciones de la izquierda, apartaos de mí, malditos, al fuego eterno, preparado para el diablo y sus ángeles, porque tuve hambre y no me diste de comer, tuve sed y no me diste de beber, fui forastero y no me recogiste, estuve desnudo y no me cubriste, enfermo y en la cárcel y no me visitaste. Consejo para las naciones en cómo se tratan a Israel. Ahora, Deuteronomio 10:20, a Jehová tu Dios temerás, a Él seguirás y por su nombre jurarás. Él es el objeto de tu alabanza y Él es tu Dios que ha hecho contigo estas cosas grandes y terribles que tus ojos han visto. Recuerda Moisés hablando con Israel, con 70 personas descendieron tus padres a Egipto y ahora Jehová te ha hecho como las estrellas del cielo en multitud. 11:1. Amarás pues a Jehová tu Dios y guardarás sus ordenanzas, sus estatutos, sus decretos y sus mandamientos todos los días. Recuerden que quedaron ahí en ese día personas que no recordaron a Egipto. 11:2. Y comprend hoy, porque no ha hecho con vosotros hijos que han sabido de vista el castigo de Jehová, vuestro Dios, su grandeza, su mano poderosa y su brazo extendido, y sus señales y sus obras que hizo en medio de Egipto, a Faraón, rey de Egipto, y a toda su tierra, y lo que hizo al ejército de Egipto, a sus caballos y a sus carros, como precipitó las aguas del Mar Rojo sobre ellos, cuando venían tras vosotros, y Jehová los destruyó hasta hoy. Bueno, ahí tenemos que dejarlo esta vez. Llegamos al fin de este programa y le pregunto, ¿conoce este Jehová Dios? ¿Le puede conocer? Si le acerca en el nombre de Jesucristo, es el camino que Él ha hecho para que le acerque. Él es bien.
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2: Cadena Radial Samaritano da la hora, 11 de la mañana. 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
3: ¿Sabía usted que el trabajo voluntario está más de moda que nunca? Si usted hace una búsqueda de la palabra voluntario en Internet, uno halla miles de sitios web dedicados a enlazar voluntarios dispuestos con aquellos que necesitan ayuda. ¿Está usted listo para arrimar el hombro en donde se necesita su ayuda? En el mensaje de hoy del Dr. Jeremiah, paso 7, ofrecerse usted mismo para el servicio. ¿Se sentirá animado a responder que sí cuando Dios le llama a actuar? Prepare su corazón y su mente para su próxima misión hoy aquí, en Momento Decisivo. Recuerde que para recibir más información sobre los recursos de Momento Decisivo, puede visitar nuestro sitio web momentodecisivo.org. Y ahora con ustedes, el autor y maestro bíblico, el Dr. David Jeremiah, en la voz y adaptación de Miguel Ángel Sánchez del Castillo, con unas palabras más de introducción al mensaje de hoy.
4: Muchas gracias por acompañarnos hoy. En la continuación de nuestro recorrido en esta serie de mensajes para la renovación espiritual, estamos estudiando el libro de Nehemías del Antiguo Testamento, y más particularmente, la segunda mitad de este libro. Hoy concluiremos el estudio del tema que empezamos ayer, paso 7, ofrecerse uno mismo para el servicio. Así que, abramos la Biblia en el libro de Nehemías en el Antiguo Testamento.

Hubo algunos dentro del grupo de israelitas que habían sido parte del proyecto y que estaban convencidos del futuro de Dios respecto a Jerusalén, a tal punto que se ofrecieron como voluntarios. Así que leemos en el capítulo 2 que bendijo el pueblo a los varones que voluntariamente se ofrecieron para morar en Jerusalén. Así que hubo dos maneras para seleccionar a la gente que volvería a la ciudad. Algunos fueron seleccionados en conscripción y otros se ofrecieron como voluntarios. Entre los que estaban en las 9 partes que se quedaron fuera de las murallas de Jerusalén, hubo algunos a quienes Dios los movió de manera extraña. Cuando ellos vieron que los seleccionados en conscripción se mudaban a la ciudad, algunos de los que se habían quedado fuera dijeron, «Saben, deberíamos ir con ellos. Nos ofrecemos como voluntarios». La palabra hebrea que se traduce como voluntariamente se ofrecieron significa tener algo que lo impulsara a uno desde adentro. Inherente en esta palabra es la idea de una generosidad interna o

buena disposición. En otras palabras, muy dentro, algunas de estas personas, los voluntarios que se ofrecieron y fueron impulsados por Dios para mudarse, se mudaron con sus familias y todas sus posesiones de regreso a la ciudad. Así que ahora tenemos viviendo en Jerusalén, bajo la dirección de Ananí y de Ananías, un grupo de personas que había sido seleccionado en conscripción y otro grupo que se había ofrecido voluntariamente para vivir ahí. Ahora bien, cuando se da un vistazo a toda la situación, no hay problemas para imaginárselo todo. Por ejemplo, de los que vivían en los suburbios, Dios seleccionó unos cuantos para mudarse de los suburbios al centro de la ciudad y lo hicieron de buena voluntad. Si no se hubieran ofrecido en forma voluntaria, entonces la ciudad de Jerusalén nunca hubiera prosperado como prosperó, ni pudiera haber contenido los ataques de los enemigos que vinieron contra ella en años posteriores. Hubo, literalmente, algunos que vieron una visión, que se percataron de que iba a ser difícil, pero que con todo se ofrecieron en forma voluntaria para asumir la tarea asignada de volver y repoblar la ciudad de Jerusalén, porque vieron el mayor bien que significaba, a diferencia de la comodidad de vivir en los suburbios. Al leer el resto del capítulo, todo lo que van a ver es una larga lista de nombres. A todo predicador le preocupa qué hacer con una lista así. Y no se quede mirándome de esa manera, porque cuando usted lee la Biblia en estos pasajes, tampoco sabe qué hacer. Yo no quiero pasar por alto ninguna cosa, pero quiero que sepan que no voy a darle una exposición de todos estos nombres. En realidad, ni siquiera voy a leer más de los que tengo que leer. Pero quiero que noten que esparcidos en este capítulo hay algunos pensamientos interesantes en cuanto a la obra de Dios según la abordamos incluso en nuestros días. En primer lugar, al mirar en este pasaje descubrirán que tenemos las personas que repoblaron Jerusalén. La variedad de personas que participaron del servicio de Dios al repoblar la ciudad de Jerusalén es abrumadora. Hubo jefes de providencia y hubo laicos y sacerdotes. Hubo algunos hombres de la tribu de Benjamín. Se nos dice que hubo 928 familias de la tribu de Benjamín. Hubo 468 familias de la tribu de Judá. Hubo dirigentes, supervisores, obreros que estaban bajo sus órdenes. Hubo, noten en el versículo 14, hombres de gran vigor. Hubo dirigentes de oración y dirigentes de adoración. Menciónelo, y casi cualquier cosa que se puede imaginar conforma la comunidad del pueblo de Dios. Al leer el capítulo con atención, se verá que se mencionan a muchas de estas personas. Pero al revisar este capítulo, reconocí que en esencia hay 5 diferentes grupos de personas que se mencionan, y quiero mencionárselos rápidamente. He escogido una palabra para cada uno de los grupos. Voy a indicarle los grupos y luego vuelvo a darle las palabras. En primer lugar, están los que se mudaron voluntariamente a la ciudad. Ya hablamos de ellos. Se les menciona en Nehemías 11:2. El grupo número 2 son los que hicieron la obra de la casa. Noten los versículos 10 al 12. De los sacerdotes, Jedaías, hijo de Joirib, Jaquín, Seraías, hijo de Hilcías, hijo de Mesulam, hijo de Sadoc, hijo de Meriayot, hijo de Aitob, príncipe de la casa de Dios, y sus hermanos, los que hacían la obra de la casa. 822. Se nos dice que los que hicieron la obra de la casa fueron contados y sumaron 822, que trabajaban diligentemente en la casa dentro de la ciudad. Todos tenían trabajos distintos y todos tenían algo que hacer, y se nos da su número. El tercer grupo que se menciona aparece en los versículos 15 y 16, y estos son los que estaban a cargo de la obra exterior de la casa de Dios. Noten, de los levitas, Semaías, hijo de Jasú, hijo de Azricam, hijo de Asabías, hijo de Buni, Sabatai, hijo Sabad, de los principales de los levitas, capataces de la obra exterior de la casa de Dios. Lo mejor que puedo entender de la obra exterior de la casa de Dios es que tiene que ver con asuntos civiles, servicio público, asesoramiento y todas esas cosas, porque, como saben, no había una dicotomía entre lo civil y lo religioso, sino que este era un grupo de personas que funcionaban bajo una sola cabeza. Todo era civil y todo era religioso en un solo lugar. Así que el templo tenía que atender no solo los asuntos religiosos, sino también los asuntos civiles. El cuarto grupo, versículo 17, menciona a algunas personas que tenían algo significativo para hacer. Y Matanías, hijo de Micaía, hijo de Zabdi, hijo de Asaf,
el principal, el que empezaba las alabanzas y acción de gracias al tiempo de la oración. Así que había ciertas personas cuya tarea era atender las cuestiones de gratitud y oración, personas que respaldaban con una actitud de oración la obra que se estaba haciendo. El quinto grupo, que se nos menciona en el versículo 22, y el jefe de los levitas en Jerusalén era Uzi, hijo de Bani, hijo de Asabías, hijo de Matanías, hijo de Micaía, de los hijos de Asaf, cantores, sobre la obra de la casa de Dios. Hay cinco cosas diferentes que tienen lugar, una diversidad de personas de todo trasfondo diferente, de todas las tribus diferentes y genealogías diferentes, en diferentes ocupaciones, pero básicamente había cinco o seis cosas que tenían lugar en ese pueblo y que eran tareas que debían desempeñar. Ahora, volvamos y mencionemos las palabras para los grupos. En primer lugar, los que voluntariamente se mudaron a la ciudad, junto a ellos he escrito la palabra ocupación. Simplemente debían volver y ocupar el territorio. Debían mudarse para residir en la ciudad. Debían ocuparse hasta que yo venga. Estaban ahí para ser el pueblo de Dios en ese lugar. Junto al grupo que hacía la obra de la casa, los 822, he escrito la palabra dedicación. A algunos se les conoció simplemente por su ocupación y hubo otros a quienes se les conoció por su dedicación. Había quienes hacían el trabajo, ellos eran los que aplicaban sus manos a la tarea que había que hacer. El tercer grupo, de manera muy interesante, leemos en los versículos 15 al 16, eran los capataces de la obra exterior de la casa de Dios. Junto a ellos he escrito la palabra delegación. No se nos dice que ellos hicieran el trabajo, dice que ellos supervisaban la obra, así que aquí tenemos a algunos dirigentes a quienes Dios les había dado la responsabilidad de ser supervisores y delegaban el trabajo civil que había que hacerse a fin de que la comunidad creciera. Junto a los que participaban, grupo número 4, con acciones de gracia y oración, he escrito la palabra consagración. Aquí tenemos a algunos que se habían entregado a la consagración del pueblo de Dios en oración y acción de gracias. Era su responsabilidad asegurarse de que la temperatura espiritual de todo el pueblo que se mantuviera en punto de ebullición a fin de que nunca perdieran la vista sus objetivos espirituales. Finalmente, junto al quinto grupo he escrito la palabra celebración. Porque se nos dice que los cantores o levitas eran los que estaban sobre los asuntos de la casa de Dios. El propósito de los levitas en el Antiguo Testamento siempre era estar a cargo de la adoración y celebración del pueblo de Dios. Es interesante, al repasar de nuevo esas cinco palabras, darse cuenta de lo contemporáneo que son para nuestras necesidades hoy. Ocupación, los que hacen lo que Dios les dice que hagan, que simplemente son el pueblo de Dios, simplemente disponibles para Dios, dispuestos a mudarse al trabajo de Dios y estar ahí a nombre de Dios. Dedicación, los que en realidad aplican su mano al arado y hacen el trabajo. Delegación, aquellos a quienes Dios les ha dado la sabiduría y la dirección de ser buenos administradores y dirigentes, de manera que puedan lograr que muchos otros participen en la obra. Consagración, los Abraham, que persisten en oración e intercesión, de modo que la obra de Dios no quede para hacerse en la carne. Finalmente, celebración, los que dirigen en la adoración a Dios. Repase de nuevo la lista. ¿En dónde encaja usted? ¿Es usted alguien a quien Dios le ha dado la tarea de ocupar? Por eso quiero decir que usted interviene, se muda a la obra de Dios, está disponible, se ha inscrito, sea lo que Dios quiere que haga, está dispuesto a hacerlo. Usted es sencillamente el que se ha ofrecido de buena voluntad para ser la persona de Dios, lo que quiera que eso pudiera ser. ¿Es usted alguien a quien Dios le ha hablado y le ha dado una tarea específica y ahora usted arrima su hombro a la rueda y se dedica de manera literal a hacer la obra? Ya no está esperando que Dios hable, Dios ya ha hablado y usted sabe la tarea que le ha asignado y se ha dedicado a hacerla. ¿Es usted una persona a quien Dios le ha hablado dándole la responsabilidad de delegar? Eso no quiere decir que no trabaje. Todo el que tiene que ver con delegación sabe que la delegación es la tarea más difícil de todas. Es el trabajo de motivar a muchos otros a hacer el trabajo con el entendimiento de que muchas manos pueden hacer más que unas cuantas. A algunos en el ministerio se les ha dado la tarea de delegación, ustedes que son líderes y supervisores, y Dios les ha bendecido para lograr que muchos intervengan en el servicio del Señor.
Algunos han sido llamados a la consagración. Ustedes oran. Eso es lo que Dios les ha pedido hacer. Ustedes dirigen la oración y las acciones de gracias. Ustedes son los Abraham que respaldan y suplican y oran a favor de la obra de Dios. Otros participan en el coro o el ministerio de música, y otros en algún tipo de ministerio al que Dios les ha llamado para que participen en la celebración. Observen de nuevo el pasaje y léalo con todo cuidado, y descubrirán que en todo eso, todas estas personas estaban dedicadas a lo mismo, había unidad. Al mismo tiempo, en medio de la unidad había gran diversidad. No hay cristianismo de producción en serie en el libro de Nehemías, no hay matasellos en el que todos sean iguales. Cada persona era diferente. Todos eran diferentes. Todos tenían cosas diferentes para hacer. Estaban unificados, pero a la vez eran diversos. Ese es el ministerio de la Iglesia de Jesucristo hoy. Hay un pasaje en el Nuevo Testamento que es contrario de lo que hemos visto como patrón en el Antiguo Testamento. Aparece en la primera carta a los Corintios. Para esta ocasión, quiero utilizar la llamada versión popular. Escuchen primero a los Corintios 12, empezando en el versículo 12, presten atención. El cuerpo humano, aunque está formado por muchos miembros, es solo un cuerpo. Así también Cristo, y de la misma manera todos nosotros, judíos o no judíos, esclavos o libres, fuimos bautizados para formar un solo cuerpo por medio de un solo espíritu, y a todos se nos dio a beber de ese mismo espíritu. Un cuerpo no se compone de un solo miembro, sino de muchos. Si el pie dijera, como no soy mano, no soy del cuerpo, no por eso dejaría de ser del cuerpo. Y si la oreja dijera, como no soy ojo, no soy del cuerpo, no por eso dejaría de ser del cuerpo. Si todo el cuerpo fuera ojo, no podríamos oír. Y si todo el cuerpo fuera oído, no podríamos oler. Pero Dios ha puesto cada miembro del cuerpo en el sitio que mejor le pareció. Si todo fuera un solo miembro, no habría cuerpo. Lo cierto es que, aunque son muchos los miembros, el cuerpo solo es uno. El ojo no puede decirle a la mano, no te necesito, ni la cabeza puede decirles a los pies, no los necesito. Al contrario, los miembros del cuerpo que parecen más débiles son los que más se necesitan. Y los miembros del cuerpo que menos estimamos son los que vestimos con más cuidado. Y los miembros que consideramos menos presentables son los que tratamos con más modestia. Lo cual no es necesario hacer con los miembros más presentables. Dios arregló el cuerpo de tal manera que los miembros menos estimados reciban más honor, para que no haya desunión en el cuerpo, sino que cada miembro del cuerpo se preocupe por los otros. Si un miembro del cuerpo sufre, todos los demás sufren también, y si un miembro recibe atención especial, todos los demás comparten su alegría. Pues bien, ustedes son el cuerpo de Cristo, y cada uno de ustedes es un miembro con una función particular. Dios ha querido que en la iglesia haya, en primer lugar, apóstoles, en segundo lugar, profetas, en tercer lugar, maestros, luego personas que hacen milagros y otras que curan enfermos, o que ayudan, o que dirigen, o que hablan en lenguas. No todos son apóstoles, ni todos son profetas, no todos son maestros, ni todos hacen milagros, ni todos tienen poder para curar enfermos, tampoco todos hablan en lenguas, ni todos saben interpretarlas. Ustedes deben ambicionar los mejores dones. Yo voy a enseñarles un camino mucho mejor. ¿No les parece hermoso? ¿No es esa la manera de Dios hoy? Igual como lo fue en los días de Nehemías. Muchas personas, muchas capacidades diferentes, muchos talentos diferentes. Algunos tal vez digan, debido a que no puedo predicar, ¿para qué sirvo? Aprenderemos algún día, cuando Dios haga su evaluación de todo lo que ha sucedido en una iglesia, que la predicación, aunque es un privilegio maravilloso y una gran experiencia, es algo muy incidental en la obra global del cuerpo de Cristo. Requiere que todos nosotros hagamos todo lo que Dios nos ha dotado para hacer, trabajando juntos con nuestras diversidades, para que pueda haber unidad y que podamos funcionar como un cuerpo. Es posible que a usted se le haya pedido que ayude. Tal vez ha dicho que no, porque piensa que no es importante. No ha entendido que debido a que usted es parte de una asamblea local de creyentes, es parte del cuerpo de Cristo, y el libro de Dios dice que no hay parte sin importancia en el cuerpo, y sí,
como parte de una asamblea local, una expresión del cuerpo de Cristo, usted piensa que no tiene importancia para la función global del cuerpo, entonces usted no solo está privándose a sí mismo de las bendiciones de la unidad con sus hermanos y hermanas en Cristo, sino que también está haciendo que el cuerpo no funcione en su totalidad. Y no está permitiendo que el cuerpo sepa todo lo que Dios quisiera que sepa en términos de su desarrollo, crecimiento y edificación. Así que, Nehemías 11 es sencillamente una herramienta de enseñanza para mostrarnos que en todo proyecto del que Dios jamás es parte, nunca es asunto de un solo hombre. Dios pudiera, si quisiera, pronunciar una palabra desde el cielo y decir, murallas, levántense. Y aparecerían en un abrir y cerrar de ojos. Usted dice, ¿podría él haber hecho eso? Recuerdo una vez cuando él las derribó de esa manera. Dios podría hacerlo sin la ayuda de ninguno de nosotros, pero en su divina omnisciencia ha escogido permitirnos el privilegio de ser parte de lo que Él está haciendo en el mundo hoy, de alcanzar a los perdidos, de edificar el reino de Dios, de construir templos que serán dedicados al honor y la gloria de Cristo. ¡Qué alegría y privilegio es eso! Y algún día, si permitimos que eso se nos escape de las manos, y si decimos que no, cuando Dios nos da la oportunidad de decir que sí, miraremos hacia atrás y diremos, ¿por qué extraña razón dejé que se me escapara la oportunidad de servir a mi Dios cuando la tenía ante mí? Alguien me dio una parábola que ilustra lo que hemos dicho. Como saben, me encantan las parábolas. Y esta dice, como sigue, las herramientas del carpintero tuvieron una conferencia. El hermano Martillo presidía. La reunión le había informado que debía irse porque era demasiado ruidoso, pero él dijo, si yo dejo el taller de carpintería, la hermana Barrena también debe irse. Ella es tan insignificante que casi ni hace impresión en nadie. La hermana Barrena se puso de pie y dijo, está bien, pero el hermano Tornillo también debe irse. Se le puede dar vuelta tras vuelta y no va a ninguna parte. El hermano Tornillo entonces dijo, si lo quieren me voy, pero el hermano Cepillo debe irse también. Todo su trabajo lo hace en la superficie. No hay profundidad para nada. El hermano Cepillo respondió, pues bien, pero la hermana Regla también tendría que irse si yo lo hago, porque ella siempre está midiendo a las personas como si fuera la única que tiene la razón. La hermana Regla se quejó contra la hermana Lija y dijo, no importa, la hermana Lija es más áspera de lo que debería ser y siempre está frotando a contrapelo a la gente. En medio de esta discusión, el carpintero de Nazaret entró. Venía para realizar el trabajo del día. Se puso su delantal, fue al banco para hacer un púlpito desde el cual predicar el evangelio a los pobres. Empleó el tornillo, la barrena, la lija, la sierra, el martillo, el cepillo y todas las demás herramientas. Y después del día de trabajo, el púlpito estaba terminado. La hermana Sierra se puso de pie y dijo, hermanos, percibo que todos somos colaboradores de Dios. Lo mismo somos nosotros. Somos una familia. Somos la familia de Dios y Dios nos ha llamado a servir en unidad y en diversidad. Somos la familia de Dios y Dios nos ha llamado a servir en unidad y en diversidad. Hay tres cosas que he anotado para recordar de mi meditación en estos versículos. Estos son algunos principios en conclusión. El principio número uno es que la necesidad, no la notoriedad, es la regla del cuerpo. La necesidad, no la notoriedad, es la regla del cuerpo. Usted que forma parte de una asamblea local es necesario para ese cuerpo local. Si usted es creyente y es parte de un compañerismo local, no es cuestión de que sea notorio por lo que hace. La cuestión es, ¿entiende usted lo necesario que es para lo que Dios quiere hacer en ese cuerpo local? La necesidad, no la notoriedad, es la regla del cuerpo. Lección número 2, el desempeño. No la preeminencia es la base de la recompensa. A Dios no le interesa cuánto es conocido usted. Al volver al capítulo 11 del libro de Nehemías, verá una lista de muchos nombres que nunca más vuelven a aparecer en ninguna parte de la Biblia. No se sabe nada de ellos excepto que su nombre consta aquí. ¿No es maravilloso que Dios haya anotado la lista de lumbreras menores para que podamos entender que Él jamás se olvida de los que pudieran considerarse a sí mismos insignificantes? Tengo una maravillosa promesa que he subrayado en mi Biblia. Se halla en Efesios 6, 10. Esto es algo que vale la pena aprender de memoria porque nos recuerda que Dios no va a olvidarse de todo lo que hacemos. Hebreos 6, 10
Dice: porque Dios no es injusto para olvidar vuestra obra y el trabajo de amor que habéis mostrado hacia su nombre, habiendo servido a los santos y sirviéndoles aún. Algunos tal vez trabajen detrás de bastidores y se pregunten si alguien sabe, si alguien lo nota, si alguien jamás menciona lo que usted hace y tal vez sienta que no se le aprecia. Pero quiero decirle algo. Nosotros tal vez nos olvidemos de agradecerle, pero hay uno en el cielo que jamás se olvida. La Biblia dice: Dios no es injusto para olvidar su obra y trabajo de amor que ha hecho y está haciendo. Así que la lección número 2 es que el desempeño y no la preeminencia es la base de la recompensa. Simplemente siga haciendo lo que Dios le ha llamado a hacer. Él lo ve y Él lo recompensará. El principio número 3 es que es un privilegio que lo seleccionen a uno. Es incluso más precioso ofrecerse como voluntario. Es un privilegio ser seleccionado. Si alguien lo selecciona para que haga algo, eso se debe a que reconoce que usted tiene la capacidad, el potencial para llenar ese cargo. Pero, ¿sabe? Es un privilegio que se lo pidan a uno. Es incluso más precioso ofrecerse como voluntario. Dios no está simplemente buscando los que de buen grado digan que sí cuando se les aplica presión, sino que Dios está buscando a los que van a decir: aquí estoy, úsame. ¿Cómo puedo ayudar? Que Dios ponga en nuestro corazón, en estos días de gran actividad, cuando vienen estos tiempos de refrigerio, que todos y cada uno de nosotros seamos capaces de decir: por la gracia de Dios, voy a participar, sea lo que sea que Dios me pida que haga, me ofrezco como voluntario para servirle y me entregaré al ministerio de este cuerpo porque soy necesario para su función.

0: ¿Lo sabía usted? No hay nadie que no encaje en esta descripción, porque Dios nos ha dado talentos y dones a cada uno de nosotros. Cada don que Él nos ha dado es importante para el avance de la obra de Dios. Vamos a dar otro paso en estos pasos para la renovación espiritual cuando volvamos a reunirnos mañana. No será sorpresa para usted descubrir que una de las cosas que suceden cuando se arreglan cuentas con Dios en el corazón es que uno cultiva un nuevo sentido de gratitud por todo lo que Él ha hecho. La gratitud es un ingrediente clave en la vida llena del Espíritu. Hablaremos de eso mañana, aquí, en una nueva edición de Momento Decisivo. Mientras tanto, en el marco de nuestra celebración de estos 10 años en los que el Señor nos ha permitido estar con ustedes, quiero continuar hablando de las personas que hacen posible que nuestros programas sean transmitidos. Quiero pedirles que en sus oraciones esté presente nuestro hermano Marcos Ortiz, quien con ese talento que Dios le ha dado es quien, por así decirlo, arma nuestros programas, los ensambla, los edita. En sus manos dirigidas por el Señor está la calidad del audio que es transmitido. Que nuestro Dios le siga fortaleciendo en su fe y le obsequie más talentos que pueda ofrecerle al Señor. Le veremos el día de mañana.
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Disculpe, señor. Lo siento mucho. No sé qué hacer. Es que está empujando a mi hermanito en su sillón de ruedas. Y mientras lo empujaba, tropezó y se me cayó al suelo. Y como nadie se venía a ayudarme, tuve que tirarte un ladrillazo para ver si me prestabas atención.

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Cadena Radial Samaritano da la hora, las 12 del mediodía.

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1: Cadena Radial Samaritano da la hora, 1:00 p.m. Cuando una persona se siente animada, puede enfrentar lo imposible y sobreponerse a una adversidad increíble. 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
2: Jesús dijo esto: toda autoridad me ha sido dada en el cielo y en la tierra. Toda autoridad. Esto es lo que significa ser absolutamente soberano. Esto es lo que significa no tener que responderle a nadie fuera de usted mismo.
3: Sea usted bienvenido a Gracia a Vosotros, Ministerio de Enseñanza del Pastor John MacArthur. Seguramente ha escuchado que las concesiones son lo que hace grandes a las naciones, pero también felices a los matrimonios. Y ciertamente el dar y recibir es clave en cualquier relación. Pero, ¿acaso la Biblia nos instruye a hacer concesiones sobre lo que enseña? El día de hoy, el pastor John MacArthur, en la voz del pastor Luis Contreras, nos enseñará cómo actuó Jesús ante sus enemigos de la verdad bíblica, en la serie titulada ¿Cómo hablarle a un hereje? En gracia a vosotros.
2: Lucas capítulo 20, versículos 1 al 8. Lo voy a leer para que lo tenga en mente conforme escuchamos lo que el Señor nos dice mediante este acontecimiento. Sucedió un día que enseñando Jesús al pueblo en el templo y anunciando el Evangelio, llegaron los principales sacerdotes y los escribas con los ancianos. Y le hablaron diciendo: dinos, ¿con qué autoridad haces estas cosas? ¿O quién es el que te ha dado esta autoridad? Respondiendo Jesús les dijo: os haré yo también una pregunta, respondedme. ¿El bautismo de Juan era del cielo o de los hombres? Entonces ellos discutían entre sí, diciendo: si decimos del cielo, dirá, ¿por qué pues no le creísteis? Y si decimos de los hombres, todo el pueblo nos apedreará, porque están persuadidos de que Juan era profeta. Y respondieron que no sabían de dónde fuese. Entonces Jesús les dijo: yo tampoco os diré con qué autoridad hago estas cosas. Esta es una conversación triste. Esta es una declaración final por parte de Jesús de que no tiene nada más que decirle a Israel, a los líderes. Él ya acabó con ellos. El asunto que trae a la luz esta declaración final trágica por parte de nuestro Señor es el asunto de autoridad. Entendemos la palabra autoridad, entendemos lo que significa estar en autoridad y estar bajo autoridad. Autoridad es una palabra que está llena de significado. Denota permiso, poder, privilegio, gobierno, control, dominio. Y nuestro mundo está lleno de ella. La enfrentamos en nuestros hogares, padres y madres, habiendo recibido autoridad sobre los hijos. La enfrentamos en nuestras escuelas, siempre están aquellos que están en autoridad sobre nosotros. La enfrentamos en todos nuestros lugares de trabajo. La enfrentamos en términos de gobiernos que son responsables de hacer leyes e implementarlas y las implementan con autoridad. Estamos acostumbrados a eso. Todos somos personas que estamos bajo autoridad y en algunos casos tenemos alguna autoridad también. Entonces lo entendemos, sabemos lo que significa tener autoridad. También sabemos lo que significa estar bajo autoridad. A todos nosotros, por un lado, se nos ha dado algo de autoridad y en términos generales, mayor autoridad. Pero cuando hablamos de Jesucristo, la autoridad es una realidad muy diferente. En Mateo 28:18, Jesús dijo esto: toda potestad o toda autoridad me ha sido dada en el cielo y en la tierra. Toda autoridad. Esto es lo que significa ser absolutamente soberano. Esto es lo que significa no tener que responderle a nadie fuera de usted mismo. Tener toda autoridad. Jesús

0: demostró su autoridad de varias maneras. En Mateo capítulo 7, en el versículo 29, al final del Sermón del Monte, después de que Jesús había predicado ese sermón evangelístico maestro, el cual comenzó al desmantelar la religión falsa del judaísmo y terminó con una invitación a entrar por el camino estrecho, la respuesta de la gente fue simplemente esta. Él habló como uno que tenía autoridad. Eso fue absolutamente excepcional. No estaban acostumbrados a gente que tenían su propia autoridad. Estaban acostumbrados a gente que citaba a alguien más, que se identificaba con alguien más, que tomaba su autoridad de alguien más. Pero Jesús habló como uno quien en sí mismo es una autoridad. Más adelante, en el Evangelio de Mateo, capítulo 9, versículos 6 al 8, dice que Él tenía autoridad para perdonar pecados. Una autoridad que ellos entendieron que le pertenecía únicamente a uno, y ese uno es Dios. En Mateo capítulo 10, versículo 1, se vuelve aparente que Él tenía autoridad sobre todas las fuerzas del infierno, autoridad sobre el poder demoníaco. En Juan capítulo 1, versículo 12, Él dijo que tenía autoridad para salvar. Esto es autoridad para dar vida, vida espiritual y salvación. En Juan 5, 27, dice que a Él se le dio autoridad para juzgar a todos los hombres. En Juan 10, 18, Él dijo, tengo autoridad para poner mi vida y tengo autoridad para volverla a tomar. Esto quiere decir que Él tenía autoridad sobre la muerte y autoridad sobre la vida, expresada de manera maravillosa en Apocalipsis como teniendo las llaves de la muerte y el Hades. En Juan 17, 2, nos dice que Él tiene autoridad sobre toda la humanidad. Él no está bajo nadie más que Dios. Y Él está en acuerdo perfecto con Dios como Dios. Él tiene autoridad. Él tiene un tipo de autoridad de lo que no conocemos nada. Él tiene autoridad absoluta unilateral para hacer lo que Él quiere, cuando Él quiere, con quien Él quiere y lo que Él quiere hacer. Quizás una manera simple de entender la esencia de esta autoridad es entender dos palabras griegas que pueden ser traducidas a autoridad. La primera es dunamis, normalmente traducida poder. Es el poder de la cual la palabra en inglés dinamita viene. Dunamis se refiere a la capacidad de hacer algo, la capacidad de hacerlo. La otra palabra es exousia. Exousia es la palabra que normalmente se traduce a autoridad, como en este texto, en donde la palabra autoridad aparece tres veces. Esto significa el derecho de hacer algo. Tener toda autoridad, entonces, es tener todo el poder y todo el derecho de hacer todo y cualquier cosa que uno quiere hacer. Él tiene la capacidad de hacer lo que Él quiere, y Él tiene el derecho de hacer lo que Él quiere con quien Él quiere o lo que Él quiere, y esto es tener toda autoridad. Él tiene tanto dunamis como exousia, Él tiene el poder y Él tiene el permiso. Él lo tiene porque Él es Dios. Y aun cuando Él es encarnado, aunque Él es Dios que ha venido en carne humana, aunque Él se ha rebajado a sí mismo como un siervo, Él todavía tiene el poder y la autoridad para hacer precisamente lo que Dios quiere que Él haga. No hay límites para su poder, nadie puede resistir a su poder, no hay límites para su capacidad, no hay límites tampoco para su derecho. Él tiene tanto el derecho como la capacidad para hacer todo lo que Él quiere hacer, y Él quiere hacer lo que está en armonía perfecta con el Padre. Como consecuencia, y este es el punto importante, como consecuencia, Jesús nunca en su vida terrenal pidió permiso para hacer algo. Nunca. Él nunca lo buscó de ninguno de los canales normales en su ministerio. No había nadie que estuviera más alto fuera de su propio Padre, y Él dijo, siempre hago lo que el Padre me dice que haga, siempre hago lo que el Padre me muestra que haga, siempre hago y únicamente hago lo que el Padre quiere que yo haga. No importa lo que fuera, no había autoridad a la cual Jesús acudiera. Ahora usted tiene que entender, esto es sorprendente en la experiencia de los judíos, enseñar como Él lo hizo en el Sermón del Monte y básicamente atacar todo tesoro de la religión judaica, legalista y despedazarla y no tener autoridad fuera de sí mismo es algo totalmente fuera de lo normal. Él atacó sus ofrendas, Él atacó sus ayunos, Él atacó sus oraciones, Él atacó sus sacrificios, Él atacó su justicia personal. Él atacó todo lo que ellos consideraban sagrado. Él atacó la suma y sustancia de su sistema religioso entero en su enseñanza, y él no citó a ningún rabino. Él no tenía permiso de ningún Sanedrín. Él no tenía algún concilio rabínico al cual él rendía cuentas. Él no estaba ordenado de la manera apropiada que todos los maestros y rabinos estaban ordenados, y tampoco su teología había sido revisada ni autorizada por el Sanedrín. E inclusive cuando él hizo un látigo al principio de su ministerio y expulsó a todos los compradores y a los vendedores de la casa de su padre, él no le pidió permiso a nadie para hacer eso. Él no acudió al concilio gobernante del templo, el cual estaba constituido, claro, de los sumos sacerdotes, los principales sacerdotes, los que estaban bajo ellos, y el resto de la gente que estaba a cargo de esa empresa para conseguir permiso de ellos. Él no acudió al Sanedrín, el consejo que gobernaba y que estaba constituido por los principales sacerdotes y escribas y otros ancianos oficiales, saduceos, herodianos. Él no buscó permiso alguno cuando lo hizo la primera vez, ni buscó permiso alguno cuando lo hizo la última vez. Usted recuerda, ¿no es cierto? En el 1945 le entró al templo, comenzó a expulsar a aquellos que estaban vendiendo, diciéndoles, escrito está, mi casa será casa de oración, ustedes la han hecho cueva de ladrones, y él los limpió. Él no buscó permiso alguno para hacer esto. Esta es una interrupción total a todo lo que estaba pasando ahí, sin autoridad alguna para hacer esto. Pero él nunca buscó autoridad humana. Ahora usted tiene que entender que esto, en un sentido, es simplemente otra ofensa enorme para los judíos que están en liderazgo en Israel. Ellos están afligidos, en primer lugar, porque él ataca su teología, ataca su credibilidad. Él los desenmascara como hipócritas de lo más bajo. Y ahora él los aborda de manera física en su esfera misma. Y él enseña sin ninguna conexión a ningún mentor o rabino anterior, y sin credenciales y sin ordenación, lo cual solo podía ser concedido por el Sanedrín. Dicha conducta es algo fuera de lugar para comenzar, y dicha conducta sin autorización es doblemente algo que está fuera de lugar. Jesús era su propia autoridad. Él habló proféticamente, él habló verdaderamente, él interpretó correctamente la escritura del Antiguo Testamento, él habló la palabra de Dios verdadera, ellos inclusive admitieron eso, él perdonó pecado, él curó a gente enferma, él resucitó a los muertos, él echó fuera demonios, y él lo hizo sin buscar en ningún momento permiso de alguien. Ahora, el meollo es este, él trató su sistema religioso entero como si no existiera. A él no le importaba el Sanedrín, a él no le importaban los principales sacerdotes, a él no le importaban los concilios, a él no le importaba ninguna opinión popular, a él no le importaba nada. Él era totalmente indiferente a los sacerdotes, él era indiferente a los rabinos, él era indiferente a los expertos en la ley, los escribas, los teólogos, él era indiferente al sistema sacrificial, él era indiferente a todo el asunto del templo, él lo trató como si no existiera. No importaba para su vida. No tuvo influencia en su vida, no tuvo influencia en lo que él enseñó, no tuvo influencia en lo que él dijo. De hecho, él básicamente lo atacó con una venganza. Ahora usted tiene que entender que la hostilidad que se está incrementando en este punto realmente es imposible de medir. Él los trata a todos, y recuerde esto, ellos vivían para ser exaltados. Ellos vivían, estos líderes vivían para usar sus túnicas largas y usar sus filacterías en sus túnicas y pretender que eran santos. Ellos vivían para ayunar en público y se colocaban cenizas en sus cabezas y hacían sus donativos en el templo a la vista plena de todo mundo, mientras que alguien estaba tocando una trompeta para anunciar su llegada. Buscaban los principales lugares en los lugares elevados y ser elevados y ser llamados maestro y padre y todas estas cosas. Todo tenía que ver con elevarlos, y Jesús literalmente los trató con un menosprecio total. En lo que a él concernía, ellos no existían, no tenían nada que ver con Dios, no tenían nada que ver con el reino de Dios, no tenían nada que ver con el verdadero pueblo de Dios. Ellos eran extraños para los propósitos de Dios y la vida de Dios. No hay nada más devastador y difícil de aceptar que ser tratado como si usted no importa cuando usted realmente piensa que importa. Y usted suma todos estos elementos de esto juntos, y hay una furia adentro de ellos al grado que sus almas literalmente están encendidas con las llamas de odio. Y está incrementándose rápidamente y explota en la erupción de la crucifixión el viernes. Ahora, permítame darle el contexto. Jesús ha terminado su breve ministerio galileo después de ministrar en Judea predominantemente durante el último año de su vida. Él ha venido a la Pascua en Jerusalén, vino por el este, por el Jordán, pasó por Jericó, subió por el monte a Jerusalén. Él ahora está en la ciudad de Jerusalén. Él llegó al área de Jerusalén el sábado del año 30 después de Cristo, en el mes de Nisán, en preparación para morir el viernes, el cual es el día en el que los corderos de la Pascua son matados, y él es el verdadero cordero de la Pascua, el que sería matado en ese día, en ese año, exactamente el año en el que Daniel profetizó. Pero el sábado, cuando él llega al área de Jerusalén, él acude a la familia que él conoce y ama, María, Marta y Lázaro. Se queda en su casa en una aldea llamada Betania, a más de 3 kilómetros al este de Jerusalén. Él se queda ahí con ellos el sábado por la noche. El domingo se sabe que él está ahí. Multitudes enormes salen de Jerusalén y las aldeas que rodeaban a Jerusalén y vienen a Betania para verlo y para ver a Lázaro, a quien él había resucitado de los muertos varias semanas antes. Esto es lo que pasó el domingo. Él se quedó en Betania y las multitudes vinieron a él. El lunes él llegó de manera triunfal a Jerusalén, como usted sabe, ahí en el asna para cumplir Zacarías 9:9, y el Mesías entraría en Jerusalén montado en un asno, una bestia de carga. Él viene por la puerta oriental. Él es reconocido por la multitud enorme como el Mesías. El gran desfile entonces termina en el templo, el cual apenas está dentro de la puerta oriental. Él apenas entra por la puerta en esta masa de humanidad y él está ahí en el lugar del templo. Eso es el lunes. El lunes termina entonces en el templo. Es el atardecer. Es en la tarde y entonces él deja Jerusalén y regresa pasando por la multitud, regresa a Betania para pasar la noche con María, Marta y Lázaro y sus apóstoles. Martes, él regresa en la mañana en una furia santa. Lo último que vio el lunes por la noche fue el templo, y conforme él entró por la puerta oriental después de la entrada triunfal y vio el templo, él había visto este desastre, el caos que los ladrones estaban perpetrando en el lugar que debía ser la casa de Dios. Esa imagen permaneció en su mente, ciertamente, toda la noche, y en la mañana él regresó con una venganza. En furia santa él entró y expulsó a los profanadores miserables impíos de la casa de su padre. Mientras que esto estaba pasando, algunos niños en el templo, nos es dicho por otro de los escritores de los evangelios, estaban reconociéndolo con gritos de hosana, alimentando aún más el enojo de los líderes. Simplemente imagínese, mientras que él los está expulsando, niños están reconociéndolo con los hosanas, y entonces ellos incrementan la necesidad de asesinarlo para detener esta profanación de su religión falsa. No pueden tolerar a uno que ha derrocado su adoración falsa, ha desenmascarado su hipocresía cruda y hecho lo que él ha hecho sin permiso. Después de limpiar el templo el martes, él regresa a Betania. El miércoles él regresa. Entonces, en el capítulo 20, versículo 1, es miércoles. Él regresa a la ciudad. Él regresa al templo. Ahora está limpio. No regresaron. Lo cual habla del poder que él manifestó. Él ahora lo ha limpiado y él se va a convertir en su centro. El Señor ha venido a su templo. Como el profeta dijo, él vendría repentinamente a su templo. Él ha venido a su templo. Es miércoles por la mañana cuando él llega, y él viene a enseñar, versículo 1. Sucedió un día, esto es el miércoles, cuando usted compara todos los relatos, que enseñando Jesús al pueblo en el templo y anunciando el evangelio, es momento de que hay algo de verdad en el templo. Es momento de expulsar a los mentirosos y a los inventores y a los manipuladores y a los falsos maestros y a los hipócritas y a los charlatanes y a los farsantes. Es momento para algo de verdad. Es momento para el maestro verdadero de Dios y la verdadera palabra de Dios y el evangelio de salvación de Dios verdadero. Es momento para las buenas noticias que son reales. Y entonces él viene y se convierte en el centro de atención. De regreso en el versículo 47, recuerda, dijo que él estaba enseñando diariamente en el templo. Pero los principales sacerdotes, los escribas y los principales del pueblo procuraban matarle, y no hallaban nada que pudieran hacerle, porque todo el pueblo estaba suspenso oyéndole, y continuaron a lo largo de estos pocos días oyendo cada palabra. Si usted ve el 21:38, capítulo 21, termina diciendo, versículo 37, que él estaba enseñando en el templo, y después en el versículo 38, todo el pueblo se levantaba temprano por la mañana y venía a él en el templo a escucharlo. Entonces, esta fue su rutina diaria. Miércoles, jueves, con toda certeza. Viernes, los acontecimientos para el juicio se llevan a cabo y su crucifixión. Entonces, aquí en este miércoles, Él regresa a traer verdad a un lugar a donde no ha habido nada más que mentiras. A traer el mensaje genuino de Dios a un lugar en donde no ha habido nada más que engaño satánico y mentira. Y entonces Él viene, enseñándole al pueblo en el templo y predicando el Evangelio. Es un día sorprendente este día. Por cierto, la enseñanza sigue hasta el final del capítulo 20, hasta el final. Inclusive hay más en el capítulo 21. Pero creo que lo que usted tiene en el capítulo 20, el capítulo entero, es básicamente el contenido de su enseñanza en este día, el miércoles. Esta enseñanza es tan importante que hay más de ella en Mateo y Marcos. Es un día tan importante. Es su tiempo final para enseñar, su tiempo final para hablar. Y al pueblo le predique el Evangelio. Al pueblo Él enseña la verdadera palabra de Dios. Esto es gracia, esto es compasión, esto es empatía, esto es ternura, esto es paciencia, esto es perseverancia, esto es tolerancia, esto es misericordia, y este es su territorio. Unos cuantos días finales para llamar a Israel al arrepentimiento, para llamar a Israel a la salvación. Él no tiene interés en traer reforma social, reforma política, reforma militar, no a una nación incrédula. Y entonces Él viene para enseñar la verdad y predicar el Evangelio. Y Marcos nos dice que lo hizo mientras que estaba caminando. Ahí por todo ese patio en el templo, con todos sus lugares y patios, Él se movió. En esta multitud enorme, siempre los líderes estuvieron ahí, siempre siguiéndolo. El versículo 47 del capítulo 19 dice que Él estaba enseñando diariamente en el templo. Los principales sacerdotes y los principales hombres entre ellos estaban tratando de matarlo y no hallaban nada que pudieran hacerle porque todo el pueblo estaba suspenso oyéndolo. Estaban tratando de encontrar algo con qué atraparlo. No podían y temían al pueblo. Esta era una manera rabínica de hacer las cosas. Usted caminaba, usted se movía, y usted reaccionaba, y usted interactuaba, y había diálogo, y había disputa, y así es como Él enseñó. ¿Qué estaba Él diciendo? Bueno, Él estaba enseñando al pueblo. ¿Cuál fue su mensaje? Bueno, probablemente lo mismo que nos dice en Hechos 1:3, Él estaba hablando de cosas que tienen que ver con el reino de Dios. No tenía que ver con política, no tenía que ver con economía, no tenía que ver con civilidad, no tenía que ver con esas cosas que la gente quería que el Mesías les trajera. Fueron temas del reino. Él probablemente habló del pecado, lo miserable que es, y la necedad de la religión hipócrita, la cual no podía tratar con el pecado. Él probablemente enseñó acerca de juicio, la inevitabilidad, el juicio divino y el infierno. Probablemente habló de la justicia, la desesperanza de tratar de alcanzar la justicia por uno mismo. Estoy seguro de que habló de humildad, la necesidad de la bancarrota de espíritu y quebrantamiento y un corazón contrito. Y Él habló de amor, el amor compasivo de Dios hacia los pecadores. Y Él habló de la posibilidad de paz con Dios y entrar al reino y la vida eterna, la esperanza de gloria. Él probablemente también habló de la necedad de oraciones falsas y repetición vana, y hacer obras religiosas superficiales y ser vistos por los hombres y estar satisfecho con eso en lugar de tener la aprobación de Dios. Él probablemente habló de humildad falsa y soberbia espiritual. Y quizás habló del costo de seguirlo, negación personal, tomar su cruz. Quizás Él habló de persecución, el sufrimiento de uno que se identifica con Él. Quizás Él habló de la Escritura, la palabra de Dios, de honestidad, de perdón, de riquezas verdaderas, de fe, de gracia, misericordia, todas esas cosas, todas partes de Evangelizoma y el Verbo predicando el Evangelio. Habló de todos los asuntos que tenían que ver con la salvación, y ellos escucharon, pero los líderes estaban ahí, y no podían aceptarlo, y simplemente estaban buscando encontrar una manera de atraparlo y hacerlo caer, y estaban teniendo dificultad en encontrarlo. Al final del capítulo 19 no tomó mucho tiempo para que hicieran algo porque estaban tan enfurecidos. A la mitad del versículo 1 llegamos al primer punto que quiero que observen en este acontecimiento, la confrontación, llegaron los principales sacerdotes y los escribas con los ancianos. Epistemi es el verbo griego que se traduce llegaron, significa atacar, venir sobre, es inevitable, no pueden contener su enojo. Y están tratando de refrenarse a sí mismos y lo hacen al formular una pregunta que enmascara su hostilidad real en una especie de caso teológico, pero vienen tras él con venganza. Observe si es tan amable. Son los principales sacerdotes y los escribas con los ancianos. Los principales sacerdotes incluía a los sumos sacerdotes, el que estaba inmediatamente bajo el sumo sacerdote, en cierta manera un capitán de los sacerdotes, de los cuales los sumos sacerdotes eran seleccionados, que tenían responsabilidad de supervisar simplemente todo. Después de ahí habían diferentes órdenes por rango de sacerdotes, sacerdotes que estaban sobre los sacerdotes que cumplían con su servicio de 2 semanas ahí por año. Había todo tipo de autoridades y dignatarios. De manera colectiva representaban a los principales sacerdotes. Después los escribas representan a los teólogos. Muchos de ellos eran fariseos, no todos ellos eran fariseos, muchos de ellos eran. Y los ancianos eran los que quedaban, incluyendo los principales sacerdotes, estaban constituidos primordialmente de saduceos. Los ancianos serán algunos saduceos, probablemente algunos de los herodianos, algunos de los fariseos, constituían el Sanedrín, el grupo de 70 hombres, que eran el grupo que lideraba los asuntos de religión. Entonces, una delegación viene a él de este grupo colectivo. Y lo que es tan interesante de esto es esto. Estos son grupos divergentes. Los saduceos tenían sus propias ideas, los fariseos tenían ideas muy diversas, los herodianos tenían sus propias ideas muy diversas de nuevo. Todos eran grupos muy diversos que estaban de acuerdo en una cosa: queremos este hombre muerto. La institución religiosa entera está unificada en este propósito. Todos los grupos divergentes están unidos en común en el deseo de matar a su Mesías. Si eso no le dice a usted qué tan lejos estaba de Dios el judaísmo, no sé qué más lo haría. No podían estar de acuerdo en mucho, pero podían estar de acuerdo en esto. Querían a Jesús muerto.
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0: Cadena Radial Samaritano da la hora. 2 de la tarde.
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2: La pieza de material gráfico más bella y magistral que uno pueda encontrar acerca de Jesús probablemente se encuentra en este pasaje de la Escritura del cual quisiera hablar hoy, ya que muestra al Señor Jesucristo con su mano levantada llamando a la puerta. Lo que tenemos aquí es el mensaje de Jesús a las 7 iglesias de Asia Menor, en el cual hay condenación, elogios, apoyo, consuelo y también desafíos. Y lo que les dice a estas 7 iglesias también nos lo dice a nosotros, por lo que el mensaje a estas iglesias es el mismo mensaje tocante a la iglesia de hoy. Y quisiera mostrarle que estas 7 iglesias nos ofrecen un adelanto de la historia de la iglesia, donde cada una de ellas representa un periodo definido desde su inicio hasta la venida de Cristo. De modo que estas iglesias particulares no están puestas ahí sin razón alguna, sino para representar algo. Ahora bien, aunque Jesús se refiere aquí a la condición espiritual de estas iglesias, la verdad es que en toda época usted encontrará iglesias así. Por ejemplo, hay iglesias hoy que son perseguidas, iglesias transigentes, iglesias con oportunidades e iglesias satisfechas de sí mismas. Además, lo que él dijo a aquellas iglesias también es cierto en cuanto a cada individuo. Es decir, cualquiera de nosotros podría considerar esto y decir, mire, es posible que haya tenido momentos en mi vida en que no estaba muy enamorado del Señor, o momentos cuando fui muy tolerante y transigente. Asimismo, estuve medio dormido en mi vida cristiana, pero también tuve un tiempo de oportunidad. Quisiera entonces que preste atención a este mensaje, porque el versículo que deseo que consideremos está dirigido principalmente a la iglesia de Éfeso, y porque aquí hay una representación de Jesús que no se encuentra en ningún otro lugar de la Escritura. Además, es muy exhaustiva y tiene que ver con nuestra relación con Él. Así que veamos lo que dice en estos versículos, empezando en el capítulo 3 de Apocalipsis, versículos 14 al 20. Esta es solo una de las 7 iglesias, y dice así: y escribe al ángel, mensajero o pastor de la iglesia en la Odisea: he aquí el Amén, el testigo fiel y verdadero, el principio de la creación de Dios dice esto, o sea, Jesús les dice esto: yo conozco tus obras, que ni eres frío ni caliente, ojalá fueses frío o caliente, pero por cuanto eres tibio y no frío ni caliente, te vomitaré de mi boca. Vaya palabras tan fuertes. Porque tú dices, yo soy rico y me he enriquecido y de ninguna cosa tengo necesidad. Y no sabes que tú eres un desventurado, miserable, pobre, ciego,

0: y desnudo. Por tanto, yo te aconsejo que de mí compres oro refinado en fuego para que seas rico, y vestiduras blancas para vestirte y que no se descubra la vergüenza de tu desnudez, y unge tus ojos con colirio, un bálsamo para los ojos, para que veas. Yo reprendo y castigo a todos los que amo, sé pues celoso y arrepiéntete. Y bien, aquí viene el versículo 20, fíjese en lo que dice Jesús. He aquí, yo estoy a la puerta y llamo. Si alguno oye mi voz y abre la puerta, entraré a él y cenaré con él y él conmigo. Así que en primer lugar, Jesús está aquí de pie. ¿Y qué simboliza eso? Pues simboliza su buena disposición, es decir, que está listo para entrar en una vida que esté deseosa y preparada para que lo haga. He aquí, yo estoy a la puerta y llamo, dice. Y bien, me gustaría que note algo aquí mismo. ¿Quién toma la iniciativa? Pues Jesús es quien toma la iniciativa en nuestra experiencia de salvación. Hay mucha gente que dice, mire, yo decidí ser salvo al llegar a cierta edad. O, cuando atravesaba una situación difícil, decidí ser salvo. Pues no es así. Lo que usted hizo fue responder a Cristo, quien llamaba a la puerta del corazón de su vida. Nada más respondió. Por ejemplo, cuando la Biblia habla de la reconciliación, lo que quiere decir es que Dios se encargó de esa reconciliación y nos llevó hacia Él. O sea, todas las acciones que nos llevan a Cristo las inicia Él. No se trata de algo que nosotros hacemos. Muchas veces creemos que se trata de una decisión que tomamos, pero lo que hacemos es responder ante el hecho de que Jesús está ahí, listo y esperándonos. Y quisiera que vayamos a Romanos capítulo 1 para mostrarle que es verdad. ¿Y por qué tomó la iniciativa? Pregunta usted. Pues vayamos a Romanos capítulo 1 y veamos cómo se nos describe ahí y cómo somos. Este es el corazón humano, tal como Dios lo ve. Nosotros no lo vemos de esa forma porque no nos gusta pensar que somos así. Como creyentes, no somos así. Pero esta es la humanidad como Dios la ve. Vayamos mejor al capítulo 3 de Romanos para hacerlo más breve. Dice así en el versículo 10, como está escrito, no hay justo ni aun uno, es decir, a excepción de Dios, no hay ni una sola persona que sea justa. No hay quien entienda. No hay quien busque a Dios. Todos se desviaron, a una se hicieron inútiles. No hay quien haga lo bueno, no hay ni siquiera uno. Hay otros detalles aquí, pero pasemos al versículo 18, donde dice, no hay temor de Dios delante de sus ojos. Y bien, así es como Dios ve a la humanidad. Así que hágase esta pregunta. Si esto es así, ¿cómo podría haber decidido por mi propia cuenta que sería salvo o que sería mejor cuando Dios dice que no hay nadie bueno, ni nadie que sea justo, ni que pueda ver debido al pecado, y que no hay nadie que busque a Dios? De manera que cuando usted llega a este pasaje de la Escritura y ve a Jesús de pie ante la puerta, ¿se da cuenta de que estaba a la puerta de su corazón antes de que fuera salvo? Y entonces llegó el momento en su vida en que creyó en Él como su Salvador personal, pero lo que usted hizo fue responder a la labor del Espíritu Santo, quien llamó su atención, le señaló los pecados que había en su vida y también el hecho de que si moría sin Cristo, estaría separado eternamente de Él. Así que es Jesús quien toma la iniciativa. Vayamos ahora al capítulo 3 de Apocalipsis y veamos la descripción que hay aquí en los versículos 15 y 16. Yo conozco tus obras, que ni eres frío ni caliente. Ojalá fueses frío o caliente. Pero por cuanto eres tibio y no frío ni caliente, te vomitaré de mi boca. Piensa en eso. Piensa en lo que Dios dice. Que la tibieza es tan inaceptable que es como vomitar algo de la boca. En otras palabras, hay muchos creyentes que son tibios, ni son calientes ni fríos. No se puede confiar en ellos. ¿Sabe lo que dijo Jesús? Ve Apocalipsis 3, versículo 16. Te vomitaré de mi boca. Mire, Él vino a este mundo a morir en la cruz y a derramar su sangre para salvarnos de nosotros mismos y del pecado. Pero luego decidimos vivir esa clase de vida que hace caso omiso del Señor y que dice sencillamente, yo quiero vivir la vida cristiana, pero he marcado este círculo y no pienso salir de ahí. Oh, he trazado esta línea. No espere que me involucre más, porque hasta ahí puedo involucrarme. Aborrezco eso, dice Dios. No es que aborrezca a la persona, sino la idea de que una persona continúe siendo tibia. Permítame hacerle una pregunta. ¿Qué clase de relación tendría con su cónyuge si usted fuera tibio? Jamás habría ningún entusiasmo. Nunca estimularía a su pareja. Tan solo existiría por ahí. Pues nadie quiere esa clase de relación, ni tampoco Dios la quiere. Así que dice, he aquí yo estoy a la puerta. ¿Y qué hago? Estoy llamando. Y note lo que dice, estoy a la puerta. Es decir, no está sentado ni anda deambulando por ahí, sino que dice, he aquí yo estoy a la puerta y llamo. Le haré otra pregunta. ¿Cuándo fue la última vez en su vida que escuchó a Dios hablándole? ¿Recuerda cuándo fue? Mire, Dios no me habla a mí, dice usted. Pues escuche porque está llamando a su puerta y tiene algo que decirle en Apocalipsis 3, versículo 20. He aquí, yo estoy a la puerta y llamo. Y ahora hágase esta otra pregunta. ¿Cómo llama Jesús? Pues a veces lo hace por medio de las circunstancias para captar nuestra atención. Y también por medio de la dificultad, de los apuros, del dolor y de las decepciones. Toda esa clase de cosas que ocurren en nuestra vida se deben a menudo a que Dios está llamando a la puerta de nuestro corazón para captar nuestra atención. Y si usted no es creyente, ya que nunca ha creído en Jesús como su Salvador, puedo decirle exactamente lo que Él hace. Quiere captar su atención porque sabe lo que viene. Sabe dónde está usted y sabe que lo necesita con urgencia. Y es que hay mucha gente que dice, cuando Él toca la puerta de su corazón, que no necesita a Dios. Pero qué interesante que cuando se acuestan por la noche, se sienten agitados y empiezan a dar vueltas en sus camas. Y de lo que no se percatan es que eso es parte del llamado del Señor a la puerta de su corazón, quien no los dejará dormir. ¿Por qué? Escuche esto. Porque Jesús nos persigue, así es Él. Y no está contento mientras estemos perdidos. Tampoco está contento con que vivamos una vida carnal, es decir, sin entusiasmo, tibia. Y entonces, ¿qué hace? Llama a la puerta de nuestro corazón con dificultades, con apuros, con dolor, con la palabra de Dios y de todas las formas. Y alguien dirá, mire, a mí no me gusta escuchar a los predicadores, es un fastidio. Espero que así sea. Porque, ¿qué está haciendo Dios por medio de ese pastor o de cualquier otra persona? Está llamando a la puerta de su corazón. Y lo peor que usted puede hacer es lo que alguna gente hace, es decir, no prestar oídos. Cuando la gente se niega a escuchar el Evangelio, lo que hace es no prestar oídos a lo que Dios dice. Pero Él dice, estoy llamando a la puerta de tu corazón. ¿Y por qué llama? Porque quiere captar nuestra atención. Por ejemplo, cuando usted como creyente, en lugar de escuchar a Dios cuando procede a inquietarlo con respecto a algo que sucede en su vida, solo busca una salida fácil, eso solamente le ayudará a debilitar el llamado del Señor en su vida para tratar de captar su atención. ¿Y por qué desea Dios llamar su atención en cuanto a algo? Por ejemplo, cuando sus hijos le desobedecen, ¿qué ocurre? Usted les llama la atención y los corrige. ¿Y por qué los corrige? Porque desea protegerlos. Asimismo, cuando Dios llama a la puerta de su vida, lo hace para llamar su atención, ya que hay algo que desea arreglar en usted como creyente. ¿Por qué no puede conciliar el sueño? ¿Por qué tiene que tomar algo que lo haga dormir? ¿Ha pensado en el hecho de que tal vez Dios está llamando a la puerta de su corazón y por eso lo perturba en cuanto a algo que sabe que está a punto de causarle un gran problema? Jesús dice, «He aquí yo estoy a la puerta y llamo, si alguno oye mi voz y abre la puerta». De manera que yo quisiera preguntarle de nuevo lo siguiente. ¿Cuándo fue la última vez que habló con Dios personal y específicamente en cuanto a algo en su vida? ¿Puede acordarse de eso? Si usted anda en el Espíritu, podría decir, sí, esta mañana, o ayer, o en cualquier otro momento. Y ahora vea lo que dice en Apocalipsis 3, versículo 20. He aquí, yo estoy a la puerta, y llamo. Hágase esta pregunta. ¿Y si nadie abriera la puerta? Fíjese que aquí no dice, si no abres la puerta, entraré de todos modos, lo cual Dios podría hacer porque es todopoderoso. Pero aquí vemos esa mansedumbre maravillosa y ese respeto entrañable de Jesús, quien nos ama incluso estando en nuestro pecado y nos respeta aun cuando le desobedecemos, hasta el punto de llegar a respetar nuestra libertad que nos ha dado para elegirlo o rechazarlo. He aquí, yo estoy a la puerta y llamo, si alguno oye mi voz. Y alguien dirá, a mí Dios nunca me ha hablado, pero yo le digo que sí lo ha hecho. Usted creyó que era otra cosa, pero sí le ha hablado. Recuerde esto, lo amó tanto que murió por usted. Y si lo amó tanto que murió por usted, llamará a la puerta de su corazón y le hablará. Quiere entrar porque sabe que lo necesita con urgencia. Y en segundo lugar, usted se regocijará una vez que esté ahí. Su vida cambiará por completo y estará agradecido eternamente por haberlo dejado entrar. Por supuesto que está llamando. Sin embargo, quisiera preguntarle esto. Mientras he estado hablando, ¿el Espíritu Santo le ha hecho acordarse de algo que no debe estar en su vida? Y usted dirá, pues no es más que lo que usted ha dicho. No, quizás sea mi voz, pero es el mensaje de Dios y su mensaje es poderoso y penetrante. Permítame esta otra pregunta. ¿Cuál es una de las primeras cosas que le gustaría enseñarles a sus hijos que hagan? Que lo escuchen. Y de igual manera, Dios quiere que usted lo escuche, sin embargo, cuando sus hijos no lo escuchan, le gustaría disciplinarlos de alguna manera. ¿O acaso decide quedarse tranquilo y dejar que hagan lo que quieran? Solo si usted es un padre o una madre muy negligente e infiel. Pero Dios no es así, y dice en Apocalipsis 3, versículo 20, «He aquí, yo estoy a la puerta y llamo, si alguno oye mi voz y abre la puerta». Déjeme explicarlo de esta manera. Le ha hablado él claramente acerca de algo, pero usted sencillamente cerró con cerrojo diciendo, no quiero arreglar ese asunto ni tengo por qué hacerlo. Pues recuerde esto, tal vez no lo escucha ni tampoco lo ve. No obstante, él sigue ahí esperando y diciendo, he aquí yo estoy a la puerta y llamo si alguno oye mi voz. ¿Qué le dice? Te ruego que me dejes entrar. Y ahora volvamos a lo que dijimos al principio. En otras palabras, nosotros no andamos por ahí en busca de Jesús. Vea lo que dice en Lucas capítulo 19, versículo 10. Porque el Hijo del Hombre vino a buscar y a salvar lo que se había perdido. Jesús pudo resumir la verdad más maravillosa en ese versículo sencillo y breve. Fíjese que no vino solo a buscar, sino a buscar y a salvar lo que se había perdido. De manera que yo le hago esta pregunta. ¿En algún momento de su vida ha dicho, como respuesta al Señor, te abro mi corazón, Jesús, y te pido que perdones mis pecados, que entres a mi ser, que me salves de mi pecado y que me guíes todos los días de mi vida? ¿Alguna vez ha hecho eso? Ahora bien, permítame decirle solamente una cosa. Yo he sido creyente durante muchos años, y puedo asegurarle que lo más emocionante en mi vida es sencillamente esto. Tener una relación estrecha con Jesucristo, usted puede buscar, investigar, meterse en una aventura o hacer todas las cosas que quiera, pero solo Él puede satisfacerlo completamente. Oremos. Oh Señor Jesús, cuán grandioso y maravilloso eres en tu humanidad y en tu deidad, en las cuales anduviste en esta tierra mostrándonos su significado. Y ahora, sentado a la diestra del Padre, nos hablas por medio de tu Espíritu que está en nosotros y nos das dirección y consejo mientras cumples tu promesa de ser para nosotros lo que nuestro corazón necesita. Además, tienes comunión con nosotros, aunque sabemos que no lo merecemos. Sin embargo, eso es lo que eres, el amoroso e incondicional Jesús, en cuyo nombre te damos las gracias. Amén.
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0: El privilegio más maravilloso que podemos tener los cristianos es el poder conversar con el Padre Celestial. Un Padre que nos ama sin condiciones, que es omnisciente, que sabe todo, que puede todo. El poder hablar con Él y saber en nuestro corazón que no hay nada que podamos pedirle que no pueda hacer es un privilegio extraordinario. Es triste que vivamos enojados, desanimados y con actitudes negativas cuando tenemos a nuestra disposición el poder más grande que existe, el poder del Dios Altísimo. Permítame preguntarle, ¿por qué no ora más? No es asunto de si tiene tiempo o no, la cuestión es si usted piensa que necesita orar más. Tenemos la idea de que necesitamos hablar con el Padre solo cuando queremos pedirle cosas o soluciones, pero no puede ser así. ¿Cómo creen que Dios se siente cuando sus hijos no le hablan, no le escuchan y solo se acercan cuando necesitan algo? ¿Qué clase de relación es esa? La vida cristiana no es solo lograr que mis necesidades sean satisfechas. La vida cristiana es una relación, es una comunión íntima con Dios Padre, Dios Hijo y Dios Espíritu Santo. Es muy importante comprender que la oración es la herramienta más poderosa para solidificar nuestra relación con Dios. Entonces, orar es hablar y escuchar a Dios.
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5: Todo trabajo que el hombre haga, sea literatura o música, películas o arquitectura, o cualquier otra cosa, siempre es un retrato de sí mismo. Como el agua refleja el rostro, así el corazón del hombre refleja al hombre.
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1: La base de nuestra esperanza es que Jesús murió y resucitó. Si mi madre o mi padre o mi hijo o mi nieto, quien sea, tiene la seguridad de haber confiado en el Señor Jesucristo, creyendo en su muerte y en su resurrección, hay esperanza, hay futuro, hay razón, finalmente, por lo cual podemos sonreír.

0: ¿Qué tan seguido piensa en su hogar eterno? ¿Vive con la expectativa de que Jesús puede venir en cualquier momento? 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Hoy el pastor Carlos Azazueta nos alentará a esperar el inminente regreso de nuestro Señor, al igual que nos animará a vivir con esa esperanza diariamente. 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
1: Creo que cuando pensamos en el futuro del creyente, es inevitable que inmediatamente venga a nuestra mente el regreso de nuestro Señor Jesucristo por su iglesia. Ahora la pregunta obligada sería, ¿estamos listos para su regreso? En el día de hoy, miraremos a través del telescopio de la Escritura para descubrir algunas maneras de mantenernos enfocados en la venida de Cristo. Si usted tiene una Biblia a la mano, quiero invitarle a abrirla en la primera carta de Pablo a los Tesalonicenses, capítulo número 4. Este familiar pasaje nos habla abiertamente sobre el regreso de Jesucristo. Dice la palabra de Dios en primera Tesalonicenses 4, versículo 13. Tampoco queremos, hermanos, que ignoréis acerca de los que duermen, para que no os entristezcáis como los otros que no tienen esperanza. Porque si creemos que Jesús murió y resucitó, así también traerá Dios con Jesús a los que durmieron en él. Por lo cual os decimos esto en palabra del Señor, que nosotros que vivimos, que habremos quedado hasta la venida del Señor, no precederemos a los que durmieron, porque el Señor mismo, con voz de mando, con voz de arcángel y con trompeta de Dios, descenderá del cielo, y los muertos en Cristo resucitarán primero. Luego, nosotros los que vivimos, los que hayamos quedado, seremos arrebatados juntamente con ellos en las nubes para recibir al Señor en el aire, y así estaremos siempre con el Señor. Por tanto, alentaos los unos a los otros con estas palabras. Uno de los himnos más cantados por los creyentes es «Cuán gloriosa será la mañana». No tenemos duda que ocurrirá algo glorioso al despertar de esa mañana. ¿Pero está usted viviendo como si él fuera a regresar hoy? Esta pregunta me hace recordar una historia que relata la fe de una mujer creyente en un pueblito cualquiera. Esta mujer era conocida como Doña Berta. Y no solamente amaba a Cristo, sino que vivía cada día pendiente de su regreso. En las afueras de una tienda en el pueblo, se encontraban tres jóvenes, de esos que no tienen nada que hacer, más que molestar a cualquiera que se encuentran en su camino. Estos jóvenes conocían a esta mujer, sabían acerca de su fe y de su amor por el Señor, y decidieron fastidiarla un rato. «¡Hey, Doña Berta! Hemos oído que usted está esperando a que vuelva Cristo». Doña Berta se detuvo por un instante, tomó el carrito de compras y mirando a estos jóvenes burlones por encima de sus gafas, les dice, «¿Seguro que sí?». Otro joven le pregunta, «¿De veras cree que es cierto eso? ¿Que él va a regresar?». Con gran intensidad, se detiene y mira a este joven por encima de su hombro y le dice, «Tan cierto como que ustedes nacieron». Ellos continuaron acosándola. «Bueno, entonces apúrese, vaya a su casa para que se aliste, a lo mejor Cristo ya va de camino para allá». En ese momento se detiene en seco, se da la media vuelta, y mirando de frente

0: A estos muchachos atormentadores, con una mirada penetrante, les dice: escúchenme muy bien, muchachos. Yo no tengo que estar lista. Yo siempre me mantengo lista. Me encanta escuchar esta historia. Revela que en lo referente al regreso de Jesucristo, encontraremos al menos tres tipos de personas. En primer lugar, están los cínicos. Siempre han existido y siempre van a existir. Ellos son los que le dirán a usted: ¿vas a decirme que una persona inteligente como tú sigue creyendo esas fábulas acerca de Jesucristo? Vamos, no seas tonto. No me digas que Jesucristo se fue y que va a volver otra vez. El apóstol Pablo, en una de sus cartas, dice que este es el tipo de personas que creen que las cosas nunca cambiarán, que todo como fue desde el principio seguirá siendo igual. Por supuesto, ellos se olvidan de que hubo un tremendo cambio después del diluvio, que realmente hizo estragos en la humanidad aquí en la tierra. Sin embargo, tenemos que reconocer que seguirán existiendo los cínicos, a quienes no les interesa ni creen en la venida de Jesucristo. En segundo lugar, tenemos a las personas carnales, quienes tienen temor de la venida de Cristo. Ellos piensan que deben estar listos. Estas personas pueden ser muy religiosas. Ni siquiera han creído en Jesucristo a lo mejor, ni le han aceptado como el Salvador, pero viven con temor constante, creyendo que solamente haciendo buenas obras pueden ganarse la eternidad. Y en tercer lugar, siempre ha habido unos cuantos seguidores devotos de Cristo, quienes, para citar a Doña Berta, siempre se mantienen listos. Son personas que viven cada día pensando: Cristo puede venir hoy. ¿En qué categoría se encuentra usted? ¿Cuántas veces usted ha estado pensando en el regreso de Cristo en esta última semana? ¿Se mantiene usted listo como esta mujer? ¿Ve usted como si Jesús pudiera en cualquier momento aparecer por la puerta del cielo? Como los jóvenes insolentes del cuento, tal vez usted considera que la venida de Cristo es difícil de creer o de aceptar. Quizás usted piensa que Él viene, pero no lo hace con el fervor y la seguridad que tenía esta anciana mujer. O quizá puede ser que los pensamientos acerca de su encuentro con el Señor cara a cara rara vez vengan a su mente o le emocionan, porque está usted distraído con las preocupaciones y las tensiones de la vida diaria. Le sorprenderá saber que en toda la Escritura se habla más acerca del regreso de Cristo que de cualquier otro evento. ¿Sabía usted esto? Por ejemplo, se habla más sobre el regreso de Jesucristo que lo que se dice de la creación del mundo, de la caída del hombre en el pecado. Se habla más sobre el regreso de Cristo que la elección del pueblo hebreo, de su liberación de Egipto y su éxodo por el desierto. Se habla más del regreso de Cristo que su primera venida. ¿Sabía usted esto? En el Nuevo Testamento solamente existen más de 300 referencias que mencionan y algunas veces enfatizan en gran detalle el regreso de Jesucristo. Tal vez usted se haya olvidado, pero en los últimos dos versículos de la Biblia, un poquito antes de que el Señor sellara los libros, cierre todo y sea el fin de la revelación, Jesucristo habló acerca de este evento, diciendo estas palabras en Apocalipsis 22, 20 y 21. El que da testimonio de estas cosas dice: ciertamente vengo en breve. Y Juan le responde: amén, sí, Señor Jesús. La gracia de nuestro Señor Jesucristo sea con vosotros. Amén. Sin embargo, he observado que existen dos reacciones extremistas a esta gran verdad. Usted lo ha visto quizá en sus primeros años de cristiano, cuando usted mismo modelaba uno de estos dos extremos. Debido a que queremos que usted se mantenga firme en sus creencias, le invitamos a examinar los obstáculos que debemos evitar. Un extremo es el ímpetu fanático. Este se caracteriza por una reacción exagerada al retorno de Cristo. Debido a que están obsesionados con la enseñanza sobre los tiempos del fin, algunos interpretan todo el evento mundial como el cumplimiento de la profecía. Unos pocos aún intentan fijar fechas para el retorno de Cristo, y con esperanza eufórica renuncian a sus trabajos y dejan a un lado todas sus responsabilidades aquí en la tierra. Pero La fecha que ellos han fijado llega y se va. Y estas personas quedan desilusionadas. Estas personas han examinado constantemente acontecimientos mundiales, miran las noticias, leen los periódicos y quieren encontrar una explicación detallada para poder hacer encajar todas las profecías. Creen tener respuestas para todo, pero la verdad es que ni la misma Biblia nos dice que debemos conocer todas las respuestas para todas las cosas. Hay cosas que van a quedar en el misterio, porque el Señor ha decidido no revelarlas. Muchas de estas personas se vuelven irresponsables en lo que se refiere a sus obligaciones personales. No muestran mucho interés en el aquí y ahora, sino que todo su interés está concentrado en las cosas del más allá. Muchos de ellos no le dan importancia al hoy y a lo significativo que es la vida en este momento, y la verdad es que han llevado la profecía hasta el extremo. El otro extremo, igualmente malo, es el que llamaremos la ignorancia teológica. Una carencia total de interés, y quiero decir total, si se trata de eventos proféticos. Esta clase de individuos no quiere escuchar nada referente a este tema. Carecen de la habilidad de ser sensibles al calendario profético de Dios. Desdichadamente, este desinterés tiene un efecto de dominó en su vida cristiana. Ellos no encuentran nada en la Escritura de significado profético, puesto que tienen muy poca visión acerca del mundo venidero. También he notado que las personas que están bajo esta categoría no tienen una pasión por las cosas espirituales. No tienen pasión por el evangelismo personal, por ejemplo. No están mayormente interesados en la pureza moral. No tienen esperanza más allá de esta vida. Hay individuos en la familia eterna de Dios que viven de tal manera que usted hasta pensaría que Cristo no fuera a regresar otra vez. C.S. Lewis, el gran escritor de las Crónicas de Narnia, escribió en su libro Mero Cristianismo lo siguiente: la esperanza es una de las virtudes teológicas. Esto significa que una continua expectativa de la vida eterna no es, como piensan algunas personas modernas, una forma de escapismo o de deseo proyectado, sino una de las cosas que un cristiano tiene que hacer. No significa que debemos dejar este mundo tal como está. Si leemos la historia, veremos que los cristianos que más hicieron por este mundo fueron aquellos que pensaron más en el otro. Es desde que la mayor parte de los cristianos han dejado de pensar en el otro mundo cuando se han vuelto tan ineficaces en este. Añade el autor: si nuestro objetivo es el cielo, la tierra se nos dará por añadidura. Si nuestro objetivo es la tierra, no tendremos ninguna de las dos cosas. Debo decirle que otra parte de los extremismos que me preocupan es aquel que nos muestra a la gente que vive mal informada. No solo es que no comprenden la verdad, sino que no la aceptan. No es que ellos rechacen las ideas o los planteamientos proféticos, sino que tienen un mundo de confusión en su mente. Y a veces, en su confusión, piensan que no hay verdad porque están ignorando las palabras de las Escrituras. Mark Twain dijo una vez: el problema con el mundo no es que la gente sepa muy poco, sino que saben muchas cosas que no son así. Para ayudarnos a saber lo que es y lo que no es, examinaremos las palabras de Pablo a los creyentes de Tesalónica, que se habían elegido para sí mismos posiciones extremistas, y ellos necesitaban poner sus pies de nuevo sobre terreno sólido de la verdad. Usted recordará que en el capítulo anterior observamos que la iglesia tesalonicense estaba plagada por el extremismo. Deslumbrados por el inminente retorno de Cristo, algunos hasta habían dejado sus trabajos y se habían convertido en parásitos y entrometidos. Otro problema que existía en la iglesia era un temor basado en la mala información. La gente temía que sus seres queridos, aunque fueran creyentes, pero habían muerto antes de que Cristo retornara, iban a quedar en el olvido, y de alguna manera se perderían la venida del Señor. Así que Pablo presenta a ellos y a nosotros un sólido fundamento teológico respecto a la muerte y a la venida de Cristo. Estos cuatro versículos, al final de Primera Tesalonicenses capítulo 4 son tan sencillos como entender el ABC. Voy a tener el privilegio de leérselos a usted, hacer algunos comentarios, pero a decir verdad, no requieren mucha explicación por la sencillez con que son presentados por Pablo. Todo lo que haré será señalar lo que para muchos creyentes es lo obvio. He dividido este pasaje en tres partes. Primero, los versículos 13 al 14 nos hablan con respecto a nuestra muerte y a la vida en el más allá. Segundo, versículos 15 al 17 hablan respecto a la venida de Jesucristo y a la unión con otros creyentes. Y por último, el versículo 18 nos habla con respecto a la confianza y el consuelo que todos debemos tener respecto a nuestra muerte y la vida en el más allá. Pablo indica que es necesario que los creyentes comprendan estas verdades. Por eso dice en primer lugar, en los versículos 13 y 14, «Tampoco queremos, hermanos, que ignoréis acerca de los que duermen, para que no os entristezcáis como los otros que no tienen esperanza. Porque si creemos que Jesús murió y resucitó, así también traerá Dios con Jesús a los que durmieron en él». Esta pequeña iglesia en Tesalónica estaba batallando con el extremismo, como lo dije anteriormente. Había personas que se habían ido al extremo en cuanto a la profecía. Mencioné anteriormente que muchos habían dejado sus ocupaciones aquí en la tierra, pero Pablo los amonesta en su segunda carta. El otro extremo que habían tomado era que estaban mal informados, puesto que habían pensado que aquellos familiares cristianos que habían muerto, pues se quedarían en la tumba. Por eso Pablo les escribe a estos creyentes justo como nos podría escribir a nosotros en este tiempo. Fíjense en lo que les dice: no quiero que estén desinformados, hermanos. Pero, ¿desinformados de qué? Acerca de los que duermen. El término duermen es un eufemismo para referirse a la muerte como a un paso, no como la finalidad. No significa que las almas de los que mueren están vagando por allí, buscando otro cuerpo para vivir de nuevo. No se debe tomar de esa manera. Este es un término con el que Dios se refiere a un cristiano que ha muerto. El punto es que en este momento están inconscientes y lejos de nosotros. Han muerto, pero serán despertados. Sus almas y espíritus se unirán de nuevo a sus cuerpos en un tiempo en particular en la resurrección. Y serán llevados hasta la presencia misma del Señor. Las palabras de Pablo están motivadas por su preocupación pastoral y les entrega esperanza para que no se entristezcan. Les dice, para que no os entristezcáis como los otros, que no tienen esperanza. ¿Le ha tocado ver a alguna persona que no es creyente y que ha perdido a un ser querido? Seguramente que sí. Usted puede ver la cara de la desesperación. Es muy impresionante ver las escenas de dolor y de angustia que se viven allí. Pero qué trágica es la aflicción de quienes no tienen esperanza, ¿no es cierto? Qué desesperados son los gemidos de los que quedan arrodillados junto a la tumba y tratan en vano de tocar a sus muertos. Tienen preguntas que los atormentan y que destrozan sus corazones. ¿Dónde estarán ahora? ¿Estarán en tormentos? ¿Para qué seguir viviendo si ese es nuestro fin? Pablo dice que los hijos de Dios no tenemos que afligirnos de esta manera. Sin embargo, observe con mucho cuidado que Pablo no está diciendo que no debemos afligirnos. No deje que le digan que los creyentes fuertes no deben llorar cuando la muerte se lleva a algún ser querido. No es cierto. Déjeme decirle algo. Hace 3 meses yo perdí a mi querida madre y he sufrido por su partida. La extraño mucho. He derramado lágrimas. Es un dolor profundo que no puedo explicar. Aunque me sienta rodeado de personas, en ocasiones me siento huérfano, me siento solo. No es que no tenga esperanzas, tengo esperanzas, pero la extraño mucho. Alguien dijo, dolerse sin esperanza es olvidarse de que hay un mañana. Pablo no dice que no debemos entristecernos, sino dice que no debemos entristecernos como aquellos que no tienen esperanza. Es normal que pasemos tristeza, pero hay una esperanza de que hay algo más allá después de la muerte, de que podemos seguir adelante. Cuando andemos por ese valle de la sombra de muerte que menciona el Salmo 23, Sabemos que mientras atravesamos ese valle tenebroso, Dios está a nuestro lado, recordándonos la eterna y brillante luz del sol que está más allá de la aflicción y de la tumba. Y así es como reímos en nuestro gozo, pero también debemos llorar en nuestra tristeza. Dios nos dio esto. No seque sus lágrimas y diga que usted es un cristiano fuerte. Siempre, siempre es conmovedor ver a cristianos que son humanos por pasar por estas penas. No es hasta que usted experimenta el dolor hasta lo más profundo que usted llegará a sobreponerse de él. Notemos en el capítulo 4 lo siguiente. Pablo dice: No os entristezcáis como los otros que no tienen esperanza, porque si creemos que Jesús murió y resucitó, así también traerá Dios con Jesús a los que durmieron en él. Esta declaración es una de las más importantes de todo el Nuevo Testamento. Esa es la razón por la que podemos tener esperanza. La base de nuestra esperanza es que Jesús murió y resucitó. Si mi ser querido ha muerto y tuvo la fe de creer en Cristo Jesús, que Cristo murió y resucitó, si mi madre o mi padre o mi hijo o mi nieto, quien sea, tiene la seguridad de haber confiado en el Señor Jesucristo, creyendo en su muerte y en su resurrección, hay esperanza, hay futuro, hay razón, finalmente, por lo cual podemos sonreír. Cristo, mediante su sacrificio expiatorio y su resurrección, derrotó al sepulcro, conquistó el pecado y la muerte. Dice el apóstol Pablo que como resultado, así también traerá con Jesús a los que durmieron en él. Allí tenemos otra vez la palabra durmieron. Al desdoblar el tema de nuestra futura resurrección, Pablo deja en claro que Dios levantará a los cuerpos dormidos de los creyentes muertos. Volveremos a ver a nuestros seres amados, esos que se han adelantado en la eternidad. He conocido personas cuyas vidas se consumen porque año tras año, por lo menos unas cuantas veces a la semana, pasan horas postrados en la tumba de algún ser querido, preguntándole al difunto por qué se fue, o a Dios por qué se lo ha llevado. Es terrible, es triste. Quizá usted está escuchándome en este momento y está sentado, cómodo, en una silla, pensando, yo no tengo por qué preocuparme de estas cosas, todavía soy muy joven para pensar en la muerte. Y sigue pensando que tiene mucho tiempo por vivir. Usted no tiene mucho tiempo. Quisiera poder llevar un registro de todas las personas a las que me ha tocado enterrar en los últimos 6 años. Se impactaría saber que muchos de ellos no han llegado a la edad de 50 años. Se impactaría el saber que muchos de ellos no han llegado a la edad de 50 años. Cada día que pasa, vemos cómo las personas mueren cada vez más jóvenes. ¿Tiene usted esperanza? ¿Cree usted que Jesucristo murió y resucitó de la muerte? Si usted no ha creído esto, entonces déjeme decirle, usted no tiene esperanzas. No está listo todavía. Pero si usted es cristiano, usted no tiene nada de qué preocuparse si alguno de sus familiares o alguno de sus amigos ha muerto y ellos pusieron su confianza en Jesucristo. Usted no tiene nada que temer. Déjeme decirle que mi madre creyó esta verdad. Y yo sé, yo creo que ella está junto al Señor. No tiene ni idea del peso tan grande que se me ha quitado de encima al tener esperanza que ella está con el Señor. Saber que voy a volver a verla, porque sé dónde está y con quién está. Y esto es maravilloso, porque un día, en el tiempo determinado por Dios, yo estaré en el lugar donde ella se encuentra.
1: Jesucristo verdaderamente regresará. La vida eterna es totalmente gratis y la muerte es tan solo un cerrar de ojos. Estas palabras nos dan confianza y también nos brindan esperanza. Está usted en compañía de Visión para Vivir con el pastor Carlos A. Zazueta y el mensaje, El despertar de una mañana gloriosa. 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Jesús, en el momento más oscuro de su vida en la tierra, lanzó un grito agónico desde la cruz: «Dios mío, ¿por qué me has abandonado?». En aquella ocasión fue la primera vez que Jesús no llama al Señor Padre, más bien le llama Dios mío. ¿Quiere conocer otro detalle más? Seguro que sí. 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
1: 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Lo que gasté, lo tenía. 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Y hay quienes retienen más de lo que es justo, pero vienen a pobreza.
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Padre está sobre mí, por cuanto me ha ungido para dar buenas nuevas a los pobres. Me ha enviado a sanar a los enfermos, a los quebrantados de corazón, a pregonar libertad a los cautivos, dar vista a los ciegos. De cierto os digo, todo cuanto pidiereis al Padre en mi nombre, os lo dará.

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2: Cadena Radial Samaritano da la hora, 4:00 p.m.
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a reis para vosotros ídolos, ni escultura, ni os levantaréis estatua, ni pondréis en vuestra tierra piedra pintada para inclinaros a ella, porque yo soy Jehová vuestro Dios. Va a notar, hay ciertas reglas que va a seguir, y si ellos observaron tales reglas, quedaron en la tierra de Canaán con ciertas promesas. Pero hay que notar aquí que algo de esto son para todos. Guardar mis días de reposo y tener en reverencia mi santuario, yo, Jehová, tener en reverencia mi santuario. ¿Qué es esto, doctor Pablo? El santuario es un lugar de adorar a Jehová. Ahora escucha. Si anduvieres en mis decretos y guardaréis mis mandamientos y los pusieres por obra, yo daré vuestra lluvia en su tiempo, y la tierra rendirá sus productos, y el árbol del campo dará su fruto. Vuestra trilla alcanzará a la vendimia, y la vendimia alcanzará a la sementera, y comeréis vuestro pan hasta saciaros, y habitaréis seguros en vuestra tierra. Y yo daré paz en la tierra, y dormiréis, y no habrá quien os espante, y haré quitar de vuestra tierra las malas bestias, y la espada no pasará por vuestro país. Jehová Dios hablando directamente a Israel. ¿Cuántas de estas cosas podemos clamar para nosotros? Bueno, es otra pregunta. Pero seguimos leyendo aquí en versículo 7. Perseguiréis a vuestros enemigos y caerán a espada delante de vosotros. Porque yo me volveré a vosotros y os haré crecer y os multiplicaré y afirmaré mi pacto con vosotros. ¿Se nota? Es pacto con Israel. Habla de un descanso. Habla también de ídolos. Si es malo que Israel adorara ídolos, seguramente es malo para cualquier persona. Pero las recompensas aquí son especialmente para Israel. Ahora escucha, promesa para Israel. 5 de vosotros perseguirán a 100, y 100 de vosotros perseguirán a 10,000, y vuestros enemigos caerán a filo de espada delante de vosotros. Este mariente, este ley, este pacto no ha sido anulado y sigue en vigencia. Pero la palabra aquí es cuando. Cuando ellos cumplieron tales requisitos, tales reglas. Cuando no lo hicieron y siguieron ídolos, no, así no fue. Más bien, niños reinaron sobre ellos. Como reyes lo añejo de mucho tiempo, y pondréis fuera la añejo para guardar lo nuevo, y pondré mi morada en medio de vosotros, y mi alma no os abominará, y andaré entre vosotros, y yo seré vuestro Dios, y vosotros seréis mi pueblo. Yo, Jehová, vuestro Dios, que os saqué de la tierra de Egipto, para que no fuese sus siervos, y rompí las conyudas de vuestro yugo, y os he hecho andar con el rostro erguido. Estas son las bendiciones. Pero ahora hay otro lado de la página aquí, consecuencias de la desobediencia. Pero

0: Sin no me oyeres, ni hicieres todos estos mis mandamientos, ¿cuáles son? Habla de la idolatría y otras reglas. Si no me oyeres, ni hicieres todos estos mis mandamientos, y si desdañares mis decretos, y vuestra alma menospreciare mis estatutos, no ejecutando todos mis mandamientos e invalidando mi pacto, yo también haré con vosotros esto. Enviaré sobre vosotros terror. ¿Recuerda? La promesa era que nadie que podía dormir y nadie le espantaba. Dice, enviaré sobre vosotros terror, extenuación y calentura que consuman los ojos, atormentan el alma y sembraréis en vano vuestra semilla, porque vuestros enemigos la comerán. Pondré mi rostro contra vosotros y seréis heridos delante de vuestros enemigos, y los que os aborrecen se enseñorearán de vosotros y huiréis sin que haya quien os persiga. ¿Cómo es la historia de Israel, estimariente? Cuando ellos cumplieron tales cosas, hicieron un país grande. Cuando olvidaron a Jehová, los enemigos les vencieron, hasta que 6 millones de israelitas fueron asesinados por el dictador Hitler. ¿Por qué, doctor Pablo, esto? Recuerda que dijeron cuando estaban juzgando a Jesús, crucifícale y que su sangre sea sobre nosotros. Hablaron ellos para Israel. Yo sé que muchos se convirtieron a Jesucristo y todos los que corren a los pies de Jesús son salvos, eso sí. Pero el país ha sido castigado. Y hasta en los 1946 empezó de ser un país de nuevo después de tantos siglos. Seguimos leyendo. Pondré mi rostro contra vosotros, heridos delante de vuestros enemigos, y los que os aborrecen se enseñarán de vosotros y huiréis sin que haya quien os persigue. Y si aún con estas cosas no me oyeréis, yo volveré a castigaros 7 veces más por vuestros pecados. 7 veces más. Esto habla de 7 años. Y quebrantaré la soberbia de vuestro orgullo, y haré vuestro cielo como hierro, y vuestra tierra como bronce. Vuestra fuerza se consumirá en vano, porque vuestra tierra no dará su producto, y los árboles de la tierra no darán su fruto. Si estuvieres conmigo en oposición, y no me quisieres oír, yo añadiré sobre vosotros 7 veces más plagas según vuestros pecados. Son horribles los castigos de Jehová para Israel cuando no le obedecen. Enviaré también contra vosotros bestias fieras que os arrebatan vuestros hijos y destruyen vuestro ganado, y os reduzcan en número, y vuestros caminos sean desiertos. Y si con estas cosas no fueres corregidos, sino anduvieres conmigo en oposición, yo también procederé en contra de vosotros, y os heriré aún 7 veces por vuestros pecados. Hablo otra vez de 7 veces. Traeré sobre vosotros espada vengadora, en vindicación del pacto, y si buscaréis refugio en vuestras ciudades, yo enviaré pestilencia entre vosotros, y seréis entregados en mano del enemigo. Cuando yo os quebrante el sustento del pan, cocerán 10 mujeres vuestro pan en un horno, y os devolverán vuestro pan por peso, y comeréis y no os saciaréis. ¿Un solo horno? Bueno, sea tan poquito que puedan hornearlo en solo uno. Y aun cuando lo comen, no les sacia. Si aun con esto no me oyeres, oye bien otra vez, sino que procederéis conmigo en oposición, yo procederé en contra de vosotros con ira. Y os castigaré aún 7 veces por vuestros pecados. Otra vez menciona 7 veces. Versículo 29. Y comeréis la carne de vuestros hijos, y comeréis la carne de vuestras hijas, comiendo sus propios niños. ¡Qué feo! Y comeréis la carne, destruiré vuestros lugares altos, y derribaré vuestras imágenes, y pondré vuestros cuerpos muertos sobre los cuerpos muertos de vuestros ídolos, y mi alma os abominará. Haré desiertas vuestras ciudades, y asolaré vuestros santuarios, y no oleré la fragancia de vuestro suave perfume, o sea, oraciones. Asolaré también la tierra, y se pasmarán por ello vuestros enemigos que en ella moren. Y a vosotros os esparciré entre las naciones, y desenvainaré espada en pos de vosotros, y vuestra tierra estará asolada, y desiertas vuestras ciudades. Entonces la tierra gozará sus días de reposo. Todos los días que esté asolado, mientras vosotros estéis en la tierra de vuestros enemigos, la tierra descansará entonces y gozará sus días de reposo. Todo el tiempo que esté asolado, descansará, por lo que no reposó en los días de reposo cuando habitabais en ella. Y los que queden de vosotros, infundiré en sus corazones tal cobardía en la tierra de sus enemigos, que el sonido de una hoja que se mueva los perseguirá, y huirán como ante la espada, y caerán sin que nadie los persigue. Estimariente, me parece que debemos tomar cuenta que Dios odia idolatría y honra a los que le buscan y le confían. Ahora, si no le conoce, acércale en el nombre de Jesucristo. Así puede hallarle. Así puede conseguir el perdón de sus pecados. Así puede conseguir la redención y salvación de su alma. Así puede recibir la vida eterna.
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1: Cadena Radial Samaritano da la hora, 5 de la tarde. 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El hombre mira la apariencia exterior, pero el Señor mira el corazón.
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3: La segunda fuente de los problemas en tu vida es el mundo. El mundo que es parte de la naturaleza que está dentro de ti, como también está a tu alrededor. Quiere derribarte, y la principal forma con la que intenta derribarte es a través del ridículo y la falta de aprobación. Estamos desesperados por la aprobación de otras personas, por lo que reducimos nuestro estándar y cambiamos nuestras convicciones y nos rendimos y cedemos, simplemente

0: la mañana, ya está planeando cómo desanimarte, derrotarte, crear dudas, depresión, desaliento, distracción, todas sus artimañas. Cuando te levantas por la mañana, si no te topas al diablo de frente, cuidado, a lo mejor viene por detrás de ti, él te odia. Dios tiene un buen plan para tu vida y el diablo tiene un mal plan para tu vida. Entonces, mi vieja naturaleza, el mundo, la carne, y yo y el diablo, todos estos factores trabajan en mi vida, pero de lo que quiero hablarles hoy es sobre la cuarta fuente del problema en tu vida. Sí, escuchaste bien, Dios. Algunos de los problemas, presiones y dificultades que experimentas en la vida en realidad provienen de Dios. Dios a veces sacude tu vida por muy buenas razones, y quiero hablar de esto en detalle, porque este es el factor inesperado. Pon toda la atención en lo que te voy a decir. En serio, no importa de dónde vienen tus problemas, pueden ser causados por el diablo, pueden ser causados por el mundo, pueden ser causados por ti. Dios puede provocarlos en tu vida. De verdad, no importa. Dios va a usar cada circunstancia para tu bien si confías en Él. Ya te imagino preguntando, Dios, ¿puedes usar para mi bien todas las cosas malas de mi vida, hasta mis propios pecados? Sí, hasta eso Dios puede usarlos para bien. Él puede convertir una crucifixión en una resurrección. Él puede sacar lo bueno de lo malo. Cualquiera puede sacar lo bueno de lo bueno, pero Dios puede cambiar las cosas malas por buenas si confías en Él. No importa cuál sea la fuente de tu desastre, eso que te causó tanto shock, perdí mi trabajo, no puedo casarme, quiero esto y no ha sucedido, tuve este sueño y los obstáculos me lo impiden. Independientemente de lo que te esté sacudiendo, Dios quiere usarlo para el bien. Así que la fuente no es tan importante como tu respuesta. Entonces aquí está el segundo paso basado en esto. Cada vez que el mundo, tu mundo, te sacude, número dos, busca formas en las que Dios pueda usarlas para el bien. Voy a buscar maneras, voy a buscar formas en que Dios pueda usarlo todo en mi vida para bien, porque Él quiere usar todo, incluso las cosas malas en tu vida, quiere extraer el bien, y si quieres tener éxito y prosperar, en vez de simplemente sobrevivir en una cultura hostil, deberás buscar formas en que Dios tome las cosas que sacuden tu vida y las pueda pasar por el bien. Jeremías 29:11 dice, «Porque yo sé muy bien los planes que tengo para ustedes, afirma el Señor, planes de bienestar y no de calamidad, a fin de darles un fruto y una esperanza. El diablo tiene malos planes para tu vida, y por lo tanto, su agenda es el mal y la destrucción. Dios tiene planes, sus planes son simplemente buenos, son para darte esperanza y darte un futuro. Ahora, me voy a adelantar un poco, pero esto lo veremos a detalle en las próximas semanas. En la vida de Daniel, Dios hizo cinco cosas con los problemas que tuvo que enfrentar. Y son las mismas cinco cosas que Dios quiere hacer en tu vida. Independientemente de qué tipo de problema estés atravesando, escúchame con atención. Esto es una especie de resumen de la vida de Daniel. Número uno, a veces Dios sacude las cosas. Estoy hablando de tu vida. A veces Dios sacude las cosas en mi vida para inspeccionarme, para inspeccionarme. A lo que me refiero con esto es que Dios va a traer a mi vida un problema que va a revelar una motivación o una cuestión de mi carácter, o un pensamiento, o una emoción, o un motivo que está fuera de mi control. Lo examina y lo revisa y lo hace todo el tiempo.
1: El resto del mensaje de hoy lo escucharemos en tan solo unos momentos. 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
1: Alguien dijo que las personas son como las bolsitas de té. No sabes de qué están hechas hasta que las metes al agua caliente. Y Dios va a usar los problemas para inspeccionarte y mostrarte lo que está mal, lo que está fuera de control en tu vida. ¿Tienes miedo? Tienes una motivación equivocada. ¿Tienes valor? ¿Tienes una percepción errónea? ¿Hay una mentira en la que crees? Dios usa los problemas para inspeccionarte. Ahora, por supuesto, Dios ya sabe lo que está pasando dentro de ti. Él no necesita ningún problema para decirte lo que hay en tu interior. Él te conoce mejor de lo que tú mismo te conoces. Cuando Dios permite un problema en tu vida, es porque quiere que sepas lo que no está funcionando. Y a veces, cuando las cosas están hechas un desastre, te sientes en crisis y todo tu mundo se está sacudiendo. Dios está diciendo, quiero que veas en qué quiero que trabajes en tu vida. Vamos a inspeccionar esto en tu vida. Me acuerdo que en el jardín del Edén, Adán y Eva pecaron. Y luego la Biblia dice que un día Dios venía caminando por el jardín del Edén, metafóricamente, y dijo, Adán, ¿dónde estás? Ahora, quiero contarles un pequeño secreto. Cada vez que Dios te hace una pregunta, Él ya conoce la respuesta. No es como si Dios no supiera dónde estaba Adán. Él sabía exactamente dónde estaba Adán y en cada segundo de su vida. Más bien, quería que Adán supiera dónde estaba Adán. Y Adán dijo, bueno, Dios, tuve miedo y me sentí culpable y me escondí. Y hemos tenido miedo y nos hemos sentido culpables y nos hemos escondido de Dios desde entonces. Cuando Dios te hace una pregunta, nunca es para su beneficio. Él ya sabe la respuesta. Te pregunta porque quiere que lo sepas. Y a veces, Dios sacude las cosas para inspeccionarte. Jeremías 17:10 dice esto. Pero yo, el Señor, investigo todos los corazones y examino las intenciones secretas. A todos les doy la debida recompensa según lo que merecen sus acciones. Nota que Dios va a examinar tus intenciones secretas. Escucha esto. Lo que haces no es tan importante como el por qué lo haces. En la vida, lo que haces no es tan importante para Dios como la razón por la cual lo haces. No es lo que haces, sino por qué lo haces. Hay muchas cosas que puedes hacer en la vida y Dios dice, está bien, adelante, hazlo, yo te creé, podrías hacer eso, o aquello, o eso, todo estaría bien conmigo, solo quiero saber por qué lo haces. Dios mira el corazón, Él mira las motivaciones y Dios nos inspecciona porque está mucho más interesado en tu integridad que en tu imagen. La imagen es lo que todos los demás pueden ver. La integridad es lo que eres en la oscuridad. La integridad es lo que eres cuando nadie escucha, nadie mira. Y Dios dice, quiero ponerte a prueba para que puedas ver tu propio corazón. ¿Alguna vez has pensado en por qué los israelitas tardaron 40 años en cruzar el desierto desde Egipto hasta Israel? Pudieron haber cruzado el desierto de Sinaí en un par de meses. Así de fácil. Les tomó 40 años. ¿Es en serio? ¿Por qué tardaron 40 años en llegar de Egipto a Israel? La Biblia dice que mientras estaban en el desierto, Dios siguió probándolos para mostrarles que su fe era insuficiente y que no estaban listos para ir a la tierra prometida. La Biblia dice que durante esos 40 años, Dios les hizo 7 pruebas. 7. Y cada vez que fallaba, Dios decía, ok, está bien, otra vueltita al desierto. Y ellos, o algunos de ellos, murieron en el desierto. Pasaron toda su vida ahí, no pasaron la prueba. Deuteronomio, en el capítulo 8, versículo 2, dice esto. Recuerda que durante 40 años el Señor tu Dios te llevó por todo el camino del desierto y te humilló y te puso a prueba para conocer lo que había en tu corazón y ver si cumplías o no sus mandamientos. ¡Caray! Cuando Dios te lleva a través de un desierto, lo hace por la misma razón. Cuando estás en el desierto de la vida, ¿cuál es el desierto de la vida? Es cuando no puedes sentir a Dios en absoluto. Es cuando estás en ese periodo seco de la vida. No tienes ninguna emoción, no te sientes cerca de Dios y Dios simplemente dice, voy a quitarte tus emociones y voy a ver si confías en mí o confías más en tu emoción. No vives por fe hasta que no tienes ningún sentimiento y así A veces Dios quita todos tus sentimientos y quiere saber si simplemente vas a hacer lo correcto, aunque no lo sientas, nada más por el hecho de que es correcto. Esto se llama prueba. Esto es una prueba. ¿Confías de verdad en mí? Dios te está probando. Lo que importa en tu madurez espiritual, lo que importa no es qué tan alto brincas en un concierto de adoración. La prueba es qué tan recto caminas cuando no sientes a Dios durante el resto de la semana. No tengo emociones. Estoy en el desierto. Estoy en un periodo seco. Estoy en el desierto. ¿Confías de verdad en mí? ¿Me vas a obedecer? Mira, lo que Dios está diciendo es que los problemas que vienen a tu vida son una herramienta para medirte y tus reacciones a la dificultad en realidad miden tu fe y un montón de cosas. Tus reacciones ante la dificultad miden tu fe, miden tu compromiso, miden tu madurez, miden tu inseguridad. La Biblia a menudo compara los problemas con un fuego purificador. No sé si sabes cómo sacan las impurezas del oro y de la plata. Los ponen en una tina, lo calientan todo y queman las impurezas. Cuando atraviesas el fuego y cuando sufres, Dios está quemando las impurezas en tu vida. Y Dios te está probando. ¿Y qué está probando? Bueno, está probando a ver si de verdad crees lo que dices creer. Tú dices, bueno, Dios es el primero en mi vida. Pero cuando estás pasando por el fuego, ¿lo haces a un lado? Cuando no te conviene y no es popular, eres de los que bajan sus estándares porque quieres ser popular y quieres recibir la aprobación de la gente en el trabajo o en la escuela. Dices, estoy totalmente comprometido contigo, Dios. Pero cuando la presión aumenta, eres de los que te rindes y te vas. Entonces, si tienes papel y pluma contigo, escribe unas preguntas. Voy a hacerte una pregunta sobre cada uno de estos puntos. Aquí está la pregunta que tienes que hacer cuando Dios usa los problemas para inspeccionarme. ¿Qué revela este problema sobre mí? Cuando toda tu vida está sacudida, estás en un terreno inestable, los cimientos son inestables, ¿qué revela este problema sobre mí? Dios te está inspeccionando. Número dos, aquí hay otra razón. A veces Dios sacude las cosas en tu vida no para inspeccionarte, sino para corregirte. Dios quiere corregirme. Esto es exactamente lo que sucedió en la nación de Israel hace 2500 años. Como te dije, había caído en una profunda idolatría y Dios dijo, ¡ay, hijos, los voy a curar de esta adicción! ¡Me voy a deshacer de sus ídolos! ¡Solo hay un Dios verdadero y no quiero que adoren a otros dioses! Y entonces Dios permitió que se los llevaran a un país extranjero durante 70 años. ¡Al 25% de la población del país! Cuando volvieron, 70 años después, habían sanado. Me refiero a que ellos, o sea, el pueblo de Israel, nunca más volvió a la idolatría. De hecho, más adelante les voy a contar las 7 cosas que cambiaron en la nación de Israel después de pasar por ese periodo de cautiverio durante 70 años y todas fueron buenas. Aquí hay un versículo muy importante. Hebreos capítulo 12, versículo del 8 al 11. Si Dios no los disciplina a ustedes como lo hace con todos sus hijos, quiere decir que ustedes no son verdaderamente sus hijos, sino ilegítimos. ¡Wow! Entonces, si pecas y no recibes disciplina, ponte a dudar. ¿Soy parte de la familia de Dios? Dios corrige a sus hijos, y si Él no te corrige, entonces realmente no le perteneces. Dios nos corrige por nuestro propio bien, porque quiere que seamos santos, como Él es santo. Claro, ser corregido nunca es divertido. ¿Cuántos de ustedes están de acuerdo con esa parte de la Biblia? Sí, ser corregido nunca es divertido. De hecho, en este momento siempre es doloroso, pero si aprendemos a obedecer en la corrección, vamos a aprender a hacer lo correcto y vamos a vivir en paz. Tú mismo te darás cuenta que, en la última instancia, es para tu bien, para que puedas vivir en paz. Me refiero a esto, ¿la corrección que recibiste al crecer te trajo beneficios? Por supuesto que sí. Así es como aprendiste a caminar, hablar, comer, bañarte, leer, escribir y todo lo que aprendiste. Aprendiste porque a alguien le importaba lo suficiente como para corregirte. Un padre que no corrige a sus hijos no ama a sus hijos. Si no los corrige, no los ama. La corrección es una prueba de que soy parte de la familia de Dios. Ahora, ¿cuántos de ustedes que son padres preferirían no corregir a sus hijos. Yo estaría bien. Prefiero no hacerlo. No es divertido. No solo no es divertido para los niños, no es divertido para los padres. Si te gusta corregir, tienes un problema masoquista, mi amigo, ¿o no? ¿Cuántos de ustedes, aunque no les gusta corregir a sus hijos y quisieran dejarlo de hacer, que se salgan con la suya, aún así los corrigen? Sí, todos lo haríamos. Yo sé que lo harían. Porque a veces el único momento para aprender es mediante el dolor. A veces la única forma de aprender es a través del dolor. Quisiera que leamos el siguiente verso del capítulo 12 de Hebreos. Es un versículo extremadamente importante para tu vida. Cuando Dios pronunció los 10 mandamientos y Moisés los grabó en las tablas de piedra allá arriba en el monte Sinaí. Cuando habló, la Biblia dice que hablaba tan fuerte que aún estando arriba en las montañas, la gente del valle podía oírlo. Hebreos 12 dice esto: cuando Dios habló desde el monte Sinaí, su voz hizo temblar la tierra. Pero ahora dice, Dios dice, una vez más haré temblar no solo la tierra, sino también los cielos. ¿Qué significa esto? Bueno, con esto quiere decir que va a cimbrar las estructuras de tu vida para que solo queden las cosas inquebrantables. ¿De acuerdo? A veces vas a pasar por el fuego, vas a pasar por un problema, vas a pasar por una dificultad y tu vida se va a convulsionar. Es como cuando ciernes harina. Y lo que Dios hace aquí es que Él dice, me voy a deshacer de todas las cosas temporales en tu vida, todas las cosas hechas por el humano en tu vida, y solo voy a dejar en ti las cosas que van a ser eternas. Es la razón por la cual estás pasando por ese problema. Job capítulo 5, verso 17. ¡Cuán dichoso es el hombre a quien Dios corrige! No menosprecies la disciplina del Todopoderoso. Él dice que es un privilegio, es un honor que Dios te corrija porque significa que te ama. Los padres que no corrigen a sus hijos no los aman. Y entonces dice, casi no escuchamos a Dios cuando estamos pasándola bien, pero ponemos más atención a su voz en medio de las dificultades. Y solo cambiamos cuando el miedo al cambio es superado por el dolor. La única forma en que cambiamos es cuando nuestro dolor es mucho mayor que nuestro miedo al cambio. Cuando el dolor se agrava lo suficiente, entonces cambias. No sé por qué, pero a veces Dios tiene que tirarnos al piso para que podamos ver el cielo. Y Dios quiere enseñarte acerca de sí mismo y quiere enseñarte acerca de ti mismo. Y algunas lecciones realmente nada más las aprendes a través del fracaso. ¿Sabes qué? Alguien te dice, no toques la estufa. Y no la tocas por segunda vez, porque aprendes después de quemarte. Y a veces, algunas cosas en la vida las aprendes hasta que las pierdes. No aprendes el valor del dinero hasta que lo pierdes. No aprendes el valor de la amistad hasta que la pierdes. No aprendes el valor de tu salud hasta que la pierdes. Y así, a veces, Dios permite que el dolor, los problemas y las sacudidas inspeccionen lo que realmente está dentro de ti. Pero a veces Dios usa el dolor, los problemas y las sacudidas para corregirte, como lo hizo con Israel. Sería bueno preguntarse, ¿qué me está enseñando este problema? En lugar de preguntar, ¿por qué yo? En vez de preguntar, ¿por qué? Deberías de preguntarte, ¿para qué? No preguntes por qué. Cuando experimentas problemas, pregúntate, ¿para qué? ¿Qué debo aprender? No, ¿por qué me están pasando esto? Sino, ¿qué debo aprender de esto? Pues Dios usa los problemas para corregirte. ¿Cómo ves esto? Ahora veamos el número 3. A veces Dios sacude las cosas para inspeccionarme, a veces Dios sacude las cosas en mi vida para corregirme, y el número 3, a veces Dios sacude las cosas para dirigirme, Él quiere enseñarnos una nueva dirección. Él quiere guiarnos por un camino diferente. Proverbios 16:9. El corazón del hombre traza su rumbo. O sea, podrías tener tu propio plan de vida. Y sigue el verso. Pero tus pasos lo dirige el Señor. Así que puedes tener todos tus planes, pero el Señor va a dirigir tus pasos. Te quiero preguntar, ¿cómo dirige Dios tus pasos? Muy simple. Problemas. Así es como dirige tus pasos. ¿Te has dado cuenta de que los problemas a menudo cambian tus planes? ¿A alguien le ha sucedido eso en la vida? Tus problemas van a cambiar tus planes. ¿Qué está haciendo Dios? Te está redirigiendo. te está inspeccionando, te está corrigiendo, y te diré, cuando tu mundo está de cabeza, el dolor es una poderosa motivación para cambiar. Me han escuchado decir esto antes. No cambiamos cuando vemos la luz, cambiamos cuando sentimos el calor. Y cuando es lo suficiente caliente, cambiamos. Proverbios 20, versículo 30, dice, los golpes y las heridas curan la maldad, los azotes purgan lo más íntimo del ser, y cada uno de ustedes podría dar un testimonio sobre este versículo. A veces se necesita una experiencia dolorosa para hacernos cambiar nuestro camino. A veces Dios tiene que encender fuego en ti para que lo escuches, para que te sientas incómodo, para que el calor te mueva. Oye, incluso Aristóteles dijo, no podemos aprender sin dolor. No podemos aprender sin dolor. Algunas cosas, como dije, las aprendes quemándote.
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2: Cadena Radial Samaritano da la hora, 6:00 p.m.
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5: Un tiempo en el que nos encontramos para escuchar a Dios hablar. Entre tanto que llego, dedícate a la lectura pública de las Escrituras y a enseñar y animar a los hermanos. A continuación, escucharemos fragmentos de la Biblia en la Nueva Traducción Viviente.
6: El libro de Salmos, Salmo 119, versículos 145 al 152.
7: Oro con todo el corazón. Respóndeme, Señor, obedeceré tus decretos. A ti clamo, rescátame, para que pueda obedecer tus leyes. Me levanto temprano antes de que salga el sol. Clamo en busca de ayuda y pongo mi esperanza en tus palabras. Me quedo despierto durante toda la noche pensando en tu promesa. Oh, Señor, en tu fiel amor,